dos chiquitos bebés, mis amores. ¡Uy! Todo eso, bandida. Todo eso, mi amor. Bienvenidos al Guateque de la Mejor. Yo muy feliz, encantada de la vida. Ya por acá el Chucky también ya me puso. ¡Qué huele, qué huele, qué huele! Ya se la saben, bandidos, cómo arranca el programa, ¿verdad? Me presento, yo soy Carolina Moreno, la bandida de la Mejor. Y por acá en los controles se encuentra mi querido Cristian. Oye, ¿te quitaste la barba? Te ves más morro. Con razón, yo dije, ¿qué se hizo? ¿Te quitaste la barba? Ah, está bien, amigo, vas a andar bien a gusto. Ahorita con el calor que anda haciendo, qué bárbaro. Pues hasta más fácil vas a andar más a gusto. Oiga, pues la más cordial de las bienvenidas al Guateque. Como cada tarde te vamos a estar acompañando por acá de 5 a 7 de la tarde. Por supuesto, a través de la mejor 89.9 en San José del Cabo. 102.3 en Cabo San Lucas. Y ya sabes, también saludos a la gente bella que nos escucha a través de la aplicación de La Mejor. Te voy pasando los números de cabina para que te contactes con nosotros. Saluditos, participación del tema, que ahorita en un ratito más nos vamos a ir con el desembuche. Si quieres alguna rolita, les voy a decir, bandidos, anticipadamente, ¿verdad? Ya si me mandan rolas después de las 6:15, muy probablemente no alcancen a salir. Entonces luego no digan, bandida, no nos dijiste. Ya les dije, mi amor, porque a mí no me gusta quedarles mal. Entonces si me echan la mano, si quieren alguna rola anticipadamente, se los agradeceríamos mucho, ¿sale? Pues bueno, quédense por acá con nosotros, que esto apenas arranca, apenas comienza. Así que espero que vengan con la mejor actitud, porque ya es jueves. Jueves, yo ya me quería el viernes, mi Cris. Ya es jueves, jueves, viernes chiquito, sabrosón, rico, rico, trucu, trucu. Ya aplica, pero tantito. Espéreme, bandido, espéreme tantito más. Vamos a irnos con música y ahorita regresamos con el desembuche. Quédese aquí a través de la mejor. ¡Uy!

0: Sánchez, suéltaselo ya.
1: Ya regresamos, 5:13 de la tarde, mis bandidos bellos. Y el día de hoy en el desembuche te traigo el siguiente cuestionamiento para el día de hoy, para que por supuesto te comuniques con nosotros. Quiero que me cuentes, que me comentes, que me respondas. ¿Cuál es el peor lugar para una primera cita? Que digas, no hombre, bandida, una vez me la llevé al monte y no... No es la mejor cita, no la recomiendo, cero estrellas. Quiero que nos cuente, 624-192-0899, línea de WhatsApp, 624-104-2035. Línea de llamadas, el peor lugar para una primera cita es, por acá te leemos. Dice por acá mi querido Chucky, qué vole, mi bandida aquí firme, siempre con la mejor y contigo más. Gracias, mi amor. Me puedes poner sin pensar, yo te engañé del Jerry. Saludos desde Las Veredas. Claro que sí, corazón, va a ser con la primera rolita que nos vamos a ir ahorita, así que espérame pacientemente. Por acá, hola mi bandida hermosa, ¿puedes ponerme la canción Días Tristes de Kenia Os? Ay no, corazón, no creo que me dejen poner aquí a Kenia Os. Ahorita lo voy a escuchar, pero ¿es de banda? No. Kenia Os nomás tiene una canción, creo, del género y no, creo que no es esa. A ver.
2: Hola mi bandida, ahora sí me vas a complacer con una canción.
1: Ajá.
2: La de los fariseos, por favor, para la original. Saludos desde la de Almillo.
1: Saluditos, corazón.
2: San José del Campo.
1: Es la que es una salsita, ¿va? Ya por acá la encontramos con Richie y Bobby, algo así. A ver, dice mi querido César, bandida, buenas tardes. ¿Puedes poner la canción de King Clave y Silvia Cepeda? Se llama El Perdón. Ya quedó también anotada. Dice por acá mi querida Patty, bandida, ¿qué tal? Muy buenas tardes, chula preciosa, voy a estar esperando tu live en Facebook. No, mi amor, es que sabes que el Facebook Live son los miércoles y los viernes. Entonces, hasta mañana nos vamos a ver nuevamente ahí en el live, ¿ok? Para que mañana también se conecten. Dice, mientras podría regalarme la canción de Me Gustas Mucho Tú con el Commander para ver quién me invita a bailar. ¡Ea! ¡Apúntense, bandidos! Dice, besitos, preciosa, y muchas gracias. Es un placer, mi reina bella. Y, por supuesto, ahorita te la ponemos. A ver, por acá nos manda. Buenas tardes, bandida. ¿Me puedes poner la canción del Trono de México? Te recordaré. Apuntada, agendada, lista, mi corazón bello. No se me preocupe, ahorita se la ponemos. Dice, bandida pelirroja hermosa, ¿me puedes poner, porfa, la cumbia de los monjes? Gracias. Muy bien, ahorita te la ponemos, corazón. A ver, ¿qué dice mi querido paisanito, el Mena? ¿Qué nos cuenta? Espero que sea algo sobre el tema, a ver qué show.
3: Bandidita, buenas tardes.
1: Buenas, buenas. Bien, ¿y tú?
3: Espero que estés teniendo un excelente día.
1: Gracias a Dios, corazón.
3: Un lindo turno.
1: Igualmente.
3: Hermoso que tú.
1: Gracias, corazón.
3: Oye,
1: bello.
3: Oye, un favor.
1: Dígamelo.
3: Ay, nomás dile al regio.
1: ¿Qué?
3: Que no se haga.
1: ¿Qué cosa?
3: Que le estoy dando el beneficio de la revancha y se me arruga.
1: Ay, no.
3: Van los sultanes contra los charros de Jalisco.
1: Arriba los charros. No, espérame, mijo, es que no hay punto de comparación. Obviamente los charros van a rifar. Que, por cierto, ahí en el equipo tengo varios amigos, así que hay que apoyarlos, por supuesto.
3: ¿Qué ponemos en la mesa?
1: ¿Qué?
3: Y le sacatea.
1: No voy a creer.
3: Dile que, ¿qué está pasando?
1: Pues no, obviamente, ves. Amigo, le van a sacatear porque saben que los charros, pues, saben qué rollo, pues.
4: Hola, mejor.
5: Hola, mi bandida hermosa.
1: Buenas, bonita, corazón. Tarde. Igualmente.
5: Bonita tarde, bendecido jueves.
1: Gracias, corazón bello.
5: Ya, nunca nos perdemos tu programa.
1: Ay, gracias,
5: saludos,
1: corazón.
5: Al callao.
1: Pero, ¿cómo le mandamos saludos al callao? ¿Sí me va a contestar? Ah, no, hombre, traigo los chistes.
5: Saluda al compa Chuy.
1: ¡Compa Chuy!
5: Ay, ay, ay, el peor lugar para una primera cita.
1: Simón.
5: Que me pasó a mí.
1: Cuenta.
5: Te platico, fue.
1: Escupe Lupe.
5: En una ocasión.
1: Hoy, en Bandida, Casos de la Vida Real, presentamos la peor cita. A ver, ahora sí que nos cuente, mi Cris, para no llevar a las morritas ahí.
5: Aparte de que aceptó ser mi novia, pues continuamos. Y se hizo mi esposa después.
1: Ajá.
5: Estábamos en un mirador del estado donde yo vengo.
1: Ajá.
5: De Oaxaca.
1: Arriba Oaxaca.
4: Es una saltita,
5: y ahí estábamos así como que ya de muy tarde.
1: En el Tracacuqui.
5: pues no había nadie, estaba solo el lugar.
1: Uy.
5: Y empezamos así como que a platicar.
1: Y me ves aquí.
5: Otra llevó a la otra.
1: Simón.
5: Se empañaron los vidrios del carro. De ambos lados.
1: ¿Y?
5: Tardamos como 2-3 horas ahí y después.
1: Ay, tampoco seas exagerado. 2-3 horas, mijo, pues estás muy potente la cosa.
5: Este lapso de tiempo. Teníamos los vidrios hasta la mitad.
1: Simón.
5: Cuando tacas.
1: ¿Qué?
5: Nos aventaron una piedra.
1: ¡No!
5: Y me reventaron el cristal del lado del chofer.
1: Ahora sí que esa salidita te salió bien cara, corazón.
5: Arranqué el carro y patas, ¿para qué te quiero, mamá? Le dije que quedó, pero yo siento que la pedrada fue por... Porque...
1: Por relajamiento.
5: Porque no terminamos bien, quién sabe, pero... Nos echamos a correr después.
1: ¡Chale, bandido!
5: Y a los 2 meses...
1: ¡Ey!
5: Hicimos la prueba de embarazo y estaba embarazada.
1: ¡No!
5: Y no la recomiendo que se vayan al monte, sí, cierto.
1: Oye, no puedo creerlo, o sea, aparte a la primera pegó. No, hombre, mijo, pues es que bueno, duraron 2 horas ahí a lo que nos cuentas. Entonces estuvo buena la cosa, estuvo carriaca. Vamos a arrancar con música. Ahorita vamos a ir a un pequeño corte rapidísimo. Los dejo con algunas rolitas y regresamos porque ya están llegando los mensajes sobre el tema. Continúen con nosotros, aquí nomás.
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1: Ya regresamos, son las 5:31 de la tarde. Te recuerdo cuál es el desembuche del que el desembuche del día de hoy es el peor lugar para una primera cita. ¡Ea! Dicen por acá, el peor lugar para una primera cita es el estero. Nada recomendable. No, bueno, bandido, pues ¿qué andabas haciendo ahí? También tú échame la mano.
2: Hola, mi bandida hermosa.
1: Hola.
2: Mi cita, me acuerdo cuando salí con una, cuando era yo bandido.
1: ¡Ay!
2: Salí con una bandida.
1: ¿A poco?
2: Y esa, salimos a Costa Azul y ajá, después traca, traca y llegó la patrulla y...
1: ¡Órale!
2: Lo llevaron, yo tenía que avisarle a su mamá que lo sacara de aquí. Nos fue muy mal.
1: O sea, con todo y patrulla los terminaron sacando, no puedo creerlo. ¡Qué bárbaro! ¡Qué bárbaro! ¡Ay, no! A ver, vámonos con más. Vámonos con más. Ahorita vamos a checar el...
3: Hola, bandida, muy buenas tardes. ¿Me puedes complacer con una canción de Conjunto Primavera? La de Menortié, por favor.
1: Menortié con Conjunto Primavera. Ya estás, corazón bello. Ahorita te ponemos tu rolita, Menortié. Ya estás. Tenemos llamadita por acá. Sí, bueno, bueno. ¿Qué hubo? ¿Quién anda ahí?
4: Hola, bandida, buenas tardes.
1: Buenas tardes, corazón. ¿Cómo estamos?
4: Al millón.
1: Qué bueno, mi vida. A la orden para el desorden, ¿qué opina respecto al tema? ¿Cuál es el peor lugar para una primera cita?
4: Pues yo conocí una bandida.
1: Ajá.
4: Y me dijo, todo lo quiero salvajemente.
1: ¡Vámonos!
4: Y que me la llevo al monte. Y que la correteo en medio de una cholla.
1: ¿Cómo crees? ¡Ay! No, entonces si eres bien bandidote. Ay, no, qué bárbaro, bandido. Gracias por compartirnos tu anécdota. Te prometo que no se
4: una
1: me va a olvidar.
4: Una carta y una flor.
1: Una carta y una flor. Ya estás. Sí.
4: Para mi tóxica que aquí viene.
1: Salúdamela mucho, ¿eh?
4: Saludos.
5: Gracias.
1: Besitos. Nos vemos. Bye, bye. Vámonos con más mensajitos. Dicen por acá lo siguiente. Hola, buenas tardes, bandida. Si me puedes poner una rolita de la apuesta, la de los dos fuimos culpables. Por favor y gracias. Con gusto, corazón bello. Ahorita lo anotamos por acá. ¿Qué dicen? Hola.
6: ¿Cómo estás? Un saludito para mi mamá Yesenia.
1: Ajá.
6: Un saludito para mi papá Lorenzo.
1: Ajá.
6: Que está aquí conmigo en la casa.
1: Ok.
6: Y un saludito para mi hermanita Ashley.
1: Ok.
6: ¿Podrías invitarme a tu cabina, por favor?
1: Ay, corazón, cuando gustes puedes venir, aquí platicamos, nos tomamos una foto para que conozcas, por supuesto, aquí está bien padre, ¿verdad? Cuando gustes, mi vida hermoso, qué bello, claro que sí. Dicen también por acá con lo siguiente, hola bandida, manda por favor saluditos para Chivo Prieto. Ay, ay, ¿dónde andan? ¿Dónde andan que no los vuelo, bandidos? ¿Dónde andarán? Ay, ay, ay, dicen.
7: Mi bandida. Ay, te voy a contar una cosa.
1: Escupe y exagera, corazón.
7: Mi primera cita. Bueno, no fue una cita, sino fue una ida con el mecánico a arreglar mi carro.
1: ¡Ay!
7: Pero ya sabes cómo son los mecánicos.
1: Claro.
7: Luego.
1: Facilotes.
7: Bueno, y haz de cuenta, llevé mi carro a arreglar.
1: Simón.
7: Y después...
1: ¿Qué?
7: ¡Traca!
1: ¡No!
7: Ya tengo todo un taller. Ay, cuando quieran venir.
1: Oye, dice, ahora sí que fuiste por el patrón y te quedaste con todo. ¡Qué bárbaro! Danos más consejos de bandidos, por favor. Por acá nos ponen, buenas tardes, bandida. ¿Me podrías complacer con la canción Ojos Cerrados con Banda MS? Claro que sí, corazón bello. Ya por acá el buen Chris lo anda notando. Dicen, uy, la segunda parte de mi historia. Ay, ¿cuál segunda parte? Esto fue ayer. Llegamos a Mazatlán, era un mes de diciembre del 2002. Me abrazó y compartimos cobija. Antes de amanecer me enrollé bien la cobija y nadie se dio cuenta adentro del autobús. Y si me puedes, ay, ¿qué? Así me va a traer por días. Por Dios, me va a traer el bandido contándome la anécdota poco a poquito. Ya no sé cuándo me voy a enterar. Y solicita alguna canción de calibre, la canción de calibre 50, Siempre te voy a querer. Cordiales saludos y excelente tarde, bandida. Igualmente, corazón bello, bonita tarde. Bandida, podrías enviar saluditos para mi esposo Jonathan Olvera. Quiero que por favor jamás olvide que lo amo mucho, que aquí a la luna paso a pasito de tortuga. ¡Qué románticos! ¡Qué bárbaros! Quiero que jamás se olvide que lo amo y que cuento los días para por fin tenerlo conmigo de parte de su brujita. Y si pueden poner en la canción, la manda con Grupo Frontera. ¿Quién la manda? Con Grupo Frontera. Ajá. A ver, por acá dice lo siguiente. Hola, buenas tardes. Buenas tardes, corazón. Nomás andaba saludando, dice. Yo nomás pasé a saludar. Hola, bandida, el peor lugar, pero la primera cita es en la pipa aquí en Cabo San Lucas. Porque estaba yo con la muchacha y puse en la pipa, empezaron los besos. Pues ahí en el puente que está cerca de MBS, a un lado del puente, ya empezaron los besos. Y que aquí, y que allá. ¡Ay! Y que en eso llega la patrulla. Me quitaron 500 varos de anoche y pues nada más fueron unos besos que nos dimos. Pero ese día, ese sería el peor lugar para una primera cita. ¿Ya escucharon? No se pongan allá abajo y menos en una pipa porque si no, los agarran, se los llevan y de pase les dan un baje con 500 varos. Casi nada, corazón, casi nada. Vámonos con música, ahorita regresamos. ¿Cuál tenemos ya lista por acá, mi querido Chris? El perdón con King Clave y Silvia Cepeda. Vamos a escucharla y ahorita regresamos. Aquí nomás. ¡Uy!

0: Hola, ¿cómo te va? ¿Aún enojada?
1: 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Pero no hablemos del pasado, por favor.
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0: más complacencias, bandidos. Qué rápido, ya casi se acaba la primera hora de programa. Y sigan al Cris para más consejos. Ay, no, es que uno aquí afuera del aire luego se echa unas pláticas bien interesantes.
1: La llamada.
0: ¿Qué llamada, mi amor? Pues no sé, no te entiendo. Si me dicen así nomás, pues no entiendo nada. No sé, la llamada, ¿quién? ¿Cuándo me marcaron? No me di cuenta. ¿Cuándo me marcaron, bandidos? Échenme la mano. Dice, buenas tardes, mi bandida, ¿cómo estás? Espero que muy bien. Le puedes mandar saluditos a mi esposo Gustavo Rivera de parte de su esposa Noemí. Dile que lo amo mucho aquí y en cualquier otra vida que pueda existir. ¡Uy! Y que pronto nos vean, vamos a ver. Y si le puedes poner la canción Que me maten las penas de Pancho Barraza, por favor. Que pasen bonita noche, dijo el Cris. No, hombre, ese es un señor rolón. Algo bien. Dice por acá mi querido Andrés. Hola, mi bandida hermosa. El peor lugar para una primera cita sería el cine. A menos que la chica lleve falda. Ay, no se pasan. Te voy a decir algo, bandido. Yo sí concuerdo contigo. Para la primera cita, pésimo lugar llevarlas al cine. Porque, a ver, ¿uno a qué va a la primera cita? Pues a platicar, a conocerse. Y en el cine estás de acuerdo que lo que menos vas a hacer es platicar. O sea, tienes que estar viendo la película, todo el rollo. Está bien para la segunda. Ya cuando ya quieres robar el primer besito, está bien, bandido. Échele ganas. Pero para la primera cita siento que sí es un pésimo lugar. Entonces también, 0% recomendado de parte de la bandida. Dicen por acá lo siguiente. Espérenme. Buenas tardes, saluditos para los trabajadores de Ana Corso. Cómo no, con mucho gusto. Saluditos. Un abrazo con mucho cariño.
2: Bandida, pues mi experiencia.
0: Cuéntanoslo, mi reina.
2: Que tuve una cita. Ajá. Con un muchacho, me dijo, nos vemos en tal lado.
0: Ok.
2: Y te voy a dar una sorpresa y ya después de ahí vemos hacia dónde vamos. Y dije, ¡ay! Bueno, voy. Agarré, me arreglé y llegué al lugar.
0: Tú dijiste, me espera una sorpresa, claro.
2: Llegamos. ¿Y qué crees? Era ¿qué? Un partido de fútbol. Y yo,
0: A ver, detengamos esto. Claro que está bien padre ir a partidos de fútbol, ir al estadio está increíble, pero para la primer cita, oye, échame la mano, corazón.
2: Y pues ya sabes que aquí es pura terracería, ya te imaginas.
0: Y seguro ibas en zapatillas, mi reina. Claro.
2: Y dije, bueno, ok, no pasa nada. Terminó todo sudado y todo, lo fue a su casa mientras estábamos esperando que se terminara de listar, bañar, me dejó cuidando a sus sobrinos.
0: ¡No!
2: Después de ahí, aparte, todavía me ensuciaron el vestido los niños porque andaban corriendo, me lo hicieron de caramelo y me le tiraron jugo.
0: ¡Qué bárbaro!
2: Y ya no, pues la señora, discúlpame, es que no sabía que las niñas andaban haciendo eso. Bueno, no hacerte la larga.
0: Ajá.
2: Se terminó de arreglar, se alistó y nos fuimos. Y tu mamá todavía le dijo, te vas a tardar mucho.
0: Ajá.
2: Necesito que vengan a cuidar a los niños porque voy a...
0: O sea, todavía que estuviste ahí de niñera un rato, Ay, qué bueno que no está, le hiciste suegra, mi reina. Si no, imagínate, no. ¡Qué bárbaro! Dios nos ven... ¿Cómo se dice? Dios nos cuide de suegras así.
2: Salir. Y él le dijo, no tardo, vamos a comer acá cerquita.
0: Ajá.
2: Nos cenamos. Y todavía me dijo, no voy a tardar mucho aquí contigo en la cena porque me tengo que regresar. Voy a cuidar a mis sobrinos y todavía voy a llevar a mi mamá al mandado. Y yo,
0: No, qué bueno, mi reina, que no trascendió de ahí. Porque si no, imagínate, yo siento que una pareja que tiene mamitis o papitis es lo peor, escúchenme bien. Y ojo, no quiere decir que no ames a tus padres. Yo amo con todo mi ser a mi mamá, a mi papá, son mi vida entera, son lo que quieras. Pero de ahí a que sean papás así de que los que no puedes cortar el hilo de cuando... ¿Cómo se llama? El cordón umbilical, pues échame la mano. O sea, porque si no va a estar bien complicado. Siempre van a poner antes a todo mundo que a ti.
2: O sea, no tengo nada que ayudar, pero pues, la verdad, sí. Me citó para conocerme y eso, pues, digo, ¿no? El mínimo la atención era para mí en ese momento, ¿no?
0: Totalmente. Oye, si no lo hubieras cobrado por tu tiempo de niñera. Dicen, bandida, buenas tardes. Por favor, ¿podrías mandarle saluditos a mi hija Renata Marley, que ayer cumplió 8 añitos? ¡Muchas felicidades para tu princesa hermosa! ¡Uy! ¡Ya 8 años, bella! Te deseamos lo mejor con todo el cariño del mundo de parte de Carolina, mi amor, de la bandida. ¡Mua! Y que Diosito te bendiga siempre, corazón. ¡Ay, qué bonito es cumplir años y sobre todo festejarlos de tus bebés! ¡Qué chulada! ¡Ay, qué padre! A ver, por acá nos mandan. Buenas tardes, bandidita. ¿Me podrías poner No eres tú, soy yo, de Tito Torbellino? Bueno, pues vamos dándole con música, mi querido Chris, para que podamos alcanzar. ¿Qué te parece? Y regresamos ahorita en la segunda hora del Guateque de la Mejor, pero quédese aquí con nosotros. ¡Vámonos!

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2: Arrancamos con la segunda hora del Guateque, siendo las 6:00 p.m. Gracias, gracias, gracias a todos los bellos y bellas bandidas que nos están acompañando por acá en esta bonita tarde de jueves. Cuéntanos, por favor, ¿qué onda? ¿Cómo va su jueves? ¿Qué tal va pintando? ¿Al 100? ¿No tan al 100? ¿Qué rollo? Por acá los vamos a estar leyendo. 624-192-0899, línea de WhatsApp, 624-104-2035, la línea de llamadas, y por acá te vamos a estar acompañando todavía durante una hora más, así que te invito a que te quedes porque aún faltan muchas complacencias, muchos mensajitos respecto al tema, así que, ¿qué te parece, mi Cris? Y le vamos dando con un par de rolitos más y ahorita regresamos. Te dejo escuchando, Siempre Te Voy a Querer, con Calibre 50. ¡Uah!

0: Ya regresamos con más del guateque, con más de sembuche. Ya son las 6:12 de la tarde. Puras complacencias han salido el día de hoy. ¿Sí o no, mi Cris? El Cris dijo, hoy no vamos a meter ninguna rola que no sea complacencia, mi caro. Así que no te preocupes, bandida, porque los vamos a complacer a todos. Muy bien. Así que ahí vamos quedando, corazón bello. Dicen por acá, bandida, cuando puedas, busco una dama de 45 años en adelante. Tengo 53 años. Dice, te dejo mi número, solo que sea honesta. Relación seria. Gracias, bandida. Pues ya escucharon, bandida. Si hay alguna soltera por ahí de 45 en adelante, para un caballero de 53 en busca de una relación seria, ahí para que se postulen. Tenemos llamaditas. Sí, bueno, ¿qué hubo? ¿Quién anda ahí?
1: Hola, hola.
0: ¿Qué onda, corazón?
1: Oiga, ¿puedo mandar un saludito a mis hermanos?
0: Claro, por supuesto.
1: Ahí le quiero mandar un saludito a, se llama Pedro, y uno que se llama Leti, es un carrocero de Zacatán.
0: Arre, pues ahí luego le llevo mi carro, porque no, hombre, me hace falta.
1: No, sí, son buenos, se los recomiendo, son buenísimos y son barateros los chamalones.
0: Ah, ya dijo, corazón, pues saluditos para tus carnales, les mandamos un abrazo con mucho cariño y espero que estén escuchando la mejor.
1: Ah, claro. ¿Puedo pedir una canción?
0: Sí, mi amor, ¿cuál quieres?
1: Se llama, y de hecho ayer la pedí, pero no me la pusieron.
0: A ver, ¿cuál es? Dime, corazón.
1: Se llama la de Te Amo Tanto con los Inquietos del Norte.
0: Ok, ahorita queda, ya me acordé de ti, ya me acordé de tu voz, corazón. Probablemente sí. Se saturaron la lista de canciones, pero ahorita te la pongo después de este corte, me voy con esa.
1: Muchísimas gracias.
0: Con mucho gusto, mi bandido bello, un besote, cuídate mucho. Gracias. Hasta luego, bye bye. A ver, vámonos con más mensajitos, dice esta muñecona por acá, mi querida Isabela. Hola, bandida hermosa, chula, preciosa. Ay, mi reina, tú más preciosa. Dice, buenas tardes, bendito jueves. Bandida, el peor lugar para la primera cita es en la casa de los padres. Es incómodo que ellos estén ahí y uno queriendo meter mano. Atascadota la Isabela. Ella dijo, me estorban los suegros. Ella dijo, quiero casa sola para andar a gusto. ¡Ay, eres tremendísima!
2: Bandida, peligro, hermosa, buenas tardes.
0: Buenas tardes, mi amor.
2: Una tarde como tú, hermosa.
0: Gracias, corazón.
2: Pues, la peor cita sería en la casa de él o en la casa de ella.
0: Ah, total, ajá.
2: En la casa de ella peor tantito porque luego te invitan.
0: Justo.
2: Y pues ahí quieren ver qué tanto quieres a la pareja, qué quieres a la chica.
0: El interrogatorio.
2: Ya sabes, te empiezan a golletear.
0: Totalmente de acuerdo, bandido.
3: Una muy buena pregunta, la verdad.
2: La tienda, no sé si ajá. Que saques las chelas, que saques esto, que saques
0: que quedes otro. Bien con la familia.
2: Entonces, pues, para mí, esa sería la peor cita.
0: Ok, gracias.
2: A la casa de él o a la casa de ella.
0: Muy bien, bandido.
2: Bandida, hermoso.
0: Te mando un beso, bandido bello. Muchas gracias por participar con nosotros. Estoy totalmente de acuerdo contigo, corazón, 100%, porque cuando tú llevas a una pareja nueva a la familia, ay, no, el interrogatorio, qué intenciones tienes, qué le ofreces, y uno así como que, espéreme, señor, apenas nos estamos conociendo, écheme la mano, ¿verdad? Teníamos llamadita, pero creo que ya no alcanzamos a contestarla. Márqueme otra vez, mi amor, por favor. Ahí discúlpeme por no alcanzar. Dicen por acá, ¿puedes mandarse al...? Ahí tenemos llamadita. Sí, bueno, ¿qué hubo? ¿Quién anda ahí?
4: Hola, bandida.
0: Hola, preciosa. Buenas tardes.
4: Buenas tardes, chula. Para dedicarle a Brenda, a Kaylee,
0: ajá,
4: a Berenice y para mí.
0: Ay, me encanta.
4: Ajá.
0: ¿Cuál canción, mi reina bella?
4: Ay, ¿cuál quieren, please?
0: A ver. Una caperrona, una perrona, pídame.
4: Por la nena.
0: Me late, la nena con Edén.
4: La nena.
0: Ya estás peinada para atrás, mi reina hermosa. Te mando un besote a ti y a todas las preciosas que andan por allá contigo y ahorita te ponemos la rolita.
4: Ok, la
0: ándale,
4: esperamos,
0: pues.
4: ¿Eh?
0: Hasta luego, bonita tarde, hermosa. Dice por acá, bandida, manda un saludito para nuestro buen amigo Eduardo y complácelo con una canción de Las Brisas y un beso tuyo. Ahí quedó, papacito bello. Un besote con mucho cariño. Bandida, siempre en sintonía de la mejor. A ver, ¿qué talito? Dice que excelente jueves. Y si podrías felicitar a mi gran vecina y futura comadre, Rosa Elena. Y ponerle la canción de Cruz de Madera de Miguel y Miguel, por favor. Y ya la tenemos anotada acá, mi reina hermosa. No, pero nos vamos a ir con la otra. Sí, vientos. Saludos siempre en sintonía de la mejor y dice que quedas invitada a la fiesta. Es el sábado 15, qué bárbaro, el sábado 15. Ay, pues muchas felicidades, mi reina hermosa. Muchas felicidades, espero que tengas una fiesta muy bella, muy divina, muy preciosa. Felicidades, mi querida Rosa Elena, te mando un abrazo con mucho cariño y larga vida, hermosa. Dice por acá César, el cine es para la segunda o tercera cita, donde va a ser puro beso. Ya ni vas a hablar ni nada, es lo que les digo, ya a partir de la segunda ya aplica, porque ya empieza el primer besito y toda la cosa, ya la tercera o la cuarta, pues ya ni te cuento. ¡Ay! ¡Uy! Son bien bandidos, qué bárbaro. Dice por acá, saludos Carolina, ponme por favor Mi Mayor Anhelo con Banda MS. Yo no sé si fue mi peor cita o el peor lugar para llevar a alguien en su primera cita, pero a mí me sucedió que una chica me cambió los planes el mero día y me llevó a la casa de su hermana, donde había una fiesta familiar, me presentó a sus papás, a sus hermanos y me presentó como su novio. Siendo que era la primera cita, primera y última vez por intensa. Ay, no, totalmente, imagínate que te presenta como novio y toda la cosa. No, échame la mano, corazón bello. Vámonos pues con música, te voy a dejar escuchando con Inquietos del Norte. Te amo tanto. Aquí nomás, vámonos.

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0: 6:33 de la tarde. Ya estamos por acá de regreso con el Guateque. Ya nos quedan los últimos 15 minutitos de programa, así que por supuesto contenta de leer sus mensajitos. Dicen por acá, ya tenemos... Ay, saluditos para mi querido amigo César, el del banco, que anda acá, se anda reportando. Ahí luego me voy a dar una vuelta para allá. Dicen, bandida, ya no pusiste mi canción ayer. Va de nuevo la de Cita Fresita. Es la que no encontrábamos. Cita Fresita... De Grupo Azteca. A ver, ahorita la vamos a buscar, corazón. Sí me acuerdo que nos la pediste ayer, de hecho aquí la tengo anotada, pero no la encontrábamos. Ahorita la vamos a volver a buscar. ¿Sale, vale, corazón bello? Bueno. Dicen por acá, bandida, ponme la de Gracias con Grupo Firme. Ay, mi amor, ya las canciones que leamos ahorita pues ya no van a alcanzar a salir. También por acá, a ver, ¿qué dice? ¿Qué dice?
1: Buenas tardes, bandida. Oye, no me pasa un placer con una canción. Por... La de... Pídeme, la de Fidel Rueda, por favor. Bueno, si es que puede.
0: Ay, es que son bien buenas canciones. Qué ganotas de ponerlas todas. Pero mañana escríbanme para volvérselas a poner ahora sí. Ay, qué bárbaro, tan buena rola. Chale, pero pues ni modo, así quedamos aquí. Vámonos en orden. Dice bandida, buenas tardes, puedes mandar saluditos para toda la banda. El Fox, el Oscar, el Chepe y también para el Michael y Don Chucho. Y si nos podrás mandar un besote para motivarme. Ahí quedó el beso, mi amor. Dicen por acá, hola, buenas tardes, saludos para el chofer de Percebes, ya vamos a casa. Y para los plomeros de Infra, pura gente de Capulina. Eso es todo, corazón bello. Qué gusto que ya van de retache. Ahora sí a descansar. Uy.
2: La primera cita nunca, nunca la lleven al hotel. Y menos al...
3: Totalmente de acuerdo, Valle.
2: Que empieza con la C y acaba con la O.
0: ¿Por qué?
2: Porque luego ya no sale.
0: Luego se vuelve gusto culposo y ahí se la vive uno adentro, dice. Bandida, manda un saludote a la señora Lupita Martínez del Rancho Alegre con la canción Mi Linda Esposa de parte de su mariachi. ¡Ay, qué bello! ¡Viva la Morchis! ¡Viva la Morchis, corazón!
4: Bandida, bandida, señora bandida, señora pelirroja, ¿me puede poner una canción, por favor?
0: Pero nomás me mandó así mi corazón, ni dijo cuál, ni nada. ¿Qué onda? ¿Qué onda, corazón bello? A ver, también por acá nos mandan, bandida, unos saluditos para los clacuaches, para el Gustavo, para el Miguel. Y si nos puedes poner la canción de Los Huracanes del Norte y Que Me Lleve el Diablo y me agregas al WhatsApp. Ya te agregué, mi amor, ya vamos a poder estar por acá en el mitote todo lo que da. Bandida, buenas tardes, por favor, saluditos al Machuqui Camacho y saludos a Peñalosa, por favor, y gracias. Ahí quedaron los saluditos, dicen por acá, hola, ¿y mi canción? Es que todavía tenemos por acá pendiente, ¿no? La de La Brisa, una canción de La Brisa. Aquí está pendiente, mi amor, es que vamos pian pianito, corazón, no podemos meter todas de una. Está complicado. Dice, bandida, buenas tardes. Ya no alcanzo a pedir canción, pero quiero saluditos para ustedes, la cabina y tu auditorio. ¡Ay, qué bello! Muchísimas gracias, corazón. También te mandamos muchos saluditos de vuelta, tanto de parte de Cris y de tu servidora, ¿ok? Que tengas un excelente fin de jueves.
4: Bandidita, hay que echarle las mejores vibras a los charros.
0: ¡Claro! Obviamente que sí vamos a ganar, corazón. Arriba Jalisco y su gente bella. Aquí ando escuchándote, bandida, dice mi querida Fer. Gracias, mi reina. Hola, bandida, buenas noches. Puedes mandar saluditos para mi amorcito el Terry y para el Peñalosa. Que tengan una excelente noche. Saludos para mi bandida. Y si me puedes poner la canción de Willy González, si supieras. Gracias. Bueno, mi reina, te voy a quedar a deber la canción, pero ya quedaron los saluditos. ¿Sale, vale? Vientos por acá nos dicen también. Buenas tardes. Puedo mandar un saludito a mi esposo, Javier Altamirano, del módulo 1. Bonita noche, Negrito, te amo. Siempre nos acordamos de ti. Yo y tu mugre te amamos. Gracias. Oh, hermosos. Dicen por acá, bandida, bandida, hermosa, preciosa, diosa de diosa. Checo la escucha. Feliz jueves. Aquí andamos y no nos vamos a iniciar labores. ¿Y no nos vamos o sí se van? ¿Qué pecho? Ya no entendí. ¿Se van a ir o no se van a ir? Dicen por acá, Carlitos, gracias. Es un placer, corazón. Dice la de la iguana. Ay, mi amor, te lo va a caer de ver. Ya no va a alcanzar a salir. Pero vamos a tratar de meter las más que se puedan. Igual todas las anotamos. Mientras tanto, vámonos con Quién la Manda de Grupo Frontera. Y ahorita regresamos ya para despedirnos. ¡Vámonos!

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las complacencias. Que tengan una excelente tarde, bandidos bellos. Gracias por habernos acompañado aquí a través del Guateque de la Mejor. Gracias por participar en el desembuche. Mañana vengan preparados porque es viernes y el Sales porque Sales lo sabe. También traemos la doble tentación, así que vayan a estar muy al pendiente porque a partir de las 5 en punto de la tarde, ya sabes, corazón bello, que tenemos una cita, por supuesto, aquí a través del 89.9 de San José del Cabo, el 102.3 de Cabo San Lucas y también a través de la aplicación para que la descarguen. Recuerden seguirnos en las redes sociales como La Mejor Los Cabos, que por cierto mañana tenemos Facebook Live ahí en el Facebook para que estén bien al pendiente, también se conecten y que estén en el en vivo con nosotros. Espero que su jueves haya finalizado o esté finalizando de la mejor manera. Que descansen, que cenen rico. Gracias por sintonizar aquí La Mejor durante toda la programación con todos mis compañeros, con Carrita la Chula, con mi querido Regio, también con el Panterita, y pues bueno, con su servidora La Bandida, ¿verdad? Muchísimas gracias por estar por acá al pendiente de todo el equipo de La Mejor. La verdad es que todos mis compañeros son unos cracks, entonces pues bueno, qué chula poder pertenecer aquí y sobre todo que ustedes estén siempre al pendiente de toda la programación. Créanos que esa es la mayor recompensa, ¿sale? ¿Vale? Entonces pues bueno, mañana nos escuchamos. Yo soy Carolina Moreno, así me encuentras en todas las redes sociales. Estuvo por acá en los controles mi querido Cris. Gracias, mi Cris. Gracias, gracias. Ahora sí me voy y me despido, no sin antes mandarle un saludito a mi amiga, ¿qué digo mi amiga? Mi hermana que nos viene por acá escuchando, la Katia. ¡Uy! Mi Katia Castañeda, que tengo un pendiente con ella. Tengo que ir a sacar mi tarjeta, si no me van a dar las greñas del banco. Pero bueno, bonita tarde, bandidos bellos, ya se la saben, pórtense bien. Y si se portan mal, pues ahí me invitan. Te dejo escuchando. Gracias, con la firma. ¡Y vámonos!

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0: Welcome to the United States.
1: Ah, buenas noches, oiga.
0: Are you coming from Mexico?
1: Así es, oiga, venimos de Culiacán, Sinaloa.
0: Again?
1: Otra vez, oiga, aquí andamos.
0: How do you guys do it?
1: ¿Cómo? No le entiendo, oiga.
0: ¿Cómo ustedes hacen para venir to the United States?
1: Chambeándole, oiga, como siempre lo hemos hecho, en el rancho.
2: Sí, señor. Yo soy...

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1: Hola, hola, bienvenidos a un nuevo episodio de Ya Oíste. Yo soy Génesis Sainez Silva, un gusto estar con ustedes. Hoy abordaremos un tema que la verdad yo siento que es muy poco conocido, pero que es muy importante hablarlo, y es el embarazo psicológico. Y para ayudarnos a entender qué es, por qué ocurre, cómo se trata, nos acompañan la doctora Diana Bautista II, que es ginecóloga. Mucho gusto, ¿cómo está, doctora?
5: Muy bien, un placer estar con ustedes y muy contenta de hablar de ese tema.
1: Uy, se va a poner interesante. Y también tenemos a nuestra queridísima amiga Sharon Paredes. Ella es neuropsicóloga, ya nos ha acompañado en otros podcasts. Bienvenida, ¿cómo estás?
6: Muchas gracias, aquí de vuelta, ya sabes, que me encanta estar con ustedes, compartiendo conocimientos.
1: Uy, yo soy feliz porque siempre que les digo, cuando iniciamos el podcast, nos desconectamos del mundo y aprendemos. Me gustaría que nos contaran un poquito de qué es en realidad esto.
5: Ok, pues el embarazo psicológico es una condición en donde la mujer cree que está embarazada, pero además tiene síntomas de embarazo. Entonces, dentro de estos síntomas, pues podemos tener congestión mamaria, crecimiento abdominal, sensación de movimientos fetales. Puede llegar hasta el punto en que la paciente puede tener contracciones.
1: ¿Qué?
5: Entonces, tiene todos los síntomas de una paciente embarazada y hasta muchas veces hasta exacerbados.
6: Otro de los síntomas que comparte la doctora, incluyamos la amenorrea. Y es algo muy importante que dice la doctora, no es una cuestión solamente de creerse, porque los síntomas están ahí. Exacto, los síntomas son reales. Entonces, estamos hablando no solamente de una cuestión psicológica, no solamente de una cuestión fisiológica, sino también neuroendocrina, ¿no? Porque también tiene que ver los cambios hormonales. Entonces, ¿en qué se presentan estas situaciones? ¿En dónde las podemos ver? En personas, en mujeres que hayan tenido un duelo, por ejemplo, perinatal, postnatal, también en personas que tengan muchos deseos de quedarse embarazada, también se presentan en pérdida de pareja. Pero está muy asociado, ¿verdad?, con esta obsesión, puede llegarse a convertir en una obsesión o también este deseo intenso de estar embarazada, ¿no? Entonces, no solamente en eso, también en personas que incluso tienen miedo de quedarse embarazadas.
1: Creo que he escuchado más esa parte del miedo porque, pues claro, ¿no? O sea, se protegen y todo, pero dices que yo no quiero. Y tantito a lo mejor no vino su periodo, porque a lo mejor se estresó de que justo ya dijo, ya no, ¿qué acabo de hacer? O el trabajo, y no les baja, ¿no? Entonces es como de ya. He escuchado más que es por el miedo que por otra, que es la parte justo del duelo. Eso se me hace muy interesante. O sea, a partir de un duelo, ¿vuelven como esa parte? ¿Se activa o cómo es eso?
6: Sí, o sea, digamos que son situaciones o factores de riesgo, y más en una mujer que probablemente, ¿verdad?, tiene un historial para procesar emociones de una manera no confrontativa. ¿Cómo se puede diferenciar? Que en la psicosis, una vez que ya es revelado a través de estudios, ya sea de sangre, ¿no? O también, sí, en este tipo de estudios clínicos en donde ya se le menciona a la mujer, no estás embarazada. Cuando es psicosis, a pesar de que me están diciendo la verdad, yo todavía me aferro. Entonces, aquí, por ejemplo, tendría que ver con una cuestión de cómo se conecta con la realidad. Y, por ejemplo, en otras situaciones que no tienen que ver con psicosis, todavía la persona sí mantiene este contacto con la realidad porque llega a cuestionarse. Claro. Y entonces los síntomas que tuve que fueron, entonces puede que se trate de otra cosa, o sea, todavía tengo un cuestionamiento reflexivo.
5: De hecho, la paciente, bueno, hay que diferenciar, hay la paciente que también simula, esa es la paciente que no va a tener síntomas, sino que dice yo estoy embarazada y me lo estoy inventando, ¿no? Por ciertas cuestiones psicosociales principalmente. Okay. Pero la otra es la que ella cree que sí está embarazada. Y la que, como ya mencionamos, tiene síntomas y que además se hace prueba de embarazo.
1: Se me vino, qué bueno que lo mencionó, porque se la hace la prueba y sale positiva.
5: Hay cosas que pueden suceder. Una es la prueba puede salir, tienen falsos positivos. O sea, entonces la prueba confirmatoria es en sangre, es una hormona que se llama gonadotrofina coriónica, fracción beta, okay, que es exclusiva del embarazo y que se va duplicando, triplicando cada 48 a 72 horas. Sin embargo, lo primero que hace la paciente, pues eso, la mujer, es hacerse una prueba en orina.
1: Claro.
5: ¿Vale? Entonces, pueden haber elevaciones mínimas por la alteración neuroendocrina, pero esa hormona no va a elevarse arriba de 14 miliunidades. O sea, es muy poquito y es poco significativo. Entonces, ¿qué es lo que hacemos nosotros? Tomar esa hormona de control. Ahora, algo importante que tenemos, la presión social. Eso es súper importante, que actualmente muchas de las pacientes, más las que van al instituto, pues están embarazando ya un poquito más grandes, ¿no? Porque ya tienen una licenciatura, tienen posgrados, maestrías y todo eso. Pero también hace que la gente te diga, oye, ¿y para cuándo?
1: Ya se te fue el tren.
5: Ya se te fue. Yes. O vas a tener alteraciones, o no te vas a poder embarazar. Y fíjate que me he dado cuenta que hay como un piquito, como a partir de los 35 años, que la presión social como que pega todavía mucho más, ¿no? ¿No? ¿No? Yo ya tuve tantos, o ya te casaste, o todo eso. Entonces, eso involucra mucho que las mujeres empiecen con este tipo de trastornos.
6: Hay algo importante que me gustaría mencionar, y es que Lice tiene el código mariposa, que justamente este código mariposa se centra en brindarle empáticamente a una mujer que ha pasado por un proceso de duelo peri o postnatal. Y entonces, en ese momento, lo que se recomienda es darle un espacio y también brindarle quizá contención emocional y consejería.
1: El tratamiento que lleva es más parte psicológica, va de la mano con la parte ginecológica. ¿Cómo es ese trabajo en conjunto para ayudar?
6: Es psicológica. O sea, una vez que ya se identificó que no hay un embarazo real, ya es psicológico, y en algunos casos puede ser con tratamiento farmacológico y con el psiquiatra.
5: La paciente tiene un por qué siente esos síntomas, ¿no? No de repente me los inventé.
1: De la nada.
5: Si bien están relacionados con el deseo de un embarazo, también es cierto que, ejemplo, o sea, tenemos alteraciones en hormonas. Las mujeres nos regimos por hormonas.
1: Sí.
5: Todos nuestros días están regidos por hormonas y de acuerdo a la edad que tenemos, pues es obviamente si se disparan, si bajan, si se alteran y todo eso, ¿no? Yo les digo, es como de repente ir al dentista, ¿no? Pocas veces vas regularmente al dentista, ¿no? Lo mismo, pero cuando vas te encuentras todo lo habido y por haber. Igual sí, con los ginecos, ¿no? Cuando vamos, pues encontramos todas las alteraciones hormonales que puedes llegar a tener y eso lo vinculamos a la sintomatología que tú tienes, tengas o no un deseo de embarazo.
1: Okay.
5: Entonces, en ese sentido, por ejemplo, muchas mujeres dicen, oye, yo digo que estoy embarazada porque aparte de que no menstruo, pues tengo secreción por el pezón, ¿no? Y tengo salida de leche, ¿no? Lo que llamamos la galactorrea. Pero además yo siento que mis mamas están congestionadas, pero además siento que ya me estoy hiperpigmentando, ¿no? O sea, que me salen las manchitas del embarazo, dichoso melasma. Fíjate, me está creciendo el abdomen. Entonces, ¿de dónde me crece el abdomen si no estoy embarazada? Y puede ser esto tan prolongado como el trastorno que tenga cada paciente, ¿no? Porque hay unas que se pueden aventar los 9 meses diciendo que están embarazadas y hasta que ellas puedan aceptar una asesoría por psicología, porque tampoco las podemos obligar a ir.
6: De hecho, pues me gustaría dejar el correo de saludmental@iste.gov.mx. si llegan a tener alguna otra duda también al respecto del tema, o bien alguna orientación, pues podemos responderles por correo electrónico.
1: Muchas gracias por acompañarnos en este podcast, en su espacio. Espero que se lo hayan pasado muy bien.
6: Claro, sí, muchísimas gracias. Gracias a ti por invitarnos.
1: Para la próxima ya vamos a buscar más temas y que nos acompañen en esta mesa de debate. Ah. Perfecto, gracias doctora, gracias Sharon y gracias a ustedes por escucharnos hasta este punto. De verdad que el podcast no sería nada sin ustedes. Cambia mucho el escuchar y el tener información. Y pues recuerda que la salud mental también es importante para todos hoy en día. Yo soy Génesis Zaines Silva. Y fue un gusto estar con ustedes. Nos vemos en un próximo episodio de Chao Iste. Adiós. Adiós.

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1: Ante esta comunidad cristiana que representa la Iglesia de Dios, os pregunto, si alguien tiene un impedimento para que esta unión se realice, que lo diga ahora o que calle para siempre.

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0: días, mi racita bien chula, bien preciosa, la más encantadora y, por supuesto, la más perrona, la más maravillosa. ¿Cómo están, oiga? Ay, qué bonitos, qué emocionados, ¿verdad? Hasta ni parece que ya fuera viernesillo. Ah, no, sí parece, ¿verdad? Sí parece, por eso la emoción de toda la racita chula, como de que, no, oiga, ya por fin llegamos al final de esta semanita, ¿verdad? Ya listos para comenzar el buen fin de semana y, pues, como siempre, a darle sin miedo al éxito. Ya se la sabe, racita chula, de aquel ladito saludamos con mucho gusto a todo mi staff. Vamos a empezar ahora por el mero mero, para que no digan que luego la igualdad de sexo y que porque él siempre al último y que... ¡Don Nacho! ¿Cómo anda, mi querido Don Nacho? Claro. No, qué guapo, ¿verdad? Hasta parece que fuera viernes. Vi la bicicleta bien bañada, ¿verdad? Bien, no, bien tabaneada, dijeran los traileros, ¿verdad? Bien tabaneada. Oiga, y por supuesto, usted con esa... playera de reza, que la misma de siempre. Yo creo que la hizo uniforme, ¿verdad? Por eso la traí todos los días. No, nada, nomás digo, ¿verdad? Que parece uniforme, pero no es, ¿verdad? Porque no dice MBS, ni la mejor, ¿verdad? Pero bueno, está bien. Si usted así anda cómodo, ¿qué le hace, verdad? Oiga, ¿y de qué ladito la novia? Su novia, ¿verdad? La novia de México. ¿Cómo anda, doña Catita? Oh, claro. Sí, no, yo sé que sí es la novia, la ¿verdad? La que ahorita anda como quinceañera. ¿Cómo de que no haya sintiendo mariposillas en la panza y shalala, shalala? Oiga, y de aquel ladito anda la mera competencia de doña Catita, doña Cleo, ¿verdad? Don Nacho, por ahí yo escuché comentarios, ¿verdad? Que no le desagradaría soltar para los útiles escolares. Entonces, póngase bien trucha, doña Catita, porque en una de esas, ¿verdad? Doña Cleo le da vajilla, así que...
1: Ya.
0: Sí, doña Cleo, es lo que se anda rumorando aquí en los pasillos. Ya sabe que aquí todo se sabe. Entonces, pues usted no sea de ese modo, ¿verdad? ¿Cómo le va a andar pedaleando la bicicleta a su mejor amiga, su comadre? Ay, no, pero bueno. Oiga, y por supuesto también a la señora... Ay, a la que siempre llora. Ah, ya, pues ya, ¿verdad? Ya. Es que es la emoción, ¿verdad? Que dice que es viernes y que chalala. Oiga, sí, es correcto, señora dramática. Oiga, y por supuesto, la modelo, ¿verdad? La guapísima, la entaconada, la peinada. Estamos hablando de doña Cleo. No, doña Cleo, es que usted mire 10 de 10 siempre con esos outfits, ¿verdad? Esa zapatilla, esa chiquifalda. No. Usted anda, ¿verdad? Pero si quinceañera es corto, ¿verdad? Muy guapísima siempre la señora Piradora. ¿No quiere mandar un saludito o algo? Hágase presente, invite a los de las juntas que nos vea. Algo, señora Piradora, ¿verdad?
2: Quiero mandar saludos a Michoacán, donde está mi suegra.
0: Últimamente andan enojados los de las juntas, que porque usted ya se olvidó de ellos y que no sé qué, pero bueno, pues ahí está, ¿verdad? Hasta Michoacán los saludos. Y por supuesto al mero mero, al que anda, ¿cuántos millones? A unos 80, ¿verdad? 80 millones, 10 más que ayer. Aquí anda nuestro querido Donald, y no el Trump, ¿verdad? Otro Donald. Así que ahí anda listo, oiga, para darle a los controles. Mientras tanto, de este ladito, como siempre, tu amiga y servidora Carla Trejo, la chula, la voz. La vocecilla que te acompaña en las mañanas, ¿verdad? Aquí andamos, racita chula, con unas ganas, no sabe usted, ¿verdad? Con una energía, con una buena vibra y con todas las ganas de armar un desmorning aquí en La Mejor. Gracias a todos ustedes que sintonizan amablemente La Mejor, así que a nombre de todo el equipo de MBS Radio, que vino a romperle aquí los cabos, y sobre todo a nombre de La Mejor, le doy la más cordial de las bienvenidas a este desmorning. Gracias por sintonizarnos a través de sus dos frecuencias, 89.9 San José del Cabo y en el 102.3 de este ladito Cabo San Lucas. Asimismo, a quienes ya descargaron la aplicación, se registraron y mediante ella nos escuchan aquí mismo en la Baja, ¿verdad? En la Baja Norte, en todo el estado, en todo México, allá en Estados Unidos, en todo Latinoamérica, donde quiera que usted esté sintonizando La Mejor Los Cabos a través de la aplicación, le enviamos un fuerte saludo. Y gracias, racita chula, que anda por ahí en California, que andan en Carolina del Norte, en Houston, allá en Texas, ¿verdad? Saluditos allá en Denver, Colorado, allá en Los Ángeles. También un fuerte abrazo a toda esa racita chula que nos sintoniza de aquel ladito. Así que Rosita chula, vamos a comenzar. ¿Qué le parece cuando son las 7:06 de la mañana? Déjeme ver si tengo, nomás para ver si tengo saludillos, ¿verdad? Ay, la raza, qué participativa, ¿verdad? Muy bien, 624-19-20-899, nuestro número de WhatsApp, para que si no lo tenías, anótalo de una vez, 624-104-20-35, para que nos eches una llamadita aquí al teléfono en cabina. Así que, Rosita chula, yo soy la mera, oiga, la mera, dijera por ahí mi papá, ¿verdad? La mera cuachadora, oiga, la que viene a poner este desmorning y seguido de mí, ustedes, ¿verdad? Así que le siguen la cura, le siguen el cotorreo y con eso, oiga, con eso tenemos, ¿verdad? No ocupamos de más. Así que ya esa mezcla perfecta de ustedes y nosotros para hacer este desmorning está más que bien. Así que comenzamos con todo menos con miedo y el que amaneció de malas que qué, pues que ahorita vengo, vamos a echar una siestecita más. ¡Ah, que se vuelva a dormir, Rosita chula! Nosotros andamos con actitud cuando son las 7:07 de la mañana de este viernesito. Si les dije la fecha, no, ¿verdad? Viernesito 14 ya de agosto del 2026. Así que a darle con todo, Rosita chula. Comenzamos la mejor aquí nomás.

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0: Muchas, pero muchas felicidades a todos mis paraditos que en este viernesito 14 de agosto están bien cumpleañeros, que se la pasen increíble y ya sabe, como siempre, que me los apapachen muchísimo. Vamos a ver si tenemos algún cumpleañero por aquí. ¿Qué dice la racita chula que ya está en contacto? Vamos a ver, dice mi querido Osmar. ¿Qué andas haciendo, el Osmar? El Osmar nos tiene como 20 mil mensajes. A ver, ¿qué pasó? Cuéntanoslo todo, por favor. Ahorita vamos a leerlo, a ver qué sucedió, ¿verdad? Saluditos por aquí para mi querida Jessie. Dice, buen día, comadre, que tengas un lindo y maravilloso día. Comadre, hoy deseo felicitar a mi amor chiquito, a la más pequeña que hace feliz mis días con sus ocurrencias. Mi pequeña quiere hoy cumpleaños. ¿Me podrían poner 1,000 pesos de mañanitas? Gracias, comadre. Pues aquí tenemos la primer cumpleañera, nuestra querida Kiarita. Así que, doña Cleo, háganos el favor, por favor.
1: Happy birthday to you. 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
0: Ahí está, ¿verdad? Luego le pagamos, luego le vamos a pagar, ¿eh? Estas son fiadas. Oiga, de este ladito dice, hola, buenos días, ¿me pueden poner una música de Cricri y la de Caminito a la Escuela? Ni andan, ni andan a la escuela los plebes, oiga, ¿verdad? Saluditos por aquí también, ¿qué dice?
2: Hola, buenos días, chula, te podría mandar un saludo para Nuevo Cabo de Cascabeles, el papito Alias, el cabecita dorada. Que también me puedes mandar un saludo para mi esposa que la amo tanto, para Edgar Guadalupe. Un saludo para toda la gente de Guanajuato, en especial para ti, princesa Chila Trejo. Un besote, mandas un besote en el puro cachete.
0: Ándele, ahí está, ay, aquí no lo ponemos, ¿verdad? Y le va uno de regreso nomás para que se inspiren a trabajar. A ver, ahí está. Ay, oye, claro, qué besototote, ¿verdad? Segurito que a los muchachos les encantó. De este ladito dice el conde.
3: Hola, chula. ¿Cómo está la reina de la mejor?
0: Aquí andamos, mire.
3: Oye, mi amor, si me puedes complacer con una rolita. Es que te amo con los inquietos, especialmente okay. Para ti.
0: Me parece.
3: Oye,
0: bien.
3: Que tengas un bonito fin de semana. Gracias, chula. Te amo, mi amor.
0: Gracias a ti, mi querido conde, por andar en sintonía de la mejor. De este ladito, mi querido Sebastián, hermosa, buenos días. Aquí andamos en la trabajación al llavazo, oyendo a la estación número uno con esa voz privilegiada, la mera chispa del boiler. Por favor, ¿podría ponerme una rolita con JLB y compañía La Flaca? Gracias, mi reinita del rating. Nunca cambie, que tenga un excelente día, nombre. Muchas gracias a ti, mi chulito. Y gracias por esos detalles, te mando un fuerte, fuerte abrazo. De este ladito, mi querido El Ponce.
4: Good morning, dijo el gabacho.
0: ¿Qué dijo? ¿Qué? ¿Qué?
4: Dijo la loca riéndose sola.
0: Ándele.
4: Buenos días, chula. Oye, yo traigo un emperre. Yo sé que no es la hora, pero es el momento indicado, adecuado, porque si
0: híjole.
4: No, mira, me da gastritis y todo lo que termina en itis.
0: Nomás por eso suéltelo.
4: Yo quisiera saber quién fue el genio. ¿Quién fue el inteligente? Oye, ¿cómo van a poner un tope?
0: Ah, entonces sí lo voy a poner en stop, porque al rato, en la nota chollera, vamos a analizar acerca de ese tope, oiga, el bendito tope que pusieron en la Lázaro Cárdenas, ¿verdad? Entonces, mi querido Ponce, al ratito te vuelvo a poner porque, ¿verdad? Vas a ser uno de los primeros para abrir ese tema ahí en la nota chollera. ¿Qué es eso, oiga? ¿Verdad? Haga de cuenta rampa ahí para Love Robin, no sé, para qué. Ay, no, no, no, de veras. Pero bueno, eso lo comentamos al ratito. Mi querido Javi dice, chula hermosa, que tengas un día bendecido. Saludos para el amor de mi vida, mi esposa, y como todos los días, de los de la C, andamos al 100. Eso es tocho. Saludos para mi querido el Charlie.
5: Mi chula, muy buenos días.
0: Buenos días.
5: Para todos ustedes y los radioescuchas. Ya es viernes y el puerco lo sabe.
0: Es correcto.
5: Quería ver si podía, me puedes complacer, bueno, no, nos puedes complacer a todos los de la U con una canción de Su Majestad la Brisa. Hay cualquier cancioncita que tengas ahí de Su Majestad la Brisa, mucho, un excelente día.
0: Ándale, ahí se la ponemos como de que no, con todo gusto. Oiga, de este ladito también dicen que...
6: Buenos días, mi chula.
0: Buenos días.
6: Le deseo lo mejor, que pase muy buenos días. Le manda saludos a Elizabeth de la Rosa. Cuídese.
0: Elizabeth de la Rosa, mi amor, te mando un abrazo y un besote. ¿Verdad? Muchas gracias por estar en sintonía de la mejor. Igualmente, que tengas un excelente y bendecido
7: Hola,
0: día.
7: Chula, un favorzote, me puedes dar 15 mil de cumpleaños, de felicitaciones para mi hermano que cumple hoy. 50 nada más. 50
0: Ay,
7: no
0: más, oiga. Que son 50, gracias. ¿Verdad, oiga?
7: De su hermano Cristian. Saludos, mi chula. Se me olvidaba, para Luis Antonio Agúndez.
0: Luis Antonio Agúndez, aquí te van tus mañanitas, mi rey, que cumplas muchísimos años más. Ándale, ponme, doña Clo, unos, ¿qué serán? $3,000 pesos, póngale $3,000 pesos, ¿cómo de que no, oiga, verdad?
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0: Tampoco le vamos a pagar porque no traemos dinero, ¿verdad? Se la dejamos pendiente, apúntenlo en el hielo, por favor.
8: Buenos días, mi chula.
0: Buenos días.
8: Oye, ¿me podrás poner una canción de Cepillín, la del bosque de la China?
0: Ándele, se la ponemos.
8: Buenos días.
0: Muy buenos días, ahorita como no están los paraditos, dense lujo, ¿verdad? Dice, buenos días, Chula Trejo, ¿me pueden poner una canción de Los Sebastianes, Mi Meta Contigo? Y un saludo para Javier, el tío, claro que sí, con todo gusto, de este lado. Mi Chula, buenos días, saludos a Zulema, mi esposa, y a la princesa de casa, Abril, bonito día, un fuerte abrazo. Oiga, y saludos, pues, a un fuerte abrazo a mi Kiarita, ¿verdad?, que el día de hoy anda cumpliendo añitos, y a todos mis cumpleañeros del día de hoy. De todas formas, al ratito tenemos la sección para los grandotes también, ¿verdad? Vámonos con musiquita para mis paraditos cuando son las 7:24 de la mañana. Quédate porque este This Morning apenas comienza. Así que vámonos con esta rolita y regresamos con mucho más en La Mejor. Aquí nomás.

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0: Fíjate, chula, este es el momento de que usted y yo hagamos esa bonita colaboración. ¿Cómo de que no? Oiga, usted de aquel ladito informándonos cómo están las avenidas principales de Los Cabos, o sea, donde en este momento usted se encuentre circulando. Envíenos este reporte, por favor, 624-1920-899, y con mucho gusto aquí lo leemos para que toda la racita chula se entere de qué es lo que está aconteciendo en las calles de Los Cabos, ¿verdad? Mientras tanto, vámonos con más saluditos. ¿Qué dice la racita chula que anda en sintonía de la mejor a través del 89.9 y del 102.3, doblemente poderosos, doblemente la mejor? Mi querido Alberto dice que...
1: ¿Qué tal, mi chula? Excelente y bendecido inicio de fin de semana.
0: Ándele igualmente.
1: Un fuerte abrazo y te deseo de gran corazón que tengas un gran día. Siempre lo he dicho, me haces muy ameno mis mañanas.
0: Ay, muchísimas gracias.
1: Te deseo lo mejor de corazón.
0: Un fuerte abrazo, mi querido Alberto, y que tengas también un excelente y bendecido día hasta Santa Anita. Se va este saludo para mi querido Gatito Sandoval, que dice buenos días para la locutora más hermosa de la radio. Mi chula, gracias a Dios, ya es viernes, así que para todo mal, mezcal, y para todo bien, también, ¿verdad? Para el corazón, una buena canción, dice, y me pueden poner la canción Yo Te Lo Estoy Afirmando, de Julián, gracias. Y Vales Mil, el gato Sandoval, esa qué buena rola, ahorita se la buscamos. De este ladito dice, hola chula, buenos días, me pueden felicitar a mi niña Regina Gallegos, que hoy está cumpliendo 8 añitos, y ella me dijo, quiero que me felicite la chula, puedes felicitármela por aquí, porque no estamos en Cabo, andamos en Guadalajara de vacaciones. Mire qué bonita, ¿verdad? Claro que le mando su audio con mucho gusto y es un placer, ¿verdad? Ahorita se lo envío, y gracias a toda esa racita chula que anda por aquí en sintonía. Tenemos, oiga, en lo que nos va llegando ese reporte vial, ¿verdad? ¿Cómo estás tú por allá? Vámonos a armar una maleta porque nos vamos de vacaciones, ¿verdad? Entonces, usted va a poner yo soy y va a poner una prenda o lo que usted crea que necesitamos o que tendría que estar adentro de esa maleta. Por ejemplo, yo soy bloqueador, ¿verdad? Ahí está la primer cosa que vamos a aventar a esta maleta que vamos a armar todos juntos. ¿Qué dice por aquí? Buenos días, chula, le pueden poner un millón de mañanitas a la princesa Kiara, ya que cumple 7 añitos. Gracias. Doña Cleo, póngale 3,000 bolas, ¿verdad? ¿Qué le hace? Diga, ¿qué le hace?
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0: Ahí está, ¿verdad? Muchas felicidades, mi Kiarita, y que cumplas muchísimos añisísimos, milesísimos años más, ¿verdad? Dice por aquí.
3: Buenos días, mi chino.
0: Buenos días.
3: Yo soy las tanguitas, la hilo dental.
0: El Tommy es el hilo dental de esta maleta. Dice, buenos días, mi chula, yo sería los globitos. Porque sin globos no hay fiesta, acuérdese. De aquí el Ponce dice...
4: Todo fine, todo tranquilo en la Leona Vicario. Hasta okay. El puente 2015, todo tranquilo, chula. Hasta aquí mi...
0: Gracias a mi querido corresponsal allá en Leona Vicario, ¿verdad? El Ponce, muchas gracias. Gracias por ese reporte, el compa Yaca, saludos. De este ladito, doña Susi. ¿Qué dice doña Susi?
5: Chula Trejo, buenos días.
0: ¿Cómo me le va? Buenos días.
5: Es viernes, el cuerpo lo sabe y lo adivina.
0: Y sí, está bien seguro, ¿verdad? También.
5: Bonito fin de semana, cuídate mucho y me puedes poner 200 pesos de mañanita para un chico que está cumpliendo años hoy. Se llama Eusebio Vázquez y nos escucha en Vista Hermosa, San José del Cabo.
0: Ok.
5: Y me puedes dedicar la canción, por favor, la de un fin de semana con Bronco.
0: ¡Ay, esa qué rolota!
5: Cuídense, saludos a todas y a todos.
0: Y a todos. Bye. Le faltó decir a todos, ¿verdad? Para que no se nos ofenda a nadie. Y a saluditos. De este lado dice mi querida Fer, buen día, dice... ¿Pero a dónde vamos a viajar? Dice, para ver qué echar a la maleta. Esa también es una muy buena pregunta, ¿verdad? A la playa, ¿verdad? Vamos a ponerle que vamos a viajar a la playa, pues para irnos a despejar, oiga, a recibir más calorcito. De este lado dice, muy buenos días, chula. Yo

0: Todos los días te escucho y no tenía la oportunidad de saludarte. Me gusta como eres, suerte y buen día. Saludos a todos los taxistas. ¿De qué sitio, mi querido Toño? Te mando un fuerte abrazo y gracias por andar en sintonía de la mejor y sobre todo por ponerte en contacto. Ahí te encargo más mensajes, ¿eh?
1: Ochito, de este ladito. Un ochito. No debe faltar un ochito.
0: Mi querido Miguel. Ay, Miguel, Miguel, ¿verdad? Mi querido gatito, sería un ochito en la maleta. Perfecto, oiga. Entonces, ¿qué más nos estaría faltando? A ver, dice mis gaceros belicones. Buenos días, chulo. Un saludo para doña Susi, que le manda un fuerte abrazo el Pepe de la Pipa 4. Ay, Dios mío, pues ¿cuántos son? Oiga, ¿verdad? Ya me está preocupando ese asunto. ¡Qué cosas! Vamos a ver qué más tenemos por aquí de este ladito. Dice:
2: buenos días, chula. Yo soy bloqueador.
0: Ay, era mi compa. Vamos a llevar doble bloqueador. Ahí está. Yo soy bloqueador. No, esta maleta se está equipando muy bien, ¿verdad? Bastante bien, oiga. Vamos a ponerle que es de 50 kilos. ¿A qué le vamos a meter todo lo que le quepa ahí, Pedro? Si hasta rebosando se ve esa maleta, oiga. Vamos a ver, pues ahí está el reporte, ¿verdad? Por el momento tenemos aquí el reporte de la avenida Leona Vicario. Ay, en San José nadie andará manejando. Yo creo no, ¿verdad? Yo creo todos están en sus casas y en sus trabajos.
3: ¡Hay alguien aquí con vida!
0: No hay reporte de San José. ¿Qué está pasando? Y yo aquí siempre les ando echando porras. No, hombre, los de San José. Y no, hombre. Y mire, ahí me andan dejando quedar en vergüenza, ¿verdad? Eso se saca uno, dijera mi mamá, ¿verdad? Por andar de buena gente.
4: ya.
0: Déjeme sonar como mamá que le hace, ¿verdad? Así, tipo chantajista. Ya sabe cómo somos las mamás, cómo nos las desgastamos. Dice, buenos días, mi chula. Yo sería la crema para la piel. Ya tenemos cremita para la piel, ¿verdad? Y para un buen masaje, cómo de que no, oiga, también.
5: Mi chula, accidente fuerte. Sobre libramiento, dirección Cabo San Lucas, San José, libramiento, antes de llegar a la Marina. Buen día, mi chula. Precaución nada más, precaución.
0: Precaución, ahí está, ¿verdad? Tristemente lo que no nos gusta dar reportes de accidentes, pero pues ahí está para que usted tome sus precauciones, ¿verdad? Si va por ahí, ay, no, qué cosas, ¿verdad? Tan temprano. Y mire nomás, oiga. Saluditos y esperemos que todo esté bien por aquel lado. Gracias, mi querido Cristian, por el reporte.
6: Vengo llegando a San Lucas. Todo tranquilo, gracias a Dios. Un saludo para todos los sacitas salientes ahorita. Saludos, buen día.
0: Del lado de la Transpeninsular, todo bien, ¿verdad? Ahí está, del lado de la Transpeninsular, todo bien, ok. Y de este ladito, ¿qué dicen? Gracias a Sacitas, ¿verdad? Que andan por aquí siempre bien pendientes los muchachones. Buenos días, mi chula hermosa. Aquí al pie del cañón para escuchar tu hermosa voz y para darnos los buenos deseos y los buenos ánimos. Porque escuchar tu voz nos hace el día más ligero y con más ganas de trabajar. Me puedes complacer con la canción, con la de Ojitos Mentirosos. Muchas gracias, mi chula, y que tengas un hermoso y bendecido día. Muchas gracias, mi querido Suave. Igualmente, ustedes escucharlos, oiga, es música para mis oídos, ¿verdad? Muchísimas gracias por estar aquí en sintonía. Y de este ladito dice, buenos días, le puedes mandar un saludo a los puerquitos de la Pipa 16. Un fuerte saludo, oiga. De este lado del CR23 sacando la manita, deja que salga mi compa el traje. Dice, para que, para, no, hombre, ya, ¿verdad? Pero del otro lado, ¿verdad? De la de cuota, ahí. ¿Y qué más dice? A ver, vamos a ver qué dice de este ladito. Que accidente San José, dirección hacia San Lucas, frente a la parada del centro. Este es otra, ¿verdad? Este es otro accidente. Saluditos y gracias por ese reporte. Oiga, lo que parecía tranquilo y mire de repente.
7: Chula, buenos días. Desde aquí de San José, desde la
0: Andele, mi querida Marixa.
7: Estamos escuchando, pues yo me llevaría...
0: ¡Ay, juez, ¿verdad? Este muñeco, ¡ay, todo bichi! ¡Ay, qué bárbara, ¿verdad? Entonces ella sería yo, papucho precioso, ¿verdad? Ahí ya llevamos incluido un papucho en la maleta, oiga. ¡Qué cosas! Usted también incluye una muñeca, pues, ¿qué le hace, verdad? Dice, claro. Mi chula, pues, usted cállese, usted tiene compromiso, usted no puede opinar de eso, señor. ¡Ay, Nacho, de veras! Oiga, mi chula dice, andamos regalando viajes, bendiciones, mi hermosa. Ándele, pues, ¿a dónde, mi querido Johnny, verdad? ¿Para dónde hay que ir? Chula, la más re chula, buenos días. Podría enviar saludos para Rufles, Peñalosa, Camacho, Vilchis, Víctor, Terry, Ulises, por favor, y gracias. Saludos, mi querida Karen, un fuerte abrazo. Y de este ladito, la Jessie, ¿qué dice mi comadre?
3: Un favor, ¿me podrías poner la canción de Amor Chiquito de los Cardenales de Nuevo León? Con dedicación para mi pequeñita, Kiara, por favor.
0: Ahí se la ponemos con mucho gusto, ¿verdad? Estamos a punto de empezar las movidas, pero pasando con mucho gusto. 1028, lindo provechito. ¿Qué onda? ¿Cómo andas tú por allá? Saludos. Oiga, pues vámonos con música, ¿verdad? 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

Mirracita chula, ya son las 7:54 de la mañana. Vamos a ver qué dice la racita chula que sigue formando esta maleta, que nos vamos de vacaciones a la playa. Luego le digo a cuál. Dice por aquí mi querido el Johnny. ¿Qué dice el Johnny? Oye, Johnny, qué guapísimo nos vemos, ¿verdad? Dice, y chula, ¿podrías ponerme Hacemos Bonita Pareja, por favor? Ay, ay, ay. Ok, dice mi chula que andamos regalando los viajes y ahí la vamos a dejar para el recuerdo, esa pic, ¿verdad? Esa bonita fotillo. Saludos, mi querido Johnny. Dice, buen día, chula. ¿Me pueden poner la de Joan Sebastián, la de Gracias, Gracias Dios? Y atentamente, John Deere dice, un fuerte saludito. Claro que se las ponemos, mi chulito, con mucho gusto. Ahorita pasando las movidas, ¿qué te parece? Porque ahorita ya vamos a iniciar con las movidas. Mientras tanto, te la puedo cambiar por una movida, ¿verdad? Y si no, pasándola, ahí te la ponemos. Me imagino que es la de Gracias, Señor, ¿verdad? Claro que sí, oiga. Mi chula hermosa, buenos días, excelente viernes. Yo me llevaría más dinero. Ponme la banda dominguera, porfis. Ok. Ahí le vamos a poner, entonces, más billete a la maleta, ¿verdad? De ese ladito dice, yo sería la toalla y la pijama, dice, ándele. Entonces, yo soy toalla y yo soy pijama, ¿verdad? Ahí está ya incluido también, que no nos falte una pijama sexy, ¿verdad? ¡Ay, ay, ay! Dice por aquí, buenos días, mi chula hermosa. Primero que nada, quiero mandarte muchos besitos y abrazos con todo mi cariño y recordarle a mi amor Luis Antonio que lo amo más que nada en esta vida. Gracias por ser el hombre que es tan maravilloso y perfecto. Lo amo como no se imagina. Es el amor de mi alma, porque de la vida termina, pero el alma es eterna. ¡Ándele, anda, mire, Pedro! O sea, Romeo le queda cortito, ¿verdad? Un fuerte abrazo, mi querido Paquito, y por supuesto también para Luis Antonio, para Vero también, ¿verdad? Allá en mi griño que nos escuchan de aquel ladito, un fuerte saludo. Oiga, ¿y quién más anda de este lado? Ay, ay, ay, sí, cómo no. Oiga, pues ahí está, ¿verdad? Armando esta maletita. Nos vamos a ir con música, música bien movidita. Vaya sacándose los prohibidos, don Cosme, pero regresando lo sigo leyendo y seguimos armando esta maleta para vacacionar. Yo soy, y póngale ahí quién más le hace falta a esa maleta. ¿Qué le parece mientras tanto si nos vamos con esta rolita? Si anda por ahí mi querido Jiménez, una deuda pendiente, ¿verdad? Vamos iniciando las movidas de la mejor con esta rolita de Lucho de Sedas, el fantasma del amor. Oiga, qué buena rola comenzando las movidas de la mejor aquí nomás.

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0: Ya son las 8:11 de la mañana, racita chula, y en este momento usted, ¿verdad?, me va a decir qué es lo que celebra el día de hoy, y si hay algún grandote cumpleañero o grandota, este es el momento de que los felicite, y vamos también a ver, oiga, qué celebraciones, qué efemérides hay por ahí. Usted se sabe alguna que nosotros no, cuéntenosla, con mucho gusto compártala al 624-1920-899, oiga, y en este momento, en lo que ustedes me pasan sus reportes, entonces yo les voy a contar qué pasaba en un 14 de agosto, pero de 1937. Ya ni sé si fue bueno o fue malo, oiga, pero es la creación de la Comisión Federal de Electricidad, la CFE. Fue creada mediante el decreto del presidente Lázaro Cárdenas para organizar, ampliar la generación y la distribución de energía eléctrica en México. Pero imagínese, o sea, ¿acaso allá donde está Lázaro Cárdenas estará viendo que nos llegan los residuos carísimos de París? ¿Acaso? ¿Verdad? Sí, oiga, o sea, yo creo que cuando Lázaro Cárdenas decretó, ¿verdad?, que existiera la comisión, yo creo que no estaba de acuerdo. Él estaría bastante molesto de ver los costos, ¿verdad?, que se han elevado tanto de la CFE. Así que, ay, no, ¿verdad? Si nos pueden hacer un descuentillo, no estaría nada mal.
1: Pues coraje, sí, para algo.
0: No, es que sí, doña Catita, la verdad sí da coraje porque, fíjese, nomás tengo 5 aires acondicionados, ¿verdad? Nomás tengo 5 y me andan llegando que 20,000 pesos, que, óigame, es un abuso, ¿verdad? Por 5 aires acondicionados más un refrigerador y así. Ay, no, ¿verdad? Pues también sí me estoy excediendo. Bueno, pues ya. Mejor hay que cambiar de tema, oiga. El día de hoy también es el Día Mundial de la Caligrafía. Y esto se conmemora, oiga, ¿por qué o para qué? Bueno, pues por la importancia de la escritura a mano y el arte de la caligrafía. Claro. Es una buena fecha, don Nacho, fíjese, una buena fecha para hablar de cómo han cambiado las formas de comunicarnos, ¿verdad? Hablando, por ejemplo, de cuando existía la carta. Ahora, ¿qué es más fácil? Un mensajito, ¿verdad? ¿Y dónde va quedando ya la escritura, verdad? Todo lo de antes, pues ya se ha perdido esas bonitas costumbres, esos valores, oiga, de escribir, de mandar una carta. Por ahí yo todavía hace unos días recibí una carta, lo cual agradezco muchísimo, como de unas 4 hojas, ¿verdad? Y me gustó mucho leerla, así que muchas gracias, ¿verdad?, por tomarse el tiempo de todavía escribir y enviarme una carta. Así que qué bonito, oiga, no hay que dejar pasar esos detalles porque, pues, aunque sea una notita, ¿verdad?, algo, pero el chiste es seguir fomentando la escritura, la caligrafía, ¿verdad? Y bueno, pues también el día de hoy, oiga, es el Día Mundial de la Lagartija, así como lo escucha, una fecha de carácter ambiental que busca llamar atención sobre estos reptiles y su importancia dentro de los ecosistemas. ¿Qué tal, racita chula? Entonces, pues ahí está. Yo no crea que son, la verdad, no me gustan nada que tenga que ver con las lagartijas. Ahí un día les voy a platicar un trauma que tengo, ¿verdad?, acerca de una lagartija. Entonces, yo que digamos que, uy, wow, qué bonitas, pues no, ¿verdad? Pero pues es el día y hay que cuidarlas, ¿verdad? Ahí está. ¿Y qué más? Oiga, también es el día de hoy de San Maximiliano, ¿verdad? ¿Usted conoce un Maximiliano? Bueno, pues felicítelo porque el día de hoy es su santo oral. Así que ahí está un poquito de las celebraciones que tenemos para ti. ¿Qué tienes tú para nosotros? Vamos a leerlos con mucho gusto en este momento. Gracias por seguir en sintonía de la mejor. Dice, ok, una de Pepe Aguilar, ni contigo ni sin ti, pero acuérdate que son movidas, mi rey, ¿verdad? En este momento estamos con las más movidas de la mejor, pero ya pasando estas, pues ya sí te podemos poner la que tú quieras. Chulita hermosa dice, me compláceme con una movida, la del grupo El Mexicano, con la de Feliz, Feliz. Ahorita se la buscamos, oiga, cómo no. Isaac, chula, buen día, saluditos, bonito viernes, en la maleta faltan los chiquinis. Me podría poner una canción de La Cama de Goyo de los Carquis. Ah, caray. Ahorita vamos a ver si la tenemos, ¿verdad? Y si no, te la cambiamos por otra de los Carquis. Saludos por aquí que dice, hola chula, buen día. Puedes mandar un saludo para el niño Matías Josué de San José del Cabo y a la ballena Viridiana. Ay, ay, parece medio acá. Y a la ballena Viridiana. Ay, ¿qué es eso? Oiga, Hernández dice, que amaneció enojada. Ay, no, yo por eso le dijo así, ¿verdad? Puedes poner la canción de Selena, Bidi Bidi Bom Bom. Saludos y buen día. Ahí se la ponemos con mucho gusto. ¿Y qué más anda por aquí? Oiga, dice... chula, ya los está escuchando. Ay, qué bueno que me recuerdas el saludito, mija. Usted acuérdese que me tiene que estar dice y dice, porque si no, yo ando aquí, ando allá y se me pasa. A ver, ahorita se lo mando con mucho gusto, Osmar. Media hora de tráfico, ¿verdad?
1: Un reporte vial. Échelo, oiga. Por la influencia de la gente, ya hubo un percance en la altura de Cabo Mil. La radio, Cabo Mil.
0: Claro.
1: Un pequeño choque.
0: Vamos a vetarlo a este por andar diciendo esas marcas, ¿verdad?
2: ¡Plateado!
1: Si no, va a poner una canción.
0: No.
1: Me pidió una canción.
0: No.
1: No me puso la canción.
0: ¿Verdad? No y no.
2: No, mañana.
0: Mañana, Osmar, ¿verdad? ¿Para qué andas diciendo así? Puedes decir la... No, mejor no voy a decir nada. Ay, no, Dios mío. Saludos por aquí para mi querido David. Dice, mi chula, buenos días para ti, toda la palomilla que escucha la mejor de parte del mero mero de pescadero. Podrías poner la rola de la brisa. Y para la chula Camacho, dice, y la Claudia Reyes, que andan con todo ahorita chambeando. Gracias, mi chula, un fuerte abrazo. Oiga, saludos de este ladito. Dice, mi chula, mándale un saludo al Chambita Salas, el chicharronero. Ahí está, ¿verdad? Imagínese ese chicharrón con unas tortillitas bien calientes y una salsa de molcajete, no, hombre, Dios guarde. Saludos para aquí, dice, gracias, chula, gracias a ti, mi querida Dalila, un fuerte abrazo. Dice, mi chula, buenos días, podrían mandarle saludos a mi esposo, a mi esposa Rocío Gil, que la quiero mucho, y hoy le toca irse en camión. Ay, pobrecita, lo bueno es que la quiere mucho, ¿verdad? Hola, chulita, excelente y bendecido día, me podrían complacer con la canción Ni Contigo Ni Sin Ti, de Los Ángeles Azules y Pepe Aguilar, por favor, y gracias, claro que sí, se la buscamos. De este ladito dice, lo que más me molesta es cuando salen locas autos de la lateral sin siquiera sacar la lengua para marcar la incorporación. A mí también me molesta, muy machín, ¿verdad?
3: ¿Qué tal? Buenas tardes. No sé si aplica.
0: Ay, este es de quién sabe cuándo, ¿verdad? La de hoy dice, pasando el semáforo de Cangrejos está una bomba concretera descompuesta, sentido Todos Santos hacia San Lucas. Ah, perfecto, ahí. Tome precauciones, una bomba concretera descompuesta, sentido Todos Santos hacia San Lucas, ¿verdad? Perfecto, gracias por ese reporte, mi chulito. Mi compañico, el de la unidad 75, el meramente, manda saludos por ahí especiales para el compa Willy de la unidad 86, que ahí anda trabajando el baquetón. Ay, hasta que anda chambeando, hasta que se pone a hacer algo el Willy, oiga. Y en las movidas pueden ponerme la de los compadres de la banda Fresa, claro que sí. Diste, hola, ¿qué tal, Carla? Buenos días. Mande, por favor, saludos para todos los choferes del sitio Nuevo Atardecer de parte del compañico de la unidad 75. Ahí está, y ahí te ponemos tu rolita en un momento, de este lado.
4: Hola, hola, chulita.
0: ¿Cómo le va, oiga?
4: Hola, Ricardo.
0: ¿Cómo andas, mi querido Richard?
4: Una carta la semana pasada. No me gustó para nada. Pero hablando sobre el mismo tema.
5: Pues ahí está.
4: Aviso de corte de energía.
0: Híjole, no, pues esa carta no estaba chida, ¿verdad? Imagínate, pase a pagar y con intereses moratorios y puras de esas. Dice, hola, buenos días, chula, un día como hoy estaba haciendo que el amor de mi vida, el Fercho, y quiero que le pongas unos 3,000 pesos de mañanita sin escatimar en gastos. ¿Qué tal, oiga? Ahí está, saluditos. Y de este lado, Eliezer, ¿qué dice Eliezer?
6: Chula, chula, buenos días, por ahí te pidieron una de Pepe Aguilar, confirmo, por dos, yo también quiero. Y si hay movidas, chaparrita, te la pido, por favor.
0: Ah, esa es, si es movida, con todo gusto, ¿verdad? Ya sabe que si entra en este momento. Dice, chula, buenos días, ¿me pueden poner la canción de Chuy Lizárraga, Serenata de un Loco? Saludos al gato, al chimango, y para mí, el papacito, que andamos de conductores de la U, ándale, y también andan de compadres, ¿verdad? Lo que me ando dando cuenta, oiga. Dice, es, ándale, ok, que le mandan un saludo por ahí, dice, a la bella Viridiana Hernández, ¿verdad? Oiga, pues ya son las 8:21, ¿qué le parece? Seguimos con más música y ahorita regresando, seguimos con más saluditos, no me los elimine, ahorita regreso, ¿verdad? No me tardo, 8:21 de la mañana, seguimos con puras rolitas bien movidas, de esas que nos ponen a todos a bailar, así que ponte en contacto con nosotros si quieres una en la mejor, aquí nomás.

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0: son las 8:32 de la mañana. Racita chula ya desayunó, ya tomó cafecito, ya está en el trabajo, ya va saliendo. Ah, ni que fuera sábado, ¿verdad? Hoy todavía toca trabajar jornada completa, digan, ni se anden emocionando, ¿verdad? La señora Pinador ya había agarrado sus maletas, pues, y dijo, pues vámonos con lo que se haya armado de la maleta con eso. Pues no, señora Pinadora, todavía tiene que cumplir con su horario del día de hoy. Vámonos con más saluditos. Gracias, Rosita Chula, por estar aquí bien presente y en sintonía de la mejor a través del 102.3 Cabo San Lucas y 89.9 San José del Cabo. Dice, gracias por... No, gracias a ti, mi chulito. Te mando un fuerte abrazo, ¿verdad? Gracias por esos grandes detalles que me envían. Muchas gracias, oiga. De este ladito dice, hola, chula, buenos días. Le puedes mandar felicitaciones a mi nana Mimi porque hoy cumple años de parte de su nieta Daniela, que la quiero mucho y es la mejor abuela. Ándele, a ver, pues ahí está. Doña Cleo, cánteme dos, unas para el Fercho que nos piden ahorita y otras para aquí, para la Mimi, ¿verdad?
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0: Ahí están las mañanitas, ¿verdad, Jiménez? ¿Qué dice mi compa Jiménez? ¿Bailamos? Ándele, jálese, oiga. Dice, te estamos escuchando aquí en el taller, andamos en acción, saludos y unos besotes en sus cachetones. ¿Cuál mua? Dice, ok, ya dijo, oiga, saluditos y un beso. Aquí de este lado, mi querido Martín.
2: Buenos días, chula. Para una observación a la autoridad de tránsito, a ver si ponen altos en cuatro altos en el puente de Misiones, que los que suben la rampa a veces no hacen alto y puede haber un accidente ahí, se dejan venir de allá de San José, como de subiendo de Cabo San Lucas para San José. A ver si vuelven a poner los cuatro altos, por favor, y más los peceros esos que no respetan en ningún lado, burros, esos burros.
0: Dice, buen viernes y buen fin de semana, bendiciones, gracias mi querido Martín, un fuerte abrazo de este lado. Dice, avísenos qué día vengo llegando, que te quieren perder. Dice, me pueden poner la canción de Vallarta Show, El Farolito. Ok, se la buscamos con todo gusto de este lado. Buen día, chula, saludos y bendiciones, te escucho desde Diamante. Mi querido Juan, hasta Diamante, te mandamos un fuerte abrazo y gracias por andar también aquí en sintonía de la mejor. Nos vamos a ir con más rolitas, oiga, ¿cómo de que no? Pero no se lo pierda porque vienen en perres, ¿verdad? Viene la licuachela, muchísimas notas, oiga, la nota choyera el día de hoy, ¿qué le parece, oiga? La barda, ¿verdad? Yo podría decir que es una barda eso que nos pusieron en la Lázaro Cárdenas, pero bueno, todo esto más al ratito. Mientras tanto, vámonos con la banda Maguey. ¿Cómo de que no, oiga? La reina de todas las bandas. Y nos vamos con esta del Teterete cuando son las 8:35 de la mañana. Sigue disfrutando del mejor This Morning, aquí nomás.

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0: su morrillo, a su batillo, ya no sabe qué historia, no, no, no. Estas son de las que me gustan hoy, de las que me gusta para desenmascarar a los cucarachos mentirosos, ¿verdad? No sabe, oiga, no sabe de veras qué caso traemos, oiga, pero es que sabe que cada quien, oiga, cada quien se las busca, o sea, ¿por qué la mentira, verdad? ¿Por qué esa canallada, verdad? Ay, no, Rosita Chula, permítame contarle la historia, pero antes te animo para que cuentes tú el emperre que traes, no te lo quedes, por favor. Porque bien lo dijo mi querido Ponce, ¿verdad? ¿Qué le pega a la raza, oiga? Gastritis, colitis y todo, oiga. Pero todo lo que termina en itis. Así que en este momento, 624-19-2899, envíame, por favor, ¿verdad? Ese emperre que traes, que no te deja estar en paz contigo mismo. ¿Qué dice la racita chula? ¿Están listos para escuchar este emperre y dar su opinión? Recuerde que aquí escuchamos, opinamos, pero no juzgamos, ¿verdad? Eso ya es otra historia, oiga. Mientras tanto, fíjese nomás, unas llaves, un mentirosillo, un patrón inoportuno y una mujer emperrada, lo que le sigue, quiere saber cómo pasó esto. Resulta y resalta que de manera anónima la señora nos envía esta historia. Fíjese nomás de qué manera vino a torcer a ese mentirosillo. Resulta y resalta, oiga, que el marido, no, un día común y corriente, oiga, de en una jamás ya que se hubiera imaginado, ¿verdad? Algo anda planeando este hombre, algo está haciendo, algo está cocinando, ¿verdad? Algo turbio, nada, oiga, no se lo imaginaba ni se lo esperaba. Resulta que se va, ¿verdad? Ay, aquí está tu lonchecito, mi amor. Ándale pues, mi amor, ya me voy, y que tengas bonito día, ya me voy, no quiero llegar tarde al trabajo, ya ves cómo es el patrón. Ándale pues, mijo, vaya con Dios, ¿verdad? Vaya, vaya. Pues ándale, oiga, como por ahí de al ratito, ¿verdad? Se le marca y le dice, oye, o sea, le marca porque se le olvidó el lunch, ¿verdad? Él iba tan a la prisa, oiga, que olvidó el lunch. Entonces, ahí está, mira, márquele, márquele, márquele, y el fulano no le contestaba. Pero para esto, oiga, de aquel ladito, allá en la empresa, allá con el patrón, ¿verdad? Iban a ir a terminar una casa que estaban pues ahí remodelando y todo ese show. Las llaves, ¿quién cree que se las había llevado? Yo por eso digo, oiga, de veras que a veces Dios acomoda todo para que uno se dé cuenta, de veras. Pues resulta, racita chula, que pues ya no le contestó, entonces ella quedó preocupada, pero dijo, bueno, pues a lo mejor ya anda bien ocupado él, ¿verdad? ¿O qué? Me voy a esperar. Y entonces, en eso, oiga, unas dos horas después, ¿verdad? De que el marido se va, regresa, bueno, llega más bien el patrón, ¿verdad? Ahí pitando y ti, ¿verdad? Entonces la mujer sale así como, bueno, ¿y este por qué pita así, verdad? A ver, señor, ¿qué ocupa pues, hombre? ¿Por qué me viene pitando así? Oiga, es que necesito, háblele a fulanito, ¿verdad? Que salga y que me traiga las llaves porque no se presentó a trabajar y nos tiene bien atrasados con el trabajo allá porque se trajo las llaves. Necesito esas llaves, pero de ya. ¿Y qué? Ni siquiera ha visto, oiga. El patrón enojado, emperrado, lo que le sigue. Y haga de cuenta que la mujer, mire, si... No, olvídese. Que le hervía la sangre, ¿verdad? Que se le venía y se le subía la bilirrubina y todo lo que termine en ina. Entonces, oiga, pues le dice, ¿cómo? O sea, él tiene mucho rato que se fue, dice, y se fue porque dijo precisamente esto, que le urgía, porque usted lo iba a esperar ahí tempranito y que no sé qué, no, pues allá no llegó a trabajar. Pues ahí juntos, ¿verdad? Márquele uno, márquele el otro, márquele uno, márquele el otro, pues nada. Entonces así quedó, el señor dijo, no, yo me tengo que ir y las llaves no sé qué voy a hacer, pero cuando regrese, dígale que me, ¿verdad? Y que le voy a descontar no sé cuántos días, y bueno, se va el patrón bien enojado, pues no me la va a creer, oiga, que al rato, ¿verdad? Ya a la hora de la salida regresé el fulano como si nada hubiera pasado, ¿verdad? No imaginándose el broncón que se le venía, oiga. Entonces, pues ya llega con la mujer, ¿verdad? Haciéndose la víctima de que, ay, vengo bien cansado, ¿no? Mujer, no sabes. Vengo apaleada, ¿verdad? Y entonces la mujer le dice, ah, sí, ¿a dónde fuiste a trabajar? Pues, ¿cómo que a dónde? Pues a la casa que te dije que íbamos a remodelar, mujer. ¿Cómo que no sé qué? Y entonces, no, mire, que le marca al patrón. Aquí está fulano de tal, véngase para acá. Y llega el patrón, me da por las llaves enojado. Y ahí, mire, que me lo descubren. Pues, ¿dónde cree que andaba el fulano? Con una de las muchachas que había conocido, ¿verdad? Ahí esas que luego van y les venden que comida y todo eso. Con ella andaba. ¿Cómo la vez se la pintió para irse de infiel? ¡Ay, no, no, bueno, oiga! Pero ¿sabe qué, Rosita Chula? Es usted, ¿verdad? El que tiene la mejor opinión en este caso. Qué bueno, oiga, que el patrón fue. Oh, qué malo, ¿verdad? ¿Usted qué opina? Cuéntame tu historia y también tu opinión acerca de este caso. ¿Qué dice mi querido el compa Yaka? Dice... Ah, caray, mire si me veo bonitilla en la playa, ¿verdad? Chula, mi amor, ¿cómo que andabas en la playa? Dice, ándele, y ni avisé, ¿verdad? Y ni avisé. Juan Maldonado, provechito, mi chulo, dice, en lo que desayuno te escucho un rato, chorizo a la mexicana y unos frijolitos, y por supuesto, un buen café, provechito, mi chulo, ¿verdad? Provechito, Dios guarde una anemia, oiga. Dice, hola, buenos días, chula, quiero mandar unas felicitaciones para mi papá Fernando, de parte de su hija Natalie, y de su hija Fernanda y su hijo Miguel, y le pueden poner las mañanitas con Doña Cleo. Dígale que lo queremos mucho, Doña Cleo. Ándele, por favor.
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0: Ahí está, ¿verdad? De parte de todos sus hijos, con mucho amor. Dice, buenos días, chula, saludos para el Shocker, de parte del Pelón, con la canción del Rigo Tobar que se llama Perdóname, mi amor, por ser tan guapo. La canción también de mi compa, el Cholo, allá en Lomas del Sol, ¿verdad? También dice, buenos días, mi alcaldesa chula, bonito viernes para toda mi gente trabajadora de Los Cabos que anda sacando el municipio. Adelante, saludos desde Puebla, aquí vacaciones, dice, pero escuchando la mejor por la aplicación. Eso es todo, mi querido Dani, ¿qué le hace que se vayan de vacaciones? Pero llévenos. Buenos días, mi chula, dice, ¿me pueden poner una canción para el meramente, la canción de ¿A dónde se fue nuestro amor? De Sergio Mendívil. Ok, se la buscamos por ahí con todo gusto. El Chucky dice que no piense mal la mujer, mi chula, estaba cotizando otro trabajo, a lo mejor para traer más dinero a la casa. Y mi compa dice, simio, no mata simio, saludos desde Las Veredas. El Chucky, no le andes haciendo el paro. Claro. No le haga, no, don Nacho, usted también cálmese. ¿Cómo va a ser eso que andaba ahí cotizando que otros trabajos que no sé qué, don Nacho también? No, sí, a eso fue mi compa. ¿Usted qué va a saber si usted también siempre le aplica igual? No, es que para todo hay maña, ¿verdad? No, exacto, no más que.
2: No más,
0: ¿verdad, compa Nacho? No más no le han avisado. Ay, yo qué sé, mire, ya mejor ni hablaba, la neta.
3: Chula, ya anda bien emperrado, chula.
0: No, oh, pues ahorita me lo cuentas, cómo no, oiga. Seguimos con más de los emperres y de tu opinión. Vámonos con una pausita. Estos son los emperres de la mejor. Aquí nomás.
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0: estás tú por allá? ¿Qué andas haciendo? Cuéntamelo todo. ¿En qué avenida te encuentras en este momento? Si me haces el gran favor de convertirte en nuestro reportero y enviarnos en este momento esa nota de qué está aconteciendo. Oiga, los accidentes que había habido, por favor, cuénteme si usted anda transitando por ahí, si ya está el libre tránsito, por ejemplo, en la de Cuota, ¿verdad? En la otra que estaba en la parada. Cuéntemelo todo, por favor, 624-1920-899. Vámonos con la racita chula que andaba bien emperrada también, ¿verdad? Mientras usted me envía ese reporte vial, por favor. Javier dice, gracias hermosa por complacerme con esa rolita del mexicano. A la orden, mi chulo, un fuerte abrazo. De este ladito, mi querida Karen dice, chula, puedes mandarle saludos a los de la CFE, que gracias a ellos anoche no pudimos dormir. Traigo los ojos como marciano por su apagón de horas. Es en serio que siguen los apagones, ¿verdad? No, hombre, qué cosas. A ver, aviéntame esa llamadita, mi querido Donald. Sí, bueno, bueno. Hola.
1: Bueno, bueno.
0: Bueno, ¿cómo andas, mi querido José Antonio?
1: Yes.
0: ¿Cómo andas?
1: ¿Cómo andas tú por allá?
0: Aquí andamos al 100, mira, todo muy bien de este lado. De aquel ladito, ¿qué tal? Cuéntamelo todo, por favor.
1: Andamos, ahorita acabo de pasar ahí por la parada de ahí de San José. Y ya los liberaron ahí los de la Guardia Nacional, ya los hicieron a un lado.
0: Ok, entonces, rumbo a San José del Cabo, todo bien, ¿verdad?
1: Está tranquilo ahorita.
0: Todo bien, tranqui, eso es todo. Muy bien, mi chulito, pues gracias por ese reporte.
1: Vamos, te mando un besote.
0: Muchísimas gracias. Ay, miren más, qué tronado. Oiga, le mando dos de regreso, ¿sale? Muchas gracias, mi querido José Antonio.
1: Dios, bye.
0: Bye. Ahí está la llamadita con este reporte para San José. Todo está bien por el momento, ¿verdad? Saludos para mi querida Rosy. Dice, ese emperre debió terminar con final feliz. La esposa con el jefe. Buen día, guapa. Oiga, no lo había pensado, ¿verdad? Pero es muy buena idea. De aquí dice, comadre hermosa, Dios es Dios. Puedes complacerme con la canción El Sombrero Vaquero con Germán Román, por favor. Y saludos al Más Miami, el número 75. Ahí está, el Ponce dice, ya fui o puedo quedarme sentado esperando. ¿De qué anda hablando tú? Dice, es que tuve que ir al baño. No, hombre, mi chulo, aguántate otro ratito. Es en la nota chollera, más al ratito. Tú no te me preocupes, ¿verdad? Saludos por aquí para mi amiga Dalila. ¿Qué dice?
2: Ah, no. Mi chula, yo me quedé con la intriga. Le descontaron los días, lo castigaron.
0: Oh, eso ya no me lo dijo, ¿verdad?
2: Lo mandaron a descansar. Y las llaves, y las llaves.
0: Lo que sí es que la mujer lo despachó. Dijo, no, hijo, yo mentiras de esas, yo aquí no quiero, ¿verdad? La mujer también era recia, no cree que no, oiga. Y no le dio oportunidad, no le dio oportunidad. Por si usted pensaba que así muy al estilo Doña Catita iba a regresar Don Nacho y le iba a perdonar, pues no, ¿verdad? Aquí Doña Catita sí, pero allá la señora dijo no, ni más, ¿verdad? Así que pues ahí está, oiga, saludos. Mi querida Irán, ¿verdad? Saluditos. De este lado Claudia dice, hola, mi chula, buenos días. ¿Qué tal? Dice, ¿qué tal? Pues si hasta a mí me emperró eso, dice, de que los hombres sean tan infieles. Nomás ven unas buenas pompas, y ahí va, dice, como perrito babeando. Qué bueno que llegó el patrón y que la señora le lo mandó, dice, a la fregada. Ya ni le haga caso porque a veces los hombres son muy rogones, aunque de todos modos tarde o temprano se iba a enterar la señora, porque aquí hasta en las redes salen los infieles. Saluditos y buen día, excelente fin de semana. No estaría mal que le pegara una quemadilla ahí en redes, ¿verdad? Nomás para, pues, que nos advierta a las demás mujeres, qué show. Haga de cuenta que es por solidaridad, ¿verdad? Saludos por aquí también. ¿Qué dice la racita chula? Dice, buenos días, hermosa chula. Por favor, ¿podría registrarme en el WhatsApp de la mejor? Soy Armando Lorenzo. Ok. Y la canción Necesidad de Vagón Chicano, ahí se la ponemos con todo el gusto. Claro que sí. Mi querida Jessie, saluditos de este lado. Dice el Chucky, chula. Mi emperre es que la pantera nunca viene para Santanita ni para las veredas, nomás en Guaymitas, dice el Chucky. Un día de estos le voy a decir que se lance hasta Santanita, ¿verdad? Es muy buena idea, oiga, no estaría mal.
3: Chula, chula, buenos días, chula. Buenos días. Accidente vial por aquí, antes de empezar la caseta de cobro, aquí en San Lucas, al parecer, motociclista derrapado. Hay para precaución para los automovilistas, precaución.
0: ¿A cuál sombra se van a ir, doña Cleo? No está viendo que está el rayazo del sol a todo. Dice, buenos días, chula, saludos para Shocker de parte del Pelón con la canción de Rigo. Ah, ya quedó ahí complacida, ¿verdad? En el kilómetro 13 de la de Cuota San José, precaución, ahí nos pasan, ¿verdad?, las imágenes de este accidente. A lo que se ve, pues todavía no está despejada el área. Y de este ladito dice por aquí, hola, buenos días, siempre te escuchamos, saludos a todos los chicos de talleres del CEDIS de Solma, en especial al Chilango Herrero. Gracias, ahí están los saluditos, ¿verdad? Con todo gusto. Mi querida Karen dice que, chula, dice, ¿cómo andas tú por allá? Acá en la Tamaral, todo tranquis, ahí está el reporte vial en este momento de la Tamaral también, todo muy bien. Dice, yo opino que de acuerdo con el emperre que subiste, que el jefe está con la esposa y son amantes, y ahí le pusieron un 4 a mi pobre compa. ¡Ay, de veras! ¿Verdad? ¿Cómo? No, hombre, si en esta especie ya se defienden unos con otros. El emperre, hasta a mí me emperra uno, dice, por ahí dice el dicho, perro huevero, aunque le quemen el hocico, el que es así, dice mi querida Jessy, ¿verdad? Traca la matraca, como dijeran, oiga, no, hombre. Hola, chula, buenos días, ¿cómo andas, mi querido Cristian? Es mi primo, que no era mi primo, pero ya es mi primo en este momento. Oiga, pues así las cosas, ¿verdad? Hasta aquí el reporte vial y un poco todavía de los emperres que estaban por ahí. Ay, no, oiga, hasta a mí me duele la panza con estos emperres. Un saludo a mi esposa hermosa, bendiciones, un fuerte abrazo, como de que no, oiga, saluditos, vámonos, oiga, ¿qué le parece con más musiquita? Y ahorita seguimos con más de estos emperres, de este, pues de todo este reporte vial, ¿verdad? 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

0: Merracita chula, ya son las 9:40 de la mañana. Momento de irnos con la dinámica de la licuachela. ¿Qué tenemos el día de hoy? Yo les voy a contar una historia, ¿verdad? Muy acercada a una rolita y ustedes me tienen que adivinar de qué rolita estoy hablando. Cabe mencionar, oiga, por favor, que las historias son falsas, ¿verdad? Me las invento para que combinen con la rola. Porque luego el otro día me mandaba un mensaje y me dice, ay, no invente, chula, neta, te pasó. Y yo, no, hija, ¿verdad? Estamos hablando de que nada más es una dinámica. Así que, racita chula, póngase bien listo y vámonos a participar. Dice Charlie, buenos días, chula. Ahí va mi emperre, mi expareja y yo estamos separados, por lo cual el motivo fue porque tenemos una niña que... Dice, chiquita de 5 meses y nos separamos porque ella no dejaba que mi mamá viera a mi hija. Le exigí mucho que la dejara. A ver, ¿dónde está? ¿Dónde está? Y dice que la viera, que la dejara que la viera y que vivamos en el mismo depa, pero separados, cada quien con su privacidad. Y el tiempo que estuvo aquí nunca dejó que mi mamá la viera a mi hija, el cual se enojó, dice, y me dejó y ahora quiere volver, pero no sé qué hacer. Ok, tracas, ¿verdad? ¿Usted qué opina? ¿Que regrese o que no regrese, verdad? No, pues yo creo que, pues ya cuando algo está bien descompuesto, oiga, ¿verdad? Si ya no hay entendimiento ni nada, ya como para qué regresan, para hacerse la... Sí, oiga, la verdad, para hacerse la vida más imposible, ¿verdad? O sea, yo siempre digo, cuando hay amor y diferencias está bien, ¿verdad? Ahí las va arreglando uno. Pero cuando ya hay más broncas que amor y puras de esas, oiga, pues ya como para que vea la respuesta la tiene uno mismo, oiga, realmente.
1: Sí, chula, ¿cómo estás? Un saludito para mi mamá, Yastenia. Un saludito para mi papá que está trabajando.
0: Ok.
1: Un saludito para mi hermanita Ashley. Hola, Flor. Con tanto amor me diste tú.
0: ¡Ay, qué bonito! Qué bonito canta, ¿verdad? Qué bonito. Y saludos por aquí también, ¿qué dice el del bejuco?
2: Buenos días, mi chula, buenos días. Que se busque otra, dígale que se busque otra. Vale, que hay poquita paisa.
0: Ahí está, ¿verdad?
2: Allá ándate.
0: Pues yo qué le voy a decir, no le voy a decir búsquese otra o no se la busque, ¿verdad? Pero pues ahí está, oiga, las recomendaciones de la raza. Oiga, pues vámonos rápidamente y le cuento. Que fíjese que yo andaba como queriendo ahí, ¿verdad? Algo con una personita, pero ¿qué cree? De repente me vino y me dijo, no, pues es que a mi familia no le andas cayendo bien y que no sé qué. Y yo estaba atacadísima, claramente, ¿verdad? Al principio dije, ¿cómo? Pero luego ya me di cuenta, oiga, que pues no pasa nada, ¿verdad? Tampoco le tiene uno que caer bien a toda la raza, ¿verdad? Pues hay gente que uno sí le cae, hay gente que no. Lo que sí es que a mí, mire, no, nadie me va a parar de decir las verdades, ¿verdad? Y de ser yo quien soy. Así que le guste al que le guste y al que no, ni modo, ¿verdad? Ni modo. Vámonos a ver qué dice la receta chula si con este pedacito sabe más o menos de qué rolita estoy hablando. 624-1920-899. Póngase rápido a participar y cuénteme usted en este momento. Dice, ¡ay, el piñita! ¡Qué bárbaro! ¡Qué bárbaro! Tú muy bien. Bien, ¿verdad? Le damos un 10 de 10 al que dio piñita que ya anda con todo. Dice, yo sí le caigo bien a tu familia. ¿Quieres saber quién lo dijo? Ah, ¿verdad? ¿Quién dijo miedo? Oiga, ¿quién dijo? Saluditos. Y dice por aquí, ándele, ándele. Muy bien, usted ya sabe también quién es, ¿verdad? Dice que, ah, sí, ¿quieres saber? Ah, ok, ahorita lo voy a decir. Saludos, racita chula, gracias por participar en esta licuachela. ¿Alguien más sabe de qué rolita estamos hablando? Ya aquí alguien que no tenemos nombre, ¿verdad? No trae nombre. Y nuestro querido Piñita, ¿saben de qué rolita estamos hablando, verdad? Uno más, oiga, uno más. ¿Qué dice el CR23? ¿Qué dice, oiga? ¿Usted sabe de qué rolita estamos hablando? Dice, mi chulo, buenos días. Podría mandar un saludo para Dalari, de parte del Huicho. Saluditos. Y pues yo creo que ya, ¿verdad? Con esa nos vamos, porque la racita, mire, anda así como de que piense y piense. Así. Ay, ¿de cuál será tú? ¿De cuál será? Pues yo le voy a decir en este momento, tal como lo dijo el Piñita. Estamos hablando de... A ver, ¿nos vamos con esa llamadita? A ver, aviéntame esa llamadita. Sí, bueno, bueno, bueno. Bueno.
3: Chula Trejo.
0: ¿Cómo anda, doña Susi?
3: muy bien, como Santa Elena y Santa Eruviges.
0: Ah, caray, ¿tanto así, oiga?
3: Claro.
0: ¿Qué onda, doña Susi? ¿En qué le podemos ayudar? Dígame.
3: Quiero opinar en el caso ese de que dicen de la muchacha y el esposo y no sé qué, el jefe y no sé qué. Yo nomás digo una cosa, que el que esté libre de pecado, que tire la primera piedra.
0: Doña Susi, ¿no será usted la que anda con el albañil ese? Ay, a mí se me hace que sí, no, ¿verdad? No.
3: Ya te dije, Chula Trejo, tengo malos ratos, pero no malos gustos.
0: Pero ese sí está guapo, yo creo. Si para que ande aquí, ande allá, no. Yo creo pensar, ¿verdad?, que está muy guapo, yo creo, el señor. ¿Verdad? Entonces, usted dice que el que esté libre de pecado, que tiene la primera piedra. Ok, pues ahí está, ¿verdad, doña Susi?
3: No hay que escupir para el cielo porque en la cara te cae.
0: Y que no se anden asustando de cosillas pequeñas, ¿verdad?
3: ¿Quién se muere por eso?
0: Y eso también es cierto, doña Susi. ¿Quién?
3: ¿Quién se muere por eso?
0: No, pues no.
3: Y hay personas que todas piensan que son, como son ellos de León, piensan que todos son de su condición, pero no.
0: Ándele, eso también es cierto. Pero qué equivocados están, ¿verdad? Pues
3: que
0: ahí
3: no
0: está, doña Susi.
3: Con otras cosas.
0: Sí, eso también es cierto.
3: El que, como dice, el que en hambre tiene, en pan piensa.
0: Ándale, sí, cierto. Y hablando de pan, ¿no tendrán una donita de chocolate por ahí? No, nadie, ¿verdad? No, bueno, ok.
3: No,
0: doña
3: nadie.
0: Susi, le mandamos un fuerte abrazo. Gracias por su opinión.
3: ¿Puedes dedicar una canción, por favor?
0: ¿Qué rolita quiere? ¿Cómo de que no?
3: Eslabón por eslabón con los invasores.
0: Eslabón, ya dijo, y ahorita se la ponemos
3: para
0: con todo gusto.
3: Con el trapeador y la escoba.
0: Ándele, ok. Ya dijo, doña Susi. Cuídeseme mucho, pásela bien bonito. Vámonos, oiga, ahorita lo sigo leyendo. Vámonos, el Rocky, ¿qué dice el Rocky?
4: Chula, chula, oye, me perdí todo el chisme, chula.
0: No, no, mi hijo.
4: Lo que la gente opina. Hago un resumen rapidito.
0: Dame unos 15 pesos de resumen de contexto. Oiga, ahorita se lo doy en la pausita. Mientras tanto, vámonos, aquí viene la banda machos. Es correcto, oiga, no soy monedita de oro. La primera historia, primera dinámica de la licuachela de este viernesito, aquí nomás.

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9: Ya son las 9:52 de la mañana, racista chula, y nosotros seguimos con la segunda tandita. Antes de seguirlo leyendo, oiga, que esos comentarios, qué bárbaros, me hacen el día de veras. Pero vámonos con esta rápidamente, oiga, adivina la historia detrás de esta canción. Oiga, ¿qué canción será parecida a la historia que les voy a contar? Bueno, pues ahorita me lo dirán ustedes, 624-1920-899. Déjame te cuento. Ay, no, es que la verdad, yo conocí una persona, ¿verdad? Y entonces, oiga, yo pues nunca me imaginé como empezar a sentir cositas por él, ¿verdad? Y de repente me doy cuenta que nomás mis ojos lo vieron, oiga, y de repente hasta su forma de ser hace que me enamoren de él, ¿verdad? Estoy, mira, nomás buscando pretextos y pretextos para poder estar ahí a un ladito de él. Así que todo el día mirando, piense en él. Es más, ni duermo, nada más de estar pensando en su boquita y cosas así. Ay, no, bueno, qué cosas, oiga. Más o menos ya sabe de qué historia se trata. A ver, vámonos rápidamente. ¿Qué dice la racita chula? Dice mi querido Rigo.
10: Hola, mi chula, buenos días. Pero no está enojada doña Susi, ¿verdad?
9: Pues yo sí la vi bien enojada, un poquito molesta, bastante, ¿verdad? Doña Susi agarró la buena experiencia con el conde, dicen por aquí. ¡El Johnny! Dice mi chula que doña Susi ya se ponga a hacer el quehacer en su casa, dice. Ya no sabe ni qué opina. ¡Ay, el Johnny! ¿Verdad? ¡Ay, no, oiga, mejor usted dígame de qué rolita estamos hablando cuando les digo que hasta en mis sueños lo estoy dibujando, ¿verdad? ¡Ay, santa cachucha! ¿De qué rolita se trata? Nomás lo vi escribiendo y borrando. ¿De qué rolita se trata? A ver, dígame usted. ¿Tú ya sabes de qué rolita se trata, mi querido Donald? Ándale, la señora Pinadona también.
11: Pues sí.
9: Ándale, también, excelente. A ver, si va a opinar de la canción, pásame esa llamadita. A ver, pásamela, a ver qué dice la racita. Bueno, bueno.
12: Bueno, bueno.
9: Hola, ¿qué onda, Samuel? ¿Cómo andas?
12: No será que es dibujo un corazón con hoy. Se me olvida el grupo.
9: ¿Cuál será?
12: Pero es parecido al grupo.
9: No es esa, ¿verdad? Fíjate que esta, yo creo que, no, sí va a estar un poquito difícil de adivinar, ¿verdad? Es una familia, ¿verdad? Vamos a decirlo que es una familia las que cantan esta canción, ¿cómo ves? O sea, hace que son familiares entre ellos, ¿verdad? O sea, tal vez sí o tal vez no, pero es como una referencia.
12: Ay, Diosito santo.
9: No, nada. Nada. Imagínate que no duermo, ¿verdad? Estoy bien ilusionada. Piense en su boquita, ¿verdad? En mis sueños, diga. Lo estoy dibujando. Ay, chiquito precioso, papá hermoso. ¿Cómo ves, mi querido Samuel?
12: Ay, no, no.
9: ¿No? ¿No das? ¿No das?
12: No.
9: Ay,
12: pero,
9: no.
12: Pero, ay, no seas malita, Chula Trejo. Y me enamoré con Grupo Romance para la retro.
9: Ándele, ahí se la ponemos como de que no, oiga. Bueno, en este momento puro por complacemos a los que adivinen las rolas.
12: ¡Ah! Sí, ya sé, pero no le atiné.
9: Ya estás, mi chulita, ahí te buscamos tu rolita como de que no, Romance. Qué buen grupo, ahí está. Pues la racita, pues dice, pues quién sabe, pues yo tampoco sé. Ah, no, yo sí sé. Oiga, pues fíjese, nomás estaba bien fácil esta rola. Yo creo que se la voy a tener que decir porque no veo para quién, ¿verdad? Que así que diga, ah, sí, ya sé cuál rola es. No veo nadie, nomás los pongo ahí, veo, escribe, escribe y borre y borre. ¿Qué eso qué significa, oiga? Que se animan o que no se animan, aunque sea equivocado, pero díganos cuál sospechaba, ¿verdad? Vámonos rápidamente, dice, casi siempre estoy pensando en ti. Ay, a ver, no, pues esa no era, ¿verdad? El huicho, saludito, los Tigres del Norte, no, hombre, oiga. Nos vamos a poner a bailar con esta rolita. Dije que eran familia, no lo sé si lo son o no, pero lo que sí sé que son primos, los primos MX, con esta rolita de Solo Tú, con dedicatoria, ¿cómo de que no? ¿Para quién? Cuéntamelo todo y regresamos con más en lo mejor, aquí nomás.

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2: Ya son las 10:01 de la mañana y es correcto, correctísimo, pura retro con la chu, o sea, sé yo, la chula. ¡Ay, ay, ay! ¿Andamos, oiga? Modo DJ. No, a mí el Pantera me hace los mandados, oiga, con eso del DJ, ¿verdad? No, mijo, no, tú nomás invítame un día de esto, de unas dos que tres mezclillas ahí, ay, no olvídese. ¿Para qué quiero, oiga? Oiga, pues vamos a comenzar ya con la música retro, la del momento, ¿verdad? La de las, esa consagrada que lleva uno en la memoria, pero sobre todo, diga, en el corazón, ¿verdad? Rolitas que tal vez nos dedicaron o con las que vimos, ¿verdad? Enamorarse a nuestros padres, a nuestros tíos, qué sé yo, oiga, esas rolitas viejitas, pero bien bonitas. Este es el momento de que usted nos marque o nos mande un mensajito al 624-1920-899 y nos diga qué rolita va a querer escuchar. Si la tenemos, con mucho gusto, no nos ande pidiendo la de los del pueblito, de quién sabe de dónde, de que era mi primo hermano que tocaba en la banda, de que, porque no la tenemos, ¿verdad? No la tenemos. Y pues bueno, oiga, nos vamos con la última, ya para cerrar la licuachela en modo retro. ¿Qué historia les traigo? Estoy bien decepcionada, racita chula, la verdad. Porque, ¿sabe qué? Fíjese nomás. Yo andaba pensando, ¿verdad? Yo dije, no, este hombre es el de mis sueños. Yo, con este yo me voy a matrimoniar, ¿verdad? Pero resulta y resalta, oiga, que el hombre no quería nada, ¿verdad? No quería nada. Entonces ahí me voy yo toda decepcionada, pero ¿sabe qué? Ya prometí que lo voy a olvidar. Dije, yo lo tengo que olvidar, ¿verdad? Pero lo que sí, oiga, lo que sí es que esta persona, oiga, yo sé que me va a extrañar, ¿verdad? Porque ¿quién cree que lo enseñó, verdad? Y a querer bonito y todo. Pues yo, ¿verdad? Yo. Entonces no creo que pueda olvidarme así nomás, ¿verdad? Así que yo sé que él me quiere, oiga, pero no lo quiere reconocer. Ay, no, racita chula, ¿de qué rolita estamos hablando? A ver, vamos a ver si la raza ya tiene una idea o una vaga idea. ¿Qué dice el Mena?
3: Chulita, buenos días.
2: A ver. ¿Cómo
3: estás? Te mando un abrazo, que tengas un hermoso día, te lo mereces.
2: Muchas gracias.
3: Oye, regálame la canción de Amor Sin Palabras de Los Caminantes. Esa le gustaba mucho a mi jefa. Te mando un abrazote y un saludo para mi suegro, Don Turbo.
2: Ahí está el saludito a Don Turbo, ¿verdad? ¿Cómo de que no oiga de su parte? Entonces la racita no sabe, oiga, ¿qué anda pasando con la raza que anda? Mire, ¿verdad? Todos ahí nomás poniendo a trabajar la ardilla, pero la ardilla no dice nada. La ardilla no dice nada, ¿verdad? ¿Cómo puede ser? Ay, no, Rocky, no puedo con esto yo de veras. Hasta me da ganas de renunciar.
3: Ay, sí, dale, me vas a extrañar. No sé, chula, están muy difíciles ahora.
2: ¡Ay, no! ¿Cuál difícil, verdad? Imagínense.
4: ¡Ay, ay, ay!
2: A ver, ¿qué dice la racita chula?
5: ¡Ay!
4: Buenos días.
2: Buenos días,
4: oiga. Me está doliendo dejarte con los mismos. Esa rolita está bien perrona. Ahí te la encargo. Gracias.
2: Ok, ya dijo, oiga. Ahí se la apuntamos con todo gusto la Barbie.
5: Que te acordaras hoy el récord.
2: Ah, pues parece, ¿verdad? Pero, a ver, dice, yo dije... ¿Qué? El Chucky. Mira, yo dejé de estudiar para resolver problemas. Ay, no, de veras que me ponga a trabajar la ardilla, oiga. Después porque se oxida de verdad y al rato queremos pensar y ya no pensamos. Ay, no. Fíjese de quién estamos hablando. Estamos hablando de que lo único que yo le puedo decir es que con ninguna va a ser feliz, ¿verdad? Con ninguna va a ser feliz porque conmigo conoció el amor. ¡Ay, ay, ay! ¡Ay, ay, ay! ¡Qué fuertes declaraciones, ¿verdad? Aquí dice, bonito día, chula. ¿Acaso será intocable? Pues pareciera, ¿verdad? Dice por aquí que nos ponga la de Mocedades, el vendedor, una rola chida de Mocedades. Dice por aquí el CR que ya adivinó, no adivinó, no adivino, diga, ¿qué rolita es? Fíjese, aquí el Rocky dice que no sabe, ¿verdad? Seguramente dice que no sabe.
6: Te he prometido, ¿no?
2: ¡Ándele, ande! ¡Ay, vaya! Vaya, entre 5 millones de radioescuchas que tenemos en la mejor... ¿Verdad? ¡Uno! ¡Ay, no! Sí, tan, tan, tan, tan, tan. Hasta yo déjeme para bailar, oiga. Andresito dice, era el Leo Dante prometido. Ándele, ese sí sabía también, mire. Agárrate de donde puedas, pero no te rindas, dice mi querido Johnny. Entonces, a ver, el Gil también sabía de qué rola se trataba. A ver, vamos a ver.
7: Será con Jesse Morales.
2: ¡Ándele! Es que... recuerde que ese era el cover, ¿verdad? Pero el original, pues aquí la teníamos con este... ¿Cómo se llama? Dice Miguel Gallardo, tengo ganas de ti. ¿Es rola que nos pide o que pensaba que era? Vámonos rápidamente, aquí viene Leo Dano. Y con esta rolita iniciamos la música retro. Te he prometido, ¿verdad? Qué buena rola. Y es correcto, después la sacó Jesse Morales. ¿Cuál versión le gustaba más a usted? Cuéntamelo todo, la más viejita o la más... O esta más reciente, un poco más reciente, ¿verdad? Saludos, un fuerte abrazo, y vámonos con más música. Así comenzamos la música retro. Pero yo sé que te acordarás, chiquitito. Ay, ay, ay, vámonos con esta rolita, a lo mejor aquí nomás.

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0: Ya son las 10:23 de la mañana, momento de enterarnos de dónde provienen esos dichos populares, esas supersticiones, esas creencias. Oiga, ¿cuál es la base? Bueno, pues aquí se la vamos a platicar. Mientras tanto, déjeme le digo que el otro día, ¿verdad? El otro día me andaban queriendo proponer matrimonio. ¿Qué cree que hice yo? Usted va a pensar, no, pues dijiste que sí. No, hombre, que toco madera de volada. Dije, a ver, ¿dónde está la madera? Aquí estás, ¿verdad? Entonces, ¿para qué lo hice eso? Pues para que no sucediera, ¿verdad? ¿Usted sabía esa superstición? ¿Usted, verdad, la ha aplicado en algún momento? ¿Tú la has aplicado, Donald? Así como de que, oye, que va a pasar esto. Ay, tocó madera, ¿verdad? ¿Sí la has aplicado? Es que yo creo que más de alguna vez, ¿verdad? Muchos de aquí la hemos aplicado. Cuéntame tú, por ejemplo, ¿en qué momento la has aplicado tú? De decir, ay, no, esto, no, hombre, tocó madera, ¿verdad? Por ejemplo, esta costumbre, ¿verdad?, que de repente es muy utilizada con nosotros los mexicanos, pues, ¿de dónde proviene? Bueno, pues resulta y resalta que se acostumbra, ¿verdad?, a tocar un objeto de madera después de mencionar algo que se espera que no, que por ejemplo en algunos lugares, fíjese cómo lo toman al revés, que en algunos lugares tocan madera para que sí suceda, ¿verdad? Pero en algunos otros se toca para que algo malo no suceda, ¿verdad? Es como una manera de evitar que de manera simbólica, o es una manera de ahuyentar la mala suerte, ¿verdad? Por ejemplo, espero que este año no tengamos ningún problema y toco madera, ¿verdad? En algunos lugares, ¿para qué? Para que no haya problemas, y es como a la vez traer la suerte y a la vez alejar la mala, ¿verdad? Más o menos por ahí va la creencia, oiga. Y este origen, pues, suele venir de cuestiones así como creencias antiguas, ¿verdad? Europeas, que consideraban a los árboles y a la madera como elementos protectores, aunque el origen exacto pues no está completamente confirmado de dónde venga. Pero usted cuéntemelo, usted que nos está escuchando en este momento, ¿verdad?, a través del 102.3 aquí en San Lucas y del 89.9 allá en San José, cuénteme usted si ha llegado a aplicar de repente la de hombre, cállate la boca, toco madera, ¿verdad?, toco madera. ¿Cuándo la ha aplicado? Por ejemplo, que la suegra se quiere venir a vivir a mi casa en calientito, papá, tocó madera, ¿verdad? No vaya a ser, oiga. A ver, cuéntamelo todo y con mucho gusto te leo. 624-19-2899. ¿Qué dice la racita chula? Los leo en este preciso instante. Cuando me decían que iba a ser papá, tocó madera, ¿verdad? En calientito, ¿qué dice? Ay, no, dice, hola chula, soy el Skinny, la verdad escucho la radio nomás para escuchar el desmorning y muy buenas temáticas y los emperres más. A todos nos gusta el chisme, excelente día a todos los redescuchas. Gracias, mi querido Skinny. Pues aquí bienvenido a toda la racita chismosa, comentadora, opinadora. Este es el momento, ¿verdad?, de que suelte esa opinión, no se la quede, oiga. Saludos, mi querido Andrés Beltrán, un fuerte abrazo. Saludos también para mi querido Cristian Trejo, que no es mi primo, pero que ya es mi primo, ¿verdad? Recupérate, primo, un fuerte abrazo. Saludos al CR23, ¿verdad?, que anda bien chambeador, con unas ganas de trabajar inmensas. De aquí dice, hola chulo, buenos días, ¿me puedes poner la de los pajaritos? Bonito día, ¿cuál? ¿La cumbia de los pajaritos, acaso? Saludos para mi querido Sebastián, dice, hermosa, que tenga bonito día, Dios siempre con usted, gracias por tanta sencillez y humildad. No, hombre, muchas gracias a usted, ¿verdad? Un fuerte abrazo, mi querido Sebastián, y a toda esa racita chula participativa. ¿Qué dice? Ay, mira, dice, es de Juanito el Carpintero. ¿Cuál Juanito tú? Una gorra de la mejor. La hizo con una estampa, con un sticker. Ay, le quedó bien bonita, ¿verdad? Ahora ya nos dio una idea, ¿verdad? Unas gorras, nomás le pegan el sticker de la mejor y ahí andamos, ¿verdad? Con la gorrita, ¿cómo no?
1: Oye, y mi rola, un saludito para Doña Susi, que tengas bonito fin de semana, mi reina preciosa.
0: Ay, Doña Susi, ¿qué les da, Doña Susi, verdad? Ya nos andaban preguntando, pues, ¿qué les da? Ay, yo no sé, ¿verdad? Ni me interesa tampoco saber. Miguel Gallardo dice, hoy tengo ganas de ti.
2: Qué chula es, Miguel Gallardo, yo tengo ganas de ti, se llama la canción.
0: Esa quieres que te la pongamos, ¿verdad? Eso es lo que dice. Ok, perfecto, el Rocky, a la orden para el desorden, mi querido Rocky. Pues ahí está, ¿verdad? Dice, toco madera cuando me quieren dar un aumento, pero de trabajo. Ándele, el jefe, ven para acá. vamos a darte un aumento, ¿verdad? Pero de trabajo, mijo. Y ahí en caliente toco madera, acto seguido. Ay, no, de veras, qué cosas. Oiga, de este ladito, ¿qué dice por acá mi querido Miguel? Dice, doña Susi la aplica con el conde cuando la invita a salir. Dice, toco madera, doña Susi. No, le está marcando el conde y ella tocando madera. Qué manchados son, oiga.
2: Sí, muy buenos días. Oye, me da mucho gusto saludarte, ya que es la primera vez que hago esto.
0: Ok, la primera vez hablando, va a decir, ¿verdad?
2: La verdad, sí, me gusta escuchar tu programación. La verdad, te deseo lo mejor. ¿Me podrías complacer con la canción de Mi Juventud a los 40 con Chema y su talento de pueblo? Por favor, que tengas un excelente día, tu amigo Julián.
0: Mi querido Julián, ¿cómo estás? Te mandamos un fuerte abrazo. Ahorita te vamos a registrar también. Dice, toco madera porque si toco mi cartera me da tristeza. Porque si la toco me pongo a llorar. Ay, no, Dios mío. La cumbia de los pajaritos, dice, por favor. Ok, mi chulita, vamos a ver si alcanzamos, ¿verdad? Con mucho gusto, tenemos varias pedidas, pero hasta donde el tiempo nos dé, ya será, you know. Dice, toco madera cuando me dicen que viene mi suegra, ¿no? O sea, ay, yo que tú corría, ¿verdad? Y lo que toco la madera, mejor me pinto de colores, oiga. Aviso que ya no estoy en Los Cabos, ¿verdad? Pobrecita, no sea así, oiga. Ay, no, mejor vámonos con una pausita y regresamos con más música. También por ahí viene la nota chollera. Aquí nomás.
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Diosita Chula, pues en este momento, hijo de su, se va a armar la tracatera, oiga, porque va a haber, obviamente, yo quiero pensar, ¿verdad?, que en algún momento va a salir por ahí alguien defendiendo este tope y dice, no, está perfecto, yo quiero pensar, ¿verdad? La nota chollera del día de hoy, oiga, esta controversia sobre el inmenso tope, ¿qué puede ser eso, oiga? Yo no le veo forma de tope, oiga, de veras, ¿cómo nos quieren amolar, verdad? Si no es con los baches, es con ese nuevo tope. El chiste es, oiga, que los carros los traemos, mire, destartalado lo que le sigue, ¿verdad? ¿Por qué, oiga? A ver, ¿por qué tiene que ser? Fíjese bien cuál es la controversia. Resulta y resalta que se instaló, ¿verdad?, un tope nuevo en el Boulevard Lázaro Cárdenas, pero

0: Cuénteme, por favor, ¿para qué nos puede beneficiar este tope? Cuéntamelo todo tú al 624-1920-899. Ok. Ok, muy bien. Ok, muchas gracias, Ega. Gracias, gracias. Vámonos a ver qué dice la receta. Ese tope obstruye la vialidad y luego, si llega a llover, se va a echar toda el agua ahí, dice, claro. A encharcar, ¿verdad? Encharcar. Entonces, totalmente innecesario, nos dicen por aquí, ¿verdad? Dice, ese tope está obstruyendo la vialidad. Jessy dice, toco madera, un comedor grande de madera cuando mi esposo quiere invitar a sus hermanas a visitar. Tracas, lo que quiere decir que con las cuñadas nadita, naditita.
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2: Saludos para toda la
0: raza. La chula se desmayó. Hasta Texas, ¿verdad?
2: Y para mi compa, el Eric.
0: El Eric.
2: Ahí les dejo esa pequeña interpretación.
0: Ay, no, bien bonita, ¿cómo de que no? Gracias, mi querido Chino, te mandamos un fuerte abrazo. De este ladito dice que...
3: La chula, la canción de tanto amor que me diste tú.
0: Ay, mi amor.
3: ¿Puedes ponerme esta canción?
0: Claro que sí, te la ponemos, ¿verdad? Con todo gusto, como la Flurs. Oiga, vámonos rápidamente a una pausita musical y ahorita regresando lo sigo leyendo. Son las 10:34 de la mañana. Dime tú, ¿en qué nos beneficia o en qué nos perjudica este gran tope casi barda, ¿verdad? Que se hizo ahí en el Boulevard Lázaro Cárdenas. Regresamos con mucho más en La Mejor, aquí nomás.

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0: Ya son las 10:51 de la mañana, racita chula, momento. Ay, no, señora dramática. Momento de despedirnos en contra de nuestra voluntad, ¿verdad? Ahora sí la acompaño porque también yo traigo, ¿verdad?, muchos sentimientos encontrados cada vez que me tengo que despedir de ustedes, racita chula. Pero no se me preocupe, mañana todavía tenemos una cita usted y yo. Recuerde que mañana nosotros le damos la receta secreta aquí en La Mejor para que se despierte. ¡Ah! Déjeme le digo que allá en Sanjo ya está lloviendo bien machín para que meta la ropa, ¿verdad? Y aquí usted que vive en San Lucas, sáquela, no se preocupe, aquí ya ve que no nos cae ni una gota. ¿Culpa de quién? ¿Quién sabe, verdad? Pero no nos llueve, oiga. ¡Ay, no, qué coraje! Pásela bien bonito, resiste chula, vámonos con los últimos saluditos. ¿Qué dice mi querida Alforqui? Tarde, pero sin sueño.
1: Pues respecto a lo del tope, supuestamente lo pusieron ahí como un paso peatonal, pero no entiendo para qué, si en la mera esquina donde está el semáforo está pintada la cebra indicando que es un paso peatonal. Ahora, ¿sabes en realidad para qué pusieron ese tope?
0: ¿Para qué?
1: Para poder justificarse al rato que salga este gobierno actual y digan, es que ese tope nos costó 80 millones de pesos y pues ahí se fueron todos los recursos del municipio.
0: No lo descarto, ¿verdad?
1: 80 millones y eso me estoy yendo barato, pero en fin, hasta aquí mi reporte, Joaquín. Volvemos al estudio, que tengan un excelente día. Saludos a mi compa Stitch, el Yobas Camaro Azul Blue Deportivo, a mi compa Alberna, al compa Murillo, al Yobas del Meritito Mahatlán, al Conde de la Ballena, al CR23 y a toda la flota, ya se la ayuno, bien parados con La Mejor, aquí nomás.
0: Aquí nomás, fíjese, y yo estaba viendo que incluso el colegio, ¿verdad?, de arquitectos e ingenieros estaba cuestionando, pero ¿para qué, oiga? O sea, fíjese, los expertos, ¿verdad? Imagínese, ay no, pero bueno, oiga, pues ya está ahí, ¿qué podemos hacer? Por aquí nos dice de manera anónima, chula, buenos días, pero con ese cemento de ese tope hubieran tapado los cráteres que hay enfrente de la Virgencita del Caribe y hasta sobra salud. Es correcto, doña Cleo, ¿verdad? Es lo que le digo también, doña Catita, o sea, ya estuvieran ahí. Ahí el otro día don Nacho llevaba la parrilla ya doña Catita y casi se caen, ¿verdad? Porque el bache ese horrible. Ay, no, qué feo caso, diga. De este ladito dice.
2: Hubo un accidente, pero continúan los trabajos de limpieza. Un kilómetro antes de las instalaciones de la Marina, con dirección San Lucas, San José, está la Guardia y los números, para que tengan precaución.
0: Ahí está, gracias mi piñito por ese reporte antes de irnos.
3: Hola preciosa, hola, espero les haya gustado esa pequeña interpretación. Pero ahora quisiera saber si me puedes poner la canción de Flor Pálida con Bertín Gómez. Se la vamos a dedicar a toda la raza guerrerense y a familiares y amigos que tengo allá en Texas. ¿Sale? Muchas gracias, bonito día. Y ahí los
0: bonito día, mi chulito. Nosotros ya nos despedimos, ¿verdad? Ya no alcanzamos, pero mañana, Dios mediante, regresamos para seguirlos complaciendo con mucho gusto y hasta donde los tiempos nos den.
4: Mi chula. Dicen que no es tope, es un paso peatonal. Ah. Es un paso peatonal, ¿no ves que por ahí pasa mucha gente?
0: Sí.
4: Mucha gente circula por ahí.
0: Ah, ok, ¿verdad? Bien necesario, no sabe cuánto lo estamos necesitando, ¿verdad? Dice, buenos días, ¿me pueden poner una canción de Grupo Brindis dedicada para mi hermana Gina Obregón? Que ya me perdone, pues, ¿qué le hiciste, mi querida Blanquita, verdad? Un fuerte abrazo, mi querido Miguel. Ok, mi querido Miguel, no te preocupes, saludos hasta Santanita, el Rocky.
5: Un besote antes que te vayas, cuídate mucho, bye.
0: Ahí está, oiga, pare, viene el cachetillo y ahí le va. ¿Verdad? Con mucho cariño para todos ustedes para que se sigan inspirando. Ay, ay, ay, oiga. Saludos, mi querido Marquito. Pásala bien bonito. Recuerde que ahí viene nuestro compañero, el regio de La Mejor. Dice aquí en San José Viejo no ha llovido nada. Me dijeron que para el centro, ¿verdad? No sé qué tantas partes. El Zacatal está, mire, sin lluvia, ¿verdad? El Gio.
6: Mi chulo, buenos días. Oye, a ver si puedes complacer con la canción de Y Nunca Comprendí de Sergio Mendívil, por favor.
0: Ahí la tenemos pendiente, quedó. Vamos a ver ahorita, ¿verdad? Si alcanzamos, con mucho gusto. Hola, mi chula, dice, me dijo un señor que no llueve porque hay mucho taxista traca. ¿Será cierto eso? Oiga, ¿usted qué opina? ¿Será? Yo creo que sí, ¿verdad?
7: Y beso para mí no va a haber.
0: ¿Cómo de que no, oiga, para el cachete? ¿Verdad? Ahí está el besote. ¿Cómo de que no para todos ustedes, mi querido Johnny, el JJ? Yo también quiero beso, chula, Trejo. Ay, santa cachucha, ya se me va a armar aquí, ¿verdad? Muchos, ¿verdad? Está para que todos, oiga, porque luego, ¿verdad? Que porque que sí, que tienes tus consentidos, que no sé qué. Dice, bendiciones, excelente fin de semana. Gracias, mi chulito. El Johnny, nos vemos. Gracias, mi querido Gio. Un fuerte abrazo. Y a toda esa racita chula, gracias. Ahí está el aeropuerto seco. JJ dice, ahí quedó su beso, ¿verdad? El José dice que... A ver.
7: Chula, chula. ¿Por qué será que cuando los taxistas se van de Gastelum llueve recio aquí en Gastelum?
0: Ayer no andaba ninguno por la zona, por eso llovió por allá. Ay, no, qué cosas. Jesús del Zacatal, un fuerte abrazo. Saludos por aquí. Dice, yo también quiero 59 pesos de besos, mi querido Suave. A ver, ahí está el besote. Y saludos, mi querido el Javi, también el Conde de la Ballena. Pásela bien chido, recita chula. Yo me tengo que despedir. Ay, quédese con mi compa, el Regio de la Mejor. Gracias, mi querido Donald, y a todo mi staff. Mañana nos vemos en punto de las 7 y nos escuchamos por aquí en La Mejor. Pásela bien bonito, los quiero mucho. Besotes. Bye bye.

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0: Pero muy buenos días, son exactamente las 11 de la mañana con 2 minutos después de haber escuchado tanta cosa con esta mujer. Ay, no, pero bueno. Ay, no, desde las 7 de la mañana, me imagino que usted ya de traer ahí callo en la barriga donde se ríe, ¿verdad? Un callo ahí, una callosidad, ¿verdad? Va a ir al doctor, usted, oiga, ¿por qué trae callos ahí en la panza donde... Pues traía carcajada y carcajada con la jaula de las locas, la chula, doña Cleo, don Nacho, que ayer estaban, me mandaron un mensaje que don Nacho, que si don Nacho estaba dormido, que ayer casi no. Andaba molesto don Nacho ayer. Oye, Galleta, ¿qué onda? ¿Qué razón me das, Galleta? Anda de vaca, pues es que no está yendo a la escuela. Ese personaje que es neurálgico dentro de la onda de la chula, el Galleta, que es un personaje muy bonito. A mí, neta, cuando lo escuché la primera vez, me hizo llorar. De verdad. Qué bonito personaje el Galleta, ¿verdad? Pues son las 11 de la mañana con 3 minutos, 11 con 3 minutos. Bienvenidos todos, abróchense los cinturones porque lo mejor está por venir. Dice la chula, no, yo ya me voy, ¿a poco voy a regresar otra vez? La chulita Trejo, oye, se fijan que los viernes andamos bien sonrientes. Bien sonrientes, es viernes, es momento de ir a ¿Cheves o qué, chula? ¿Cheves o qué? ¿O qué se te antoja, mi querida chulita, con estos calorones y en fin de semana? ¿Cheves o qué?
1: Una muy buena, pero buenísima, michelada. Ay, así con unos camaroncitos así, mira.
0: Para ir ahorita al avistamiento. Ay, se me enchinó el cuero. Oye, para ir al avistamiento de ballenas, ¿verdad, ahorita?
1: ¿A dónde las vas a tirar?
0: A la hielera.
1: ¿Qué se te antoja viernes de qué?
0: Ándale, que ese es el cotorreo regio. ¿Viernes de qué? ¿Viernes de qué?
1: De micheladas, sí o sí, de micheladas.
0: Viernes de micheladas.
1: Sí, definitivo.
0: A ver, raza, ¿hoy es viernes de qué? Que nos digan al 624-1920-899. ¿Es viernes de qué, chula?
1: De una michelada con un aguachile.
0: Ay, qué rico.
1: Hombre, quédate los ojos.
0: Bien picoso.
1: Bien picoso, machín. Sí, sí, sí.
0: Ahí te encargo. O sea, te lo tomas y es el recreo, la salida. Ahí te encargo. Oye, vamos a ver quién está con nosotros, chulita. Bueno, buenos días.
2: Bueno, buenos días, compadre.
0: ¿Quién habla, compadre?
2: ¿Qué onda? Soy yo, Kevin.
0: ¿Qué onda, Kevin?
2: De parte de la U.
0: Kevin, Oye, Kevin, hoy es viernes de qué, Kevin.
2: Hoy es viernes de comer opción.
0: De comer.
1: Oh, ¡ay, Kevin, mijo! Para andar bien poderoso.
0: Bien filoso.
1: Atacando los trucos en la noche.
0: Para llegar aventando el portón de tu casa con muchas ganas, ¿verdad, compadre?
2: Claro. Con una pecho amarillo nomás.
0: ¿De dónde me marcas, Kevin?
2: Aquí andamos en la U por Lagunitas.
0: Allá en San José del Cabo.
2: ¿A quién?
0: San Lucas.
2: ¿Quién? San Lucas.
0: Todavía no me ubico, perdón, chula.
2: Oye, ahí la chula no me puede mandar un besito.
0: A ver, que le mandes un besito, chula, un besito.
1: Viernes de mandar beso cachichurri. ¡Ay! Para bien el cachetito, mi chula, ahí te va. ¿Verdad? Y con mucho cariño.
0: Gracias, para ya, porque aquí se me va a quemar ahí el teléfono.
1: No, déjame mandarles besos, qué envidioso.
0: Así es, señores y señores. Hoy es viernes de qué? ¿Viernes de besito cachichurri, chula?
1: Viernes de besito cachichurri, pero bien cachichurri chichirri.
0: ¡Vamos! ¡Ay! Aquí está mi compadre Daniel Luna, mi paisano de Monterrey, Nuevo León. Y esta rolita que se llama El Besito Cachichurris, más chichurris que chirris. A ver, mándame un besito cachichurris, chula. Ahí en el micrófono, mija.
1: ¿Verdad?

Oye, qué bonita canción esta. Esta colaboración de Julio Preciado con los hijos de Mickey Laure y los Cometas. Qué bonita canción para todos los mazatlecos.

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2: Hoy es viernes, ¿de qué? Dímelo, ¿qué se te antoja hoy viernes? 11:14, conduciendo con precaución.

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Pues, ¿qué es eso? ¿Qué es eso, compadre? Son las 11 de la mañana con 32 minutos. Oye, nos están llegando un titipuchal de mensajes, Donaldo. Un titipuchal de mensajes. Aquí estamos recibiendo. Hoy es viernes de qué. ¿Viernes de qué?

0: Compañeras y compañeros, ¿viernes de cheves o qué? Dice por acá. A ver, ¿qué dice Isabelita? Dice, hola Regio, buenos días. Disculpa, ¿podrías felicitar a mi hermana Cruzita? Hoy es su cumpleaños. Está en Acapulco, porfis, gracias. Y le puedes mandar un ay, qué rico amor. A ver, para Cruzita, ¿cuántos años tiene Cruzita? Dímelo, Isabela. ¿Cuántos años tiene Cruzita? Ay, qué rico amor, Cruzita. Ahí le mandamos su qué rico amor para Cruzita. ¿Qué dice la raza?
1: Buenos días, Regio.
0: ¿Qué onda, compadre?
1: Al rato, para las rucas, ¿me puedes poner eso nomás con José José?
0: Oye, compadre, desde ahorita están pidiendo para las rucas del Regio. Para las rucas del Regio, dice, hoy es viernes de estar en... ¿En qué? ¿Tú? Bernardo, viendo la tele. Saludos, buenas tardes y bendecido día, mi Regio. No, hombre, escuchando la mejor, tú, Juanado. A ver.
1: ¿Qué onda, compa Regio? Te saluda, compa Chuy.
0: ¿Qué onda, Chuy?
1: Hoy es viernes de ahorcar rucas. Y una que otra Kawasaki. Ánimo, Regio, para ver si nos puede complacer.
0: ¿Cuál?
1: Una rolilla.
2: Eso nomás con José José.
1: Oye. Ay, mi razón de ser de la banda MS.
0: Mi razón de ser de la banda MS. Ahorita la ponemos, compadre, con mucho gusto. Por acá, Cintia Alvarado nos dice: hola, Regio. Aquí, Agustín en Gastelum. Ya está, gracias. Anselmita dice: hola, ¿me puedes saludar a mi sobrina Criser Isabel, que cumple 9 añitos? Claro, felicidades a todos los cumpleañeros por acá. ¿Qué dice mi querida? Dice, hola Regio, buenos días. ¿Puedes felicitar a mi nana Mimi, que hoy es su cumpleaños, de parte de su nieta Daniela, que la quiero mucho y es la mejor abuela? Y le puedes dedicarle hoy en tu día con Conjunto Primavera. ¡Qué chida rola! ¡Qué chida rola esa para los cumpleañeros! Hoy en tu día. Vamos a buscarla, ¿sí? Hoy en tu día con el Conjunto Primavera para todos los cumpleañeros. Desde luego que sí. Y puedes dedicar... Ok, muy bien. Ahorita sale la rolita, cómo no, con mucho gusto. Mi querida Carliux. ¿Quién más? A ver, hoy es viernes de qué. ¿Viernes de qué, compadre?
3: Viernes de ir a la playa a sentarse en la orillita y tomar unas heladitas.
0: ¿A dos?
3: De perdida un 6.
0: A dos pompis,
3: bueno,
0: en la playa.
3: Esa es mi opinión.
0: Claro, muy buena opinión, más que el tiro, porque como que está lloviendo, ¿no, Donaldo? Como que va a llover. Oye, mándenme el audio ese de el agua, la ropa, ¿cómo dice? A ver, por acá dice, ahí está el audio, ¿dónde está el audio? A ver. Aquí mero, ¿dónde está? A ver.
4: ¡La ropa se vino al agua!
0: Oye, está chido ese audio. ¿Qué dice por acá, mi querido Menita? A ver, Menita, ¿qué onda, Menita? 14-2, compadre, seguimos con vida, los charros de Jalisco. Vamos a ver, yo nunca doy por perdidos a los charros de Jalisco, menos a un equipo manejado por un gran manager como es el Benji Hill, que se la sabe de todas, compadre. A ver, por acá, ¿qué dice la raza?
5: Compadre, hoy es viernes de unas almejas y un mochito bien helado.
0: ¡Qué rico!
5: Compadre, hoy no puedes complacer con la rolita de... La llamada de mi ex con D30.
0: Ándale, compadre, la llamada de mi ex con el grupo D30. Ahorita la vamos a poner con mucho gusto, de lo nuevecito de D30, mientras tanto. Para todos los cumpleañeros, aquí está el Conjunto Primavera de Ojinaga, Chihuahua. Tony Meléndez, Don Juanito y toda la raza del Conjunto Primavera, se llama Hoy en tu Día. 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

señora, báilele, señora. Hoy es viernes de qué. A ver, díganme, ¿los viernes de qué? ¿Qué se les antoja? ¿Viernes de qué? 624-1920-899. Repórtenme dónde está lloviendo, dónde ya llovió. ¿O está lloviendo en estos momentos? Conduciendo todos nuestros amigos con bastante precaución. Y gracias por estar en sintonía de la mejor FM. Aquí nomás en el Doble Impacto 89.9 en San José del Cabo, 102.3 en Cabo San Lucas. 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

0: Ya estamos de regreso y situados en la sección de las consagradas. Gracias a la gente que nos manda su notita de audio a nuestras vías de contacto 624-1920-899. También márcame aquí a cabina. Acuérdate que nada me daría más gusto que tener la oportunidad de saludarte. 624-104-2035. Aquí en la cabina de la Mejor FM. Dice por acá. A ver, dice, hoy es día de lluvia, hoy es viernes de lluvia, mi querida Isabelita, ¿lluvia de qué? Lluvia de caguamas, acá en Caribe Bajo está lloviendo en estos momentos, conduciendo con mucha precaución, es lo que nos dice nuestra amiga Isabelita, que está lloviendo en Caribe Bajo, con precaución, dice por acá, compa Regio, viernes de disponible para cualquier plan que no implique trabajar. Qué flojo, Chucky, ¿eh? Qué flojo. Dice, buenas tardes, compa Regio. Saludos, buen día. En San José se soltó el chubasco. Desde que yo venía hace ratito, estaba lloviendo. Entonces, con mucha precaución. ¿Qué dice por acá la raza?
1: Hoy es viernes del... delicioso.
0: ¿A poco? Del delicioso caldito de res, ¿eh? Me imagino que te refieres. Hoy es viernes de qué, viernes de qué. Oye, saludos a doña Lupita, allá en la colonia Ricardo Flores Magón. Quiere escuchar la de Nena de Den Muñoz. Gracias, doña Lupita. Gracias ahí, por el saludo del sábado pasado y toda la onda y la foto que nos tomamos y toda la cuestión. Le mando un abrazo, doña Lupita. Saludos a toda la raza que se reporta. Hoy es viernes de qué. Vamos a escuchar enseguida esto de Juan Gabriel, que viene a recordarnos de manera bastante puntual

Ya son exactamente las 11 de la mañana con 57 minutos. Oye, saludos a mi compadre Luis, se la bañó mi compadre Luis, que nos trajo una pizza bien grandota para compartir aquí con toda la raza. Mi compadre Luis, gracias, compadre, por tus atenciones para con tu servilleta. Mi compadre Luis, que él se dedica a dar mantenimiento. Aquí hay varios que ocupan mantenimiento. Allá, mi compadre de Guaymitas, en San José del Cabo, le mando un abrazo, compadre, y un agradecimiento eterno. Gracias, gracias, sobre todo por el cariño y por escucharnos siempre a través del doble impacto de la mejor FM. Compadre Luis, súbale que se reviente la bocina. Gracias a Sani Ramos.

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Esto es el mediodía, que es la hora del Angelus. Este es el momento también de proyectarte lo mejor de la onda norteña. Lo que tú quieras escuchar. ¿Quién es tu grupo favorito norteño? ¿Quién es tu grupo favorito? Pues dímelo al 624-1920-899. ¿Cuál rolita quieres escuchar? Estamos a la orden. 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

0: con los veleros del norte.
1: El columpio, gracias. Ahorita le pongo un columpio, mi reina chula.
0: En las norteñas.
1: Ahorita en las norteñas, el columpio, cómo no, con mucho gusto. Dice por acá, vamos a escuchar a mi compadre.
2: Comparregio, hoy onda, es viernes.
1: ¿De qué?
2: De una carnita asada.
1: Mínimo.
2: Con una hielerona.
1: Mínimo.
2: Llena de botes de pecho amarillo de surtido rico. Y con unos camarones, un aguachile. Una buena convivencia.
1: Qué rico, compadre, qué rico. Como la canción de Intocable, ¿verdad? Si no, sin hacer nada, nomás estar ahí sonseando, ¿verdad? Dice, hola, buenos días, Regio. Puedes mandar un saludo y felicitaciones a mi esposo, Fercho, que hoy es su cumpleaños. ¿A poco Fercho cumpleaños? Felicidades para el Fercho. Dice que le ponga las mañanitas regias al Fercho. Ahí van las mañanitas regias para mi compadre Fercho. ¿Cómo no? Con todo cariño. ¡Las mañanitas regias!

0: Es correcto, ahí están las mañanitas regias para mi compadre, el Fercho. Le puedes poner la canción de mi linda esposa con los Tigres del Norte. Se me hace que es la de mi linda esposa de los invasores, ¿no? Dice, pero acá es para mi lindo esposo. El lindo sería él. ¿A poco sí el lindo, el Fercho? A ver, por acá, ¿qué dice la raza?
1: Y desde la 102.3 presentamos esta canción.
0: ¿Cuál canción?
1: Se titula Me refiero a ti.
0: Ándale, me refiero a ti. Con los invasores, compadre, los invasores de Nuevo León. Dice por acá, buenas tardes, Regio. ¿Me puedes poner que no se apague la lumbre con los invasores? Es viernes de destapar personas. Somos de los... ¿qué? Somos de los Zacatecas. Ándale, ¿de qué parte de Zacatecas? ¿De qué parte de Zacatecas son, compadre? Te escuchamos en la caseta de aquí de Cabo San Lucas. Ándale, la caseta de cobro, ¿qué? En la caseta de cuota. ¿Pero de qué parte, compadre? ¿De qué parte de Zacatecas son? Ahí tengo mis orígenes. Una tierra muy bonita, una tierra muy padre. Una tierra minera. Zacatecas, ahí era mi abuelito don Jesús Cortés Márquez de Concepción del Oro, Zacatecas. Bien bonito, a mí me encanta ir a Concha. De Pino, Zacatecas. Ándale, compadre, claro, por supuesto. A ver, ¿qué dice la raza?
2: Regio, en las rucas me puedes poner con cartitas con los muecas, por favor.
0: En las rucas, anda, está pidiendo para las rucas.
3: ¡La ropa! ¡Llegó el agua!
0: A ver, por acá.
4: Regio, Regio. 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
5: Buenas tardes, Regio. ¿Podrías poner la canción, por favor, del lado del gallo Elizalde, La Hielera?
0: ¡La Hielera, compadre! ¡Sobres! Regio, buenas tardes. Saludos para el oso de Orix. Si le puedes poner la canción del otro lado del portón, ándale. Rolitas chiditas de Ramón Ayala, del otro lado del portón. Dice por acá, pon la de Pepito y su caballo.
6: Regio, hoy es viernes y el viernes nos anuncia que ya vamos a descansar.
0: Claro, exactamente.
6: Claro, hasta lunes.
0: A tirar barra, compadre. A tirar barra, compadre. Mientras tanto...

0: ¡Qué bonita canción esta de Los Palominos! De Uvalde, Texas. Eres lo que más quiero. Son las 12:17. 12:17.
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0: Llegan los huracanes del norte. Y nos trae esta canción que se llama Eres casado y te

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peticiones, agarrando corte con las complacencias en Más Norteño Imposible. Son los cadetes de Linares, de Homero Guerrero de la Cerda y Lupe Tijerina. Se llama el Bayo Carablanca, mejor conocido como Pepito y su caballo. Puros hermosos recuerdos. Qué bonitas canciones.

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Son exactamente las 12 del mediodía con 32 minutos, 12 con 32 minutos. A toda la gente que está comiendo, buen provecho. La gente que está por ahí almorza comiendo, buen provecho. ¿Verdad? Y gracias por estar en sintonía del 89.9 en San José del Cabo, 102.3 en Cabo San Lucas, el doble impacto de la mejor. 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

0: Las mañanitas regias para toda la raza que cumple años el día de hoy, que está de pasteles largos. Para acá, mi compadre me manda también el audio este de...
1: ¡La ropa se vino el agua!
0: ¡Mi compadre Tommy! ¡Fierro, mi compita! Estamos pendientes con las papitas. Pues luego, luego, compadre. En corto, mi Tommy. En corto, compadre. Hoy es viernes de qué, raza. Hoy es viernes de qué, dice por acá. Es viernes de trabajar porque también se come. Saludos, compa Regio. Oye, qué amargator, compadre. Saludos, compa Regio, bendiciones. Y un saludo para toda la palomilla de la Abisinia. En la colonia San Bernabé, que se pongan a trabajar. Órale, compadrito. Atendemos reportes telefónicos. Bueno, se nos fueron. 624-104-2035. Hoy es viernes de qué.
2: ¿Qué onda, mi Regio? Buenos días. Gracias. Hoy es viernes de dormir en cama ajena. Ándale. Dijo el compa Charlie.
0: Ándale, compadre. Fuertes declaraciones. Saludos, dice, hola, ¿me podría poner la canción de la nena de Del Muñoz? Ahorita se la pongo a doña Lupita. A doña Lupita, hermosa, preciosa, lo que quiera. Ya de la colonia Ricardo Flores Magón, doña Lupita, muchas gracias. Hoy es viernes de subirse al guayabo regio, ¿a poco? Dice, es viernes de unas miches, dice Cintia Alvarado. Por acá dice... Buen día, compa Regio, ¿no podrías decir quién ganó el primer lugar de béisbol ayer y cuándo es el siguiente? Por favor, falta mucho para el noticiero. Pero ¿cómo que quién ganó? Todavía no. ¿De la final o qué? De los Black Bulls contra los Rangers A. Sí, a ese te refieres, ¿verdad? A ese te refieres. Apenas fue el primero de la serie ayer, apenas fue el primero. Apenas fue el primero, ¿verdad? Todavía no ganan, todavía no queda, se decreta el campeonato, ¿verdad? Dice por acá, nos llegó el agua, Regio Cala Gastelum. Bueno, buenas tardes.
3: Buenas tardes, compa Regio.
0: ¿Quién habla?
3: Hoy es viernes social, compa Regio.
0: Viernes social, viernes de socializar con unas bien elodias, compadre. ¿Poco no?
3: Así es, compa Regio.
0: ¿Quién habla? Compa, ¿cómo te llamas, compadre?
3: Javier, compa Regio.
0: ¿Qué onda, Javi? ¿A qué te dedicas tú, Javi?
3: Trabajando. Desde las 5 de la mañana lo andamos escuchando, compa Regio.
0: Por favor, que nos hacen, mi Javi. ¿De qué?
3: Sí, hasta que pasa su programa con el Pantera, el de...
0: El
3: los
0: ring.
3: Tres locos, hasta entonces dejo de escucharlo, compadre.
0: Hasta que chille el grillo, ¿verdad, compadre?
3: Así es, compadre.
0: Oye, ¿a qué te dedicas tú, Javi? ¿En qué trabajas?
3: Soy repartidor, compadre.
0: Ah, ¿qué repartes?
3: Reparto verdura de una frutería, pero no la que mencionan mucho.
0: Las verduras, no la menciones mejor, compadre. Oye. No,
3: exactamente, nos cobran los comerciales.
0: Claro, exactamente, nos corren a ti y a mí.
3: Así es, compadre. Gracias, compadre.
0: Oye, aprovechando la vuelta, Javi, una rolita.
3: Sí, por ahí, pero son norteñas, estamos estudiando las norteñas, compadre.
0: Así es, compadre, cualquiera.
3: Ah, ponme una del compadre este, el norteño, que se llama Los Dos Amigos.
0: ¿Los Dos Amigos?
3: Sí.
0: ¿De Los Cadetes?
3: Exactamente, de Los Cadetes de Linares.
0: Ahorita se la pongo, mi Javi, gracias, compadre, por escucharnos. Ahorita se la ponemos, compadre, con todo cariño. Mientras tanto, vámonos con esto, papá. Son los Caballeros del Estilo Diferente, Traileros del Norte, se llama Somos Ajenos.

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0: El vato tiene ganas de pistear, hombre. Mi compadre Camarillo. Le mando saludos a mi compadre Camarillo. Es camarada, toda la raza, compadre. Toda la raza aquí. Mi compadre es el verdadero amigo de Los Cabos, compadre. Compadre Camarillo se haría aventar para diputable. Digo, para diputado. Muy bien, son las 12:49, 12:49, momento de atender reportes telefónicos, lo hacemos con mucho gusto. Esto es Más Norteño Imposible, presentado por Asadero La Joya. Bueno.
1: Sí, bueno.
0: ¿Quién habla, compadre?
1: Aquí le hablamos, compa Regio.
0: ¿Quién habla?
1: Somos el compa Maníaco.
0: ¿Maníaco, chéves o qué, Maníaco?
1: Sí, queríamos pedir una rola porque aquí es dominguito y andamos...
0: Es viernes, compadre, ¿cómo que domingo?
1: No, imagínese.
0: ¿En qué mundo andas tú? Y le dice un vato ahí atrás, le dice, es viernes, güey, es viernes, puños. ¿Qué onda, compadre? ¿En qué andan chambeando tú, Maníaco? No, si anda bien maníaco, mi compadre. ¿En qué andan chambeando?
1: ¿Qué andamos qué?
0: ¿En qué andas trabajando, Juanado? ¿En qué trabajas?
1: No, ahorita andamos disfrutando del día.
0: Era vos, el Pantera.
1: Sí, hay que gozarla. Por eso queríamos escuchar una rolita.
0: ¿Cuál rolita?
1: ¿Cómo la puedes poner, compa Maníaco?
0: ¿Cuál? ¿Cuál, compadre? Nave, no saben ni qué onda. Vámonos, compadre, con música. Señoras y señores, aquí nomás en la mejor FM.
2: Me voy a quedar contigo.
0: ¿Hoy?
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0: Y que se oiga un grito borracho. Bien aburrido ese grito, Pantera. Aquí están los viejones de Linares.

vamos a ir a las noticias y ahorita regresamos. Vamos a parar oreja para estar bien informados. Momento de escuchar a nuestra mensajera del aire. Gracias, Asadero La Joya. Esto fue Más Norteño Imposible. Aquí están por las calles de Chihuahua el Conjunto Primavera.

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2: Hola, muy buenas tardes. Me da mucho gusto darles la bienvenida a este su noticiero de MBS Noticias Los Cabos. Ya en viernes, y sí, ya medio desinfladona porque es viernes y el cuerpo lo sabe, y hemos tenido una actividad, a lo mejor todos, muy agitada, muy dinámica, y luego con que amenaza las nubes, que quiere llover, algunas lloviznitas que generan que se eleven las temperaturas más sabrosas ahora hoy en día y que se van a ir yendo así los días, porque recuerde, la época ciclónica está empezando ya en su cresta, en su algidez, así es que hay que empezar a prepararnos, pero con ello también las altas temperaturas y el sentirnos así como abachornados y sobre todo con calor, y más a quienes tienen que sufrir el tandeo del uso de energía eléctrica en la madrugada, que se quedan sin luz, aquellas colonias, o que incluso ahorita está el desabasto de luz, porque la sobredemanda, muchas personas que requieren de este servicio que no alcanza para la población. No olvide que está en el 103.9 de su FM en Exa Los Cabos y en La Mejor en el 89.9 en San José y en Cabo San Lucas en el 102.3. También está en su aplicación digital de su teléfono celular, ya sabe, se va a La Mejor, a Exa, la descarga de manera gratuita y ahí nos va a tener muy cerca de usted. También estamos vía internet o en Facebook, en MVS Noticias Los Cabos, ahí nos puede encontrar para que nos deje sus mensajes, darle lectura a todos ellos. Es muy importante para nosotros conocer todas sus impresiones. Asimismo, están disponibles las vías de WhatsApp 624-192-1039. En Exa y 624-192-0899, donde está nuestro compañero Regio, quien le mandamos un saludo. Ya viernes, como lo dije, 14 de agosto, para muchos yo creo que ya se están traspando las manitas, o más bien tallando las manitas, porque ya van a recibir el dinerito de la quincena, ya sea entre hoy y mañana. Hay que empezar a ver cómo se va a administrar, porque recuerde que a veces no alcanza el recurso para salir en el gasto del hogar. Ya estamos en el día 226, faltan 139 días para cerrar este periodo anual. En lo que respecta a las actividades marítimas, están operando con normalidad, pero están invitando a todos los prestadores de servicio de turismo náutico a estar informados para evitar cualquier situación que pueda vulnerar su integridad o la de terceros. Lo relacionado al clima, de acuerdo a lo que dice el Servicio Meteorológico Nacional, las temperaturas máximas para hoy serán los 40 grados centígrados en la comunidad de Los Planes. Será la zona más cálida con los 40 grados, será lo más alto en Baja California Sur. Las mínimas, Gustavo Díaz Ordaz con 17 grados, La Paz 39, máximas 27, mínimas. San José del Cabo tendrá máximas de 38, igual. Las mismas temperaturas de ayer, nada más que con registros diferentes, pero comparten las mismas temperaturas San José y Cabo San Lucas ya por dos días. En esta ocasión son los 37 grados centígrados y las mínimas fueron para 25 en San José y Cabo San Lucas, los 27 grados centígrados. Ayer fueron los 38, hoy son los 37 grados centígrados. Santiago 36 como máxima, mínimas de 26, Miraflores 35 máxima y 27 como mínima, La Ribera 36 como máxima y mínimas de 27 grados centígrados. Otra información que doy de manera puntual y que también puede usted verificar en las redes sociales, ahí en Facebook, en MVS Noticias Los Cabos, es el tandeo del agua, lo relacionado a las playas disponibles en el municipio de Los Cabos, que el día de hoy, como está la situación de las lluvias, hay que tomar mucha precaución derivado a que está la inestabilidad en el mar, pero está la bandera amarilla en la zona de San José del Cabo, en Palmilla y La Playa, que son las únicas disponibles. La zona norte está, disculpe usted, se quiere manifestar Claudio. Zona norte está La Ribera, Surgidero, Dátil y Spa Buenavista y La Gaviota en la zona norte disponibles, pero con bandera amarilla. San José del Cabo está Palmilla y La Playa. En Cabo San Lucas está la zona del Médano disponible y lo que es El Chileno. Asimismo, la empacadora, hay que extremar precauciones, recuerde bandera amarilla. En el famoso tandeo de agua potable está Boulevard Marina, zona centro, Médano Celeste, Hemisferia, La Peña, Santa Fe de Oro, Palmas, Omex, Ejidal, Bordo, Arenal, Tabachines, Lomas del Sol en su primera etapa y Agua Clara. Esto es el famoso tandeo del agua potable para este viernes 14 de agosto. Ya es la 1:06 p.m. aquí en MBS Noticias Los Cabos y nos vamos a ir con las voces de la expresión.
3: Disponibilidad de agua, clave para definir alcances del nuevo ordenamiento ecológico. Docente e investigadora Ariadna Colet Perpuli.
4: Lo que yo he logrado percibir de lo que les preocupa a los compañeros ejidatarios, a los cuales respeto mucho, yo pienso que es en el tema del porcentaje de tierra que pueden trabajar. Yo pienso que eso se...
3: Personal jubilado de la Comisión Federal de Electricidad realizó una manifestación este 14 de agosto afuera de las instalaciones de la CFE, con motivo del aniversario de su creación.
5: Simplemente que la regla sea pareja, sea uniforme, pero también que sea progresiva y que no sea retroactiva, que no afecte a nadie, a ninguna persona, fuera de los servicios públicos y tampoco de la población en general.
3: Protección Civil podría no suspender, sino revertir autorización de 3 estaciones de combustible en Los Cabos por ubicarse en zonas de escurrimiento. Marcelino Sotelo.
6: Precisamente dentro del reglamento de construcciones está especificado este tipo de acciones, ¿no? La autoridad tiene la facultad de autorizar licencias, pero al mismo tiempo también tiene la facultad de revertirlas.
2: Y ahora sí, vámonos con toda la información. Fíjese que nuestra compañera Leticia Hernández la ha estado dando puntual seguimiento al tema del programa de ordenamiento ecológico local aquí en el municipio de Los Cabos y que ha estado promoviendo el municipio de Los Cabos con el afán de promover los desarrollos sostenibles y ordenados en la municipalidad. Y refieren, la disponibilidad de agua es lo clave para definir los alcances de esos nuevos ordenamientos ecológicos. Lo refiere una investigadora y docente. Vayamos a la información que nos tiene nuestra compañera Leticia Hernández.
7: Las inquietudes de ejidatarios sobre el nuevo programa de ordenamiento ecológico local de Los Cabos, el POEL, deben analizarse de manera particular en cada unidad de gestión ambiental y no generalizarse para todo el territorio. Así lo consideró la docente universitaria Ariadna Colet Perpuli Ceseña, quien ha participado en el proceso de consulta pública del documento. Explicó que cada unidad de gestión ambiental, conocidas como UGA, tienen características diferentes, principalmente en materia de disponibilidad de agua, actividades agropecuarias y posibilidades de desarrollo. Señaló que uno de los primeros puntos que deben revisarse es la disponibilidad de agua que tiene cada zona con base en los estudios y concesiones de la Comisión Nacional del Agua. Puso como ejemplo algunas áreas de Santiago donde existen condiciones distintas a otras zonas cercanas a Cabo Pulmo, por lo que no se puede establecer una misma regla para todo el territorio. La especialista reconoció que una de las principales preocupaciones de los ejidatarios tiene que ver con el porcentaje de tierra que podrán trabajar y con las actividades agropecuarias que actualmente realizan.
4: Lo que yo he logrado percibir de lo que les preocupa a los compañeros ejidatarios, a los cuales respeto mucho, yo pienso que es en el tema del porcentaje de tierra que pueden trabajar. Yo pienso que eso se puede justificar si ellos actualmente puedes decir, yo estoy trabajando tal porcentaje de mi tierra, y si lo excede y tiene la capacidad de agua, por ejemplo, para cubrirlo, entonces tiene que haber el acercamiento y entregar la información para que se pueda solventar en el documento. O se pueda agregar lo que haga falta, ¿no?
7: En ese sentido, explicó que los productores deben acercarse a la Dirección de Ecología y presentar sus permisos, la superficie que trabajan y la información sobre disponibilidad de agua para que esos elementos puedan ser revisados técnicamente y, en su caso, incorporados al documento tras considerar necesario continuar con la socialización del proyecto y escuchar directamente a los habitantes de las zonas involucradas. involucradas.
4: Tenemos que, yo creo que, socializar más con las personas que se encuentran preocupadas y efectivamente, como se ha dado la oportunidad de atender esas voces, que en la mayoría que llegué a observar yo en este proceso, incluso compañeros que lo comentaron el día de ayer en una reunión que tuvo, que donde sesionaron los comités, es que efectivamente tenían miedo del instrumento porque no lo conocían y porque se acababan de enterar y porque en su momento las personas que lo representaron no les informaron. Entonces, esto no permitió que llegara al seno de los principales actores que pudieran en determinado momento ser afectados o beneficiados, ¿no? O sea, la verdad es que es algo que se tendría que ver muy en lo particular al interior de los actores que corresponden las unidades de gestión ambiental.
7: Finalmente informó que el periodo de revisión fue ampliado debido al número de observaciones recibidas y que se contempla un segundo periodo de consulta pública, además de nuevos talleres en las delegaciones municipales. El objetivo, dijo, es que quienes todavía tengan dudas u observaciones puedan presentar información técnica y jurídica para que sea analizada por los especialistas y las autoridades correspondientes. Informó para MBS Noticias Los Cabos, Leticia Hernández.
2: Fíjese que de la información que nos tiene nuestra compañera Rocío Casas, que es nuestra colaboradora especial y que quien agradecemos nos esté apoyando con la información que nos proporciona. Fíjese que el día de hoy estuvo en una manifestación que se llevó a las afueras de las instalaciones de la Comisión Federal de Electricidad con motivo del aniversario de su creación, pero ahí estuvo personal jubilado de esta dependencia. Refieren estarse viendo afectados en su recurso, en su dinero, en su pensión. Vayamos a escuchar.
8: Personal jubilado de la Comisión Federal de Electricidad realizó una manifestación este viernes afuera de las instalaciones en la ciudad de La Paz. Los extrabajadores de áreas de generación, transmisión, distribución y SENACE señalaron que su inconformidad es en contra de la reforma al artículo 127 de la Constitución. Acusan que esta es retroactiva y no progresiva, pues afecta derechos ya ganados y contratos que ya están ante conciliación y arbitraje, la cual viola los artículos 1 y 14 constitucionales.
5: Simplemente que la regla sea pareja, sea uniforme, pero también que sea progresiva y que no sea retroactiva, que no afecte a nadie, a ninguna persona, fuera de los servicios públicos y tampoco de la población en general. A ninguno le deseamos que le pase algo similar, que se finiquite tu contrato y te digan cuando pase un tiempo, ya no es válido.
8: Aclararon que más del 90% del personal operativo ya recuperó su salario y ninguno de los presentes rebasa el tope salarial de la presidenta, pero advirtieron que la Constitución se contradice al establecer en una fracción el tope máximo y en otra el 50%. Finalmente mencionaron que temen que se siente un precedente que afecte a futuros a sindicalizados y personal de confianza. Con colaboración para MBS Noticias, Rocío Casas.
2: Pues ahí está la información de nuestra compañera Leticia. Rocío Casas, nuestra compañera corresponsal de la ciudad de La Paz, y ya que estamos hablando del tema de la capital del estado, en una rueda de prensa que dieron las autoridades municipales, refieren que la violencia sigue presente en La Paz con más de 3,000 casos en 6 meses. Así lo refiere Daniela Rubio, representante de la Mesa Violeta en la capital del estado, y dijo que los avances en este semestre eran de dadas a conocer al 911 y que efectivamente fueron 3,206 atenciones que tenían que ver con protección, ya sea de protección, en tema de resguardo o lo que tuviera que ver con atención psicológica. La colonia con mayor índice de reportes fue la zona de las cárceles. Vayamos a escuchar.
9: Los más recurrentes fueron las medidas de protección, atención en refugio y atención psicológica. Y pues bien, de todas estas denuncias, la colonia que más presentó denuncias fue la colonia Las Garzas.
2: Asimismo, abordó lo relacionado a las conductas delictivas, señalando que las más recurrentes, desde luego, son la violencia familiar, la sexual y de pareja, beneficiando o buscando programas que beneficien a la población y que hasta ahorita dentro de estos programas de atención y desde luego prevención han dado atención a más de 17,000 personas. Asimismo, dieron información sobre la operatividad de la mesa violeta itinerante, es decir, van a estar recorriendo las colonias populares. Vayamos a escuchar porque ya está próxima la fecha a iniciar con este recorrido en las colonias.
9: A partir de este lunes 17 de agosto, se inicia y todos los lunes de agosto y septiembre, la mesa violeta itinerante, con el firme propósito de que las mujeres que a lo mejor no tienen los medios o el conocimiento puedan tomar asesorías jurídicas o bien denunciar vía in situ o presentar la queja que corresponda y nosotras así canalizarlas a las áreas correspondientes. Esto inicia este 17 en la colonia La Pasión, en el horario de las 9 de la mañana a las 12 del día.
2: Pues ahí está la información que da Daniela Rubio, quien refiere que esta mesa violeta sesiona de manera permanente de la mano con otras instancias de gobierno y el objetivo pues es erradicar la violencia más que desalentarla. Vamos, un gran reto, nada difícil, porque no hay imposibles cuando se tiene voluntad. Con más información ahora de nuestra compañera Leticia Hernández, fíjese que Protección Civil podría no solo suspender, sino revertir la autorización de 3 estaciones de combustible en el municipio de Los Cabos y que le dimos a conocer la información días atrás de que había proyectos para poder instalar 3 estaciones gasolineras en cauces de arroyo o en zonas inundables. Vayamos a lo que comentan los especialistas, en este caso el Colegio de Arquitectos, porque dicen que van a tener que buscarse otras áreas. Vayamos a la información.
7: La autoridad municipal no solo tiene la facultad de suspender, sino también la de revertir licencias, como el caso de las 3 estaciones de combustible ubicadas sobre cauces de arroyo o en zonas próximas de escurrimientos que se han detenido tanto en San José como en Cabo San Lucas, autorizadas por el pasado ayuntamiento por considerarse un posible riesgo para la población. Así lo enfatizó el arquitecto Marcelino Sotelo, miembro del Colegio del Mar de Cortés, CAMAC. Con respecto a la información difundida por el titular de Protección Civil Municipal, Francisco Cota Márquez, de que estas 3 gasolineras, 2 de ellas ubicadas cerca de los arroyos Don Guillermo y Zacatal, fueron suspendidas, el experto dijo que también pueden revertirse, así lo considera el reglamento de construcciones.
6: Precisamente dentro del reglamento de construcciones está especificado este tipo de acciones, ¿no? La autoridad tiene la facultad de autorizar licencias, pero al mismo tiempo también tiene la facultad de revertir. Y es lo que hablábamos al principio, pues, o sea, tenemos que trabajar en que desde la autoridad se autoricen o no este tipo de acciones para evitar precisamente esos problemas. Y además, cuando una gasolinera se quiere construir, tiene que pasar también, obviamente, por Protección Civil, donde Protección Civil tiene que verificar que no esté en un área de riesgo. Desafortunadamente, pues, como lo dices, son autorizadas sin este tipo de requisitos y pues estamos llegando a este tema de que las tienen que clausurar y entonces se vuelve ya todo un problema.
7: Reconoció que este tipo de obras, si están en un área de riesgo, no están permitidas y esto debió haberse frenado desde un principio en el proceso de supervisión técnica donde se establecen una serie de condicionantes para poder emitir una licencia de construcción, que es un proceso difícil, sí lo es, pero incluso, dijo, ha habido casos en otros lugares donde hasta se ha llegado a la demolición de los inmuebles.
6: Sí, es posible, claro que sí. De hecho, así viene en el reglamento de construcciones. Además, como te comentaba, en la supervisión técnica también al final siempre ponen un párrafo donde dice que la autoridad se reserva el derecho de poder revertir las autorizaciones siempre, cuando no se cumplan, pues, con lo que están, autorizando. Se pudieran amparar, pero pues en este caso, hemos visto y nos hemos dado cuenta que en algunos otros lugares incluso ha llegado hasta la demolición de este tipo de obras. Tenemos que aplicar la ley simplemente y tratar de evitar, pues, estos autorizaciones desde el inicio de la presentación de la solicitud.
7: Además, abundó, existe un atlas de riesgo donde si este tipo de construcciones quieren instalarse en estas zonas, no deberían permitirse. Y se está trabajando en la actualización del programa de ordenamiento territorial. Todo debe estar en sincronía para que no existan este tipo de construcciones que pueden estar en riesgo de provocar un desastre. Informó para MBS Noticias Los Cabos, Leticia Hernández.
2: Pues ahí está esa información que nuestra compañera Leticia Hernández le ha estado dando puntual seguimiento en relación a estos proyectos de obra en zonas inundables y que representan un riesgo. Imagínese tener 3 estaciones gasolineras en el municipio en zonas de riesgo. Ya es la 1:21 p.m. con 21 minutos aquí en MBS Noticias Los Cabos. No se vaya porque yo regreso con más.
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2: Y ahora sí, ya estamos de vuelta aquí en MBS Noticias Los Cabos, siendo la 1:25 p.m. y nos vamos a ir de volada con la entrevista, la primera de dos. Y tengo en la línea vía telefónica a Dipna Janssen Weissenbaum, delegada de los programas Bienestar aquí en Baja California Sur. Siempre me cuatrapeo con el apellido, pero me da mucho gusto saludarla y darle la bienvenida para que nos platique qué acciones están llevando en Baja California Sur. Hace días vi en redes sociales donde estaba haciendo el llamado a los beneficiarios de uno de los programas Bienestar para que estuvieran pendiente con el tema de los útiles escolares o el tema de las becas, pero tiene más información que nos puede proporcionar para aquella persona que esté recibiendo algún apoyo del programa Bienestar o quiera ser beneficiario. Es correcto, buenas tardes. Se corta la llamada, escuchamos entrecortada la llamada. Es muy interesante saber qué impresiones tiene la delegada. Ya podemos conectarnos con ella. Muy buenas tardes.
18: ¿Está?
2: Sí, ¿ya nos escucha? Se sigue escuchando entrecortado. Mientras tratamos de entablar la comunicación de nuevo con ella, nos vamos a ir a más información, porque tengo más información del gobernador del estado. Fíjese que el pasado miércoles, que dio la conferencia del pueblo, habló la del Instituto Sudcaliforniano de la Mujer, dio a de cuenta que un informe de actividades, los programas que ha llevado a cabo, cómo están la atención a la mujer, las casas de resguardo, todos los programas que llevan en beneficio y las atenciones y los servicios. Pero ahí se le hicieron preguntas al gobernador ajenas al programa de la representante del Instituto Sudcaliforniano de la Mujer que representa Berenice Cerrato, que le mandamos un saludo. Habló de varios temas, entre ellos lo relacionado a los morenistas que son doble cara, que acusan al gobernador del estado como un mal gobernante, y que a pesar de que están dentro de la 4T, ahí están haciendo alianza con la oposición. Vayamos a escuchar lo que dijo el gobernador del estado dentro de este mensaje que dio en su rueda de prensa sobre estos personajes del movimiento de la transformación del no robar, no mentir y no traicionar, que no están de acuerdo con su gobierno y que para colmo andan en contubernio con Acción Nacional. Escuchemos.
19: Entonces el partido, los que valoren, ¿quién le está pegándole al movimiento? ¿Quién le está golpeando a la cuarta transformación y aliándose en la práctica con el PAN, no? Está interesante, pero eso lo van a valorar las instancias de mi partido, del movimiento.
2: Pues ahí está la información que dio el gobernador del estado sobre este tema de la política, que dijo que le competen a los partidos políticos y que él es respetuoso, pero dio su opinión al respecto. Ahora sí nos vamos a ir a la entrevista con la representante de los programas de Bienestar. Buenas tardes, delegada, qué gusto saludarla.
18: Muchísimas gracias, Ligia, un gusto saludarte a ti y a todo tu auditorio. Y como bien señalas, la información que les estuve compartiendo deriva de que 20,000 familias en Baja California Sur recibieron en el mes de junio su tarjeta para recibir la beca por primera vez de los útiles escolares. 2,500 pesos que fueron empezados a depositar en las tarjetas que les entregamos desde el pasado 3 de agosto y que cierran el día de hoy.
2: Perfecto, entonces hay seguimiento a este tema, nada más es cosa de esperar.
18: Sí, en cuanto empezaron a recibir los depósitos, se identificaron algunas tarjetas que no estaban recibiendo esos depósitos, y el motivo de este comunicado con el que abrías hace rato mi entrevista deriva de que investiguemos cuál es la situación. Finalmente yo hablo de 20,000 familias en Baja California Sur, pero son casi 4 millones en todo el país. Y como bien lo señalabas tú, Ligia, nosotros nos obedecemos a estrategias nacionales, por tanto no se deposita a un estado, luego a otro, sino que se hacen los pagos de manera general y en estas temas tecnológicos y estas fechas de cortes y plazos, pues pueden quedar algunas tarjetas fuera de estos depósitos. Sin embargo, nos han dado la tranquilidad de que para el día 31 de agosto, que es cuando arranca el ciclo escolar, ya estarán recibiendo todas las familias estos apoyos pues tan esperados y anhelados. Y sobre todo, mi interés, Ligia, deriva de que sí había cierta incertidumbre por parte de los padres de que si había algún tipo de selección por parte del programa para depositarles algún. Algunos sí y algunos no, y aquí por eso es mi aclaración oportuna de decirles, no, es un tema tecnológico, es un tema del momento en el que se capturó, pero se van a hacer estos pagos pendientes.
2: Me imagino que deriva que son demasiados los beneficiados y como el tema es a nivel nacional, es demasiada la información.
18: Así es, como te comento, son 4 millones de familias que recibieron tarjetas a través de este nuevo programa y pues de eso se dan este tipo de situaciones. Pero también, Ligia, mi interés es de que algunas personas también han generado, si ya había esta duda, porque las personas que ya venían recibiendo sus apoyos por parte del programa de manera regular, que ellos reciben de manera bimestral 1,900 pesos en su tarjeta porque ya recibían el programa, no este programa, sino el regular de becas Rita Cetina, pues preguntaban, oye, no me ha llegado el depósito, y había una confusión. Entonces, aquí también la oportunidad, agradezco la oportunidad de explicarle a las familias que uno es el programa de útiles escolares para los niños de primaria que nunca habían recibido ningún tipo de apoyo, por eso solamente son 20,000 de los 40,000 niños que estudian en educación básica, en educación primaria, porque ya hay 11,000 niños que venían con las becas que antes se les llamaba Benito Juárez o las becas de las familias, donde ellos ya vienen recibiendo sus apoyos de manera bimestral. Si tienen hermanos en secundaria son 1,900 pesos más 700 de el alumno de la primaria, o en el caso de de otras familias que reciben 1,900 pesos, pero esos son temas particulares que ellos recibieron su último apoyo en junio y volverán a recibirlo en octubre. Entonces es importante que se sepa que lo que se está depositando en este momento son para las familias que recibieron sus tarjetas en junio y que no habían recibido nunca algún tipo de apoyo para estudiar en la primaria.
2: Vaya, son nuevo ingreso.
18: Así es.
2: Correcto. Pues no sé si haya algún programa más. Me imagino que esta situación de a lo mejor de una, ¿cómo le diré? A lo mejor un retraso se genera en otros programas y es por lo mismo, para que la gente tenga conocimiento de que si ve que dilata el pago no es porque no le vaya a caer, sino porque a veces los datos se genera el movimiento muy lento o porque son demasiado las personas que están siendo beneficiadas y a la hora de estar capturando la información para que ellos reciban el beneficio, es ahí donde está esa pausa, digamos.
18: Así es, y que sepan que siempre, como bien lo señalas, como siempre pasa, se hacen estos cortes. Entonces, a quienes recibieron hasta el 30 de, más bien hasta el 15 de julio su tarjeta y no ha recibido el pago hasta el día de hoy, recibirán su pago hasta

0: pues ahora sí que muy mínima, menos del 1% de las familias que recibieron sus tarjetas, pero que está afectando a varias familias. Ya el caso de que una persona en particular no reciba su depósito, que se hace de manera regular, les invitamos a comunicarse o acudir con nosotros o a interceptar ahí al servidor de la nación que anda en su colonia para preguntarle cuál es la situación en particular. Y también comentarte, Ligia, ahorita hablabas de otros programas, están las personas que cumplieron años entre julio y agosto, preguntándonos las fechas de los registros, y como siempre les decimos que nos ponemos muy felices porque será la presidenta la que seguramente nos señale el día en que arrancamos con este proceso, pero que les invitamos a tener su documentación lista, quienes, las mujeres que cumplan 60 años y los hombres que cumplen 65, puedan tener lista la documentación, que es su acta de nacimiento, su CURP, su comprobante de domicilio no mayor a 3 meses, su identificación y 2 números de teléfono. Es lo único que se les pide para que puedan, una vez que abramos las fechas, tener todo listo y inscribirse con nosotros.
1: Pues le agradezco mucho los minutos que nos regaló y espero la semana que entra nos pueda aceptar otra invitación para hablar de otros programas en beneficio de la comunidad, y tanto la audiencia de EXA como la mejor estén enterados de estos beneficios que están proporcionando.
0: Claro que sí, con todo gusto, Ligia. Muchas gracias y buenas tardes a todos.
1: Que pasen muy bonita tarde. Pues ahí está la información de la delegada de bienestar de este programa. Fíjese que nos vamos a ir a más información, pero ¿qué cree? Nos vamos a ir, no sé si ya tengamos la sección deportiva. Bueno, entonces nos vamos a ir con más información porque todavía tenemos mucha información. Fíjese que nuestra compañera Rocío Casas refiere de hechos violentos aquí en Baja California Sur, un registro de 31 hechos de violencia extrema en 6 meses. Especialistas llaman a fortalecer las instituciones. Vayamos a la información.
2: Baja California Sur acumuló 31 atrocidades y eventos de alto impacto durante el primer semestre de 2026, de acuerdo con el informe elaborado por la organización Causa en Común, dedicada al análisis de las políticas de seguridad pública nacional. El estudio advierte que este tipo de hechos evidencian formas de violencia que van más allá de las estadísticas oficiales y reflejan la necesidad de fortalecer las instituciones de seguridad y justicia. El reporte documenta que entre enero y junio, la entidad registró 14 hallazgos de fosas clandestinas, 6 casos de violación agravada, 3 asesinatos de mujeres con crueldad extrema, 2 asesinatos con tortura y 2 actos violentos contra la autoridad, una jornada de violencia, además de un linchamiento, entre otros eventos catalogados como atrocidades. Aunque la cifra coloca a Baja California Sur por debajo de estados como Sinaloa, Michoacán o Guerrero, la organización sostiene que estos hechos permiten identificar patrones de violencia extrema que no siempre quedan reflejados en los registros oficiales. El investigador de Causa en Común, Asael Nuche, explicó que el problema y el objetivo de este informe es visibilizar estas expresiones de violencia. Advirtió que el problema no se limita al número de delitos, sino al debilitamiento de las instituciones encargadas de prevenirlos, investigarlos y sancionarlos.
3: Permite visualizar justamente cómo se está ejerciendo esta violencia y cómo mucha de esta violencia pues ha escalado, ¿no? Y se ha agudizado y se ha vuelto ya también crónica en contra de poblaciones, por ejemplo, vulnerables, como son mujeres, pero también se suman niños, personas de la tercera edad, personas discapacitadas, indígenas. Es decir, es un mosaico muy amplio, es una variedad muy, muy amplia de formas de violencia que está afectando al país y que no ha merecido la suficiente atención de parte de la autoridad, ¿no?
2: Añadió que fortalecer las fiscalías, profesionalizar al personal encargado de la procuración de justicia y mejorar las condiciones del sistema penitenciario resulta indispensable para evitar que este tipo de violencia continúe escalando en las entidades del país. Con colaboración para MBS Noticias, Rocío Casas.
1: Ahí está la información de nuestra compañera Rocío Casas en torno a este tema tan sensible que tiene que

0: ver con la violencia. Nos vamos a ir a más información, nos vamos a ir a Nota Amable y para ello tengo en cabina, en vivo y a todo color, ahí en la cabina de EXA, a nuestro compañero Regio para irnos en materia deportiva y vámonos como flash.
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2: Muy buenas y deportivas tardes tenga todo el amable auditorio de MBS Noticias Los Cabos. Les saludo con mucho gusto. Gracias, Ligia. Yo soy Ángel, el Regio, y pertenezco con mucho orgullo al staff de locutores de MBS Noticias aquí en Los Cabos. Arrancamos el día de hoy, viernes 14 de agosto del año de gracia del 2026. Felicitaciones a quienes están celebrando algo en particular. Comenzamos con información del rey de los deportes, y es que ayer por la noche en el estadio Ostioneros de la Playa, esto en San José del Cabo, arrancó la serie del campeonato de la Liga de Segunda Fuerza. Abel Delgado González en su temporada, Francisco Kiko Castillo entre las novenas de Black Bulls y los Rangers. Anoche comenzó esta batalla por el gallardete de la segunda fuerza en el béisbol local y con pizarra final en algo que yo quiero adjudicar a un accidente del béisbol. 16 carreras por cero en favor de los Black Bulls. Ranger A todavía tiene oportunidad. Recordemos que esta final es a ganar 3 partidos de 5 posibles. El próximo miércoles se realiza el segundo de la serie entre estas dos novenas en el mismo escenario, en el Ostioneros de la Playa, para que usted vaya con la familia en punto de las 8 de la noche a apoyar a su equipo favorito rumbo al campeonato, rumbo al gallardete. Y déjenme les digo, en la Liga MX está de regreso ya nuestro fútbol mexicano después de la pausa de la League's Cup. Este torneo binacional que se realiza entre la Liga MX y la MLS regresan las acciones del torneo Apertura 2026. Mañana sábado el Atlante contra el Toluca, el glorioso Club de Fútbol Monterrey contra el FC Juárez, el Atlas contra los Tigres de la Universidad Autónoma de Nuevo León, y el domingo 16 de agosto Pumas se mide frente a Querétaro, el América contra el Atlético de San Luis, Santos contra Chivas y los Xolos de Tijuana contra el Cruz Azul. Hay actividad también para el próximo lunes 17. Se trata del Necaxa contra los Panzas Verdes de León y Pachuca contra el Puebla. Esa es la fecha 4 del torneo Apertura 2026 de la Liga MX. Hasta aquí las noticias de los deportes, mi querida Ligia. Regreso contigo. Si usted está comiendo, buen provecho y tengan la bondad de ser felices.
0: Muchísimas gracias a nuestro compañero Regio por la información deportiva y lo esperamos el próximo lunes con todo lo que haya recabado el fin de semana, porque es cuando se junta la carnita, como dice David Rojo, que le mandamos un saludo. ¿Qué cree? Ya es la 1:43 aquí en MBS Noticias Los Cabos. Yo soy Ligia Romero Gutiérrez. Después de haber escuchado a nuestro compañero Regio, nos vamos a ir a un breve espacio y regresamos con más en este viernes.
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3: Y ya estamos de vuelta aquí en MBS Noticias Los Cabos, siendo la 1:47 p.m. Recuerde que a las 6:00 a.m. empieza la información con Ana Francisca Vega, ya sea en el 103.9 de su FM en EXA. También la puede escuchar en YouTube, en la televisión de paga, en otros medios digitales, en internet. Ahí puede estar muy bien informado con toda la información nacional e internacional, donde se comparte información diversa y sobre todo oportuna y de gran interés para todos ustedes. Ya sabe, de 6 a 9 de la mañana con Ana Francisca Vega en MBS Noticias, y luego se pasa a la segunda emisión de MBS Noticias, pero en lo local, aquí en Los Cabos, con nosotros, donde tenemos toda la información que se da a conocer en todo el estado de manera oportuna. Ya sabe que nos gusta corretear la información diferente y ser otro concepto. Fíjese que teníamos por ahí una entrevista programada, pero que siempre no. Como que siento yo que has hecho para atrás, pero bueno. Vamos a más información después de haber escuchado la información deportiva. Fíjese que nuestra compañera Leticia Hernández estuvo hace días en la reunión con el grupo Madrugadores Cabo San Lucas, que encabeza Jesús Flores, y estuvo ahí la diputada local Cristina Contreras Rebollo, quien es diputada local por el partido Morena y quien representa a la comunidad afromexicana. Estuvo con los representantes de la iniciativa privada del grupo Madrugadores. Habló de diversos temas. Ella es representante de la Comisión de Turismo, pero también habla de otros temas de mucho interés para la población y que tiene que ver con el tema de la vivienda. Sabemos que el gobierno federal lleva a cabo la construcción y la proyección de más viviendas para las familias que no tienen los recursos suficientes para adquirir una casa, sobre todo aquí, que ya sabe que no son nada baratas. Pero nuestra compañera Leticia Hernández tiene toda la información de la diputada local. Vayamos.
4: Paralelo a la construcción de las 17.500 viviendas del bienestar aquí en Los Cabos, se ha conformado una mesa de trabajo con la participación de dependencias de los tres niveles de gobierno, porque no nada más se trata de construir edificios, sino garantizar un desarrollo con todos los servicios que permita una calidad de vida a las familias. Así lo afirmó la diputada local Cristina Contreras, invitada del grupo Madrugadores de Cabo San Lucas. La legisladora local aseguró que habrá un antes y un después una vez que se construyan todas las viviendas en el municipio, principalmente porque están tasadas a un bajo costo, alrededor de los 600,000 pesos, cuando aquí y en La Paz se ofertan casas, habitación hasta por 4,000,000 de pesos, lo que resultaba inalcanzable para el sector popular adquirir una vivienda propia.
5: Platicábamos aquí de que para el desarrollo de estas viviendas se tienen mesas de trabajo con todas las dependencias, con Protección Civil, con el agua, con la SEP, con educación, con todo, porque no nada más es hacer el edificio, sino todo lo que conforma un desarrollo de este nivel. Entonces, yo estoy segura de que entre toda la gente experta que tiene cada quien su responsabilidad, están trabajando fuertemente para que este programa llegue de la mejor manera, de manera organizada, con las viabilidades correctas, porque no nada más es hacer la vivienda, sino tiene que corresponder con áreas verdes, con hospitales, con escuelas, ya que es una gran cantidad de gente la que va a poblar este tipo de viviendas.
4: Ante las preguntas de los integrantes del grupo empresarial, sobre todo en garantizar el agua, energía eléctrica y demás servicios a las viviendas, subrayó la legisladora que se está revisando todo lo que conlleva a la construcción de las viviendas. Incluso se revisa puntualmente el tema de la generación del fluido eléctrico, que hoy en día está siendo crisis y que se refleja en constantes apagones y suspensión del servicio hasta por varias horas en algunas colonias de Cabo San Lucas. Sobre el tema de bajar el costo del fluido eléctrico, dijo que es un asunto que abordaron legisladores locales con diputados federales, que es indispensable que se avance de manera urgente en este tema, porque es mucho lo que se paga en el verano por este importante servicio.
5: Ese tema ya lo hemos manejado varias veces en el Congreso, y estoy sabida de que todas las legislaturas, o algunas, las últimas legislaturas, han trabajado en ese tema. Nosotros también estamos trabajando en la posibilidad de que se baje el costo de la electricidad, sobre todo por las temperaturas tan altas que tenemos, y pues que efectivamente sí es muy alto el costo en esta temporada de calor cuando utilizan los aires acondicionados.
4: Informó para MBS Noticias Los Cabos, Leticia Hernández.
6: Pues ahí está la información de nuestra compañera Leticia Hernández. Y dice, ya que está hablando la diputada Cristina Contreras de los golpes, de las altas temperaturas, es importante prevenir los golpes de calor y estar muy, muy bien prevenidos, además de hacer uso del protector solar y estar muy bien hidratados. Aunque no se tenga la sed, hay que estar tomando agua. Además, hay que evitar permanecer en el vehículo con la ventana cerrada. También dicen que no se debe tomar bebidas alcohólicas o las bebidas calientes. También hay que evitar la ropa oscura, usar más la de color claro y sobre todo la suelta, no muy ajustada. También no hay que exponerse al sol, no realizar actividades físicas intensas bajo el sol, desde luego, no comer cosas calientes, sobre todo buscar los alimentos frescos como las frutas, las verduras, ensaladas, permanecer en lugares frescos, utilizar los lentes del sol, sobre todo la gorra, el sombrero, algo que sirva para poder resguardarnos de la resolana. Fíjense que también estaban avisando las autoridades de salud de la campaña de fumigación. Hace rato me llegó un mensajito a mi teléfono personal para preguntarme dónde iban a estar los carros nebulizadores que van y llevan la batización o la fumigación. Este 14 de agosto van a estar en Villas de la Joya, en Cactus y Nova y La Peña. El 15 de agosto van a estar en Arcos del Sol 1 y 2, Hemisferio, Villas del Cabo Hills y Residencial Celeste. Están sugiriendo a las amas de casa o a las jefes de familia abrir puertas y ventanas cuando pase la unidad fumigadora. Así es que ahí está la información que proporciona las instituciones de salud, tanto del gobierno del estado como del municipio, en esta campaña de fumigación contra el mosquito dengue. Nos vamos a ir a la información de nuestro compañero Ignacio Martínez de Jesús con la nota policiaca.
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7: Buenas tardes, esta es la información. Conductor de un tráiler tipo pipa perdió el control del volante y chocó contra la barrera de protección en el viramiento carretero hacia San José del Cabo. Se trataba de una pipa de color blanco que quedó encima de la protección metálica. Uno de los carriles de la carretera de cuota quedó bloqueado. En un comunicado, el departamento bombero de Cabo San Lucas informó que la llamada de emergencia la atendieron alrededor de las 6 de la mañana de este viernes. Se le dio a conocer que era un accidente de un camión de transporte de combustible en la carretera carretera de Ocota a San José del Cabo, a la altura del kilómetro número 13. Al llegar al lugar, confirmaron que se trataba de un tráiler tipo pipa que se salió de la carretera y se impactó contra la protección metálica. No se reportaron personas lesionadas. Los vulcanos atendieron la llamada de emergencia en 3 unidades de rescate. En más información, nuevo caso de extorsión telefónica en Cabo San Lucas. La Procuraduría de Justicia del Estado, a través de la Subprocuraduría de Atención a Delitos de Alto Impacto, lograron localizar a una joven estudiante de 18 años de edad que había sido víctima de una extorsión telefónica. Las acciones se desarrollaron tras la oportuna atención del reporte, lo que movilizó a personal de la Unidad de Investigación del Delito de Secuestro en coordinación directa con agentes de investigación de análisis táctico. Gracias a las labores de rastreo e inteligencia policial, se logró la localización con bien de quien fue identificada como Jessica N., quien fue ubicada en las inmediaciones de la colonia Altamira en la delegación de Cabo San Lucas. De su localización, la joven recibió la atención integral y el acompañamiento correspondiente por parte del personal de la institución para su posterior reencuentro con sus familiares. Procuraduría General de Justicia del Estado reitera a la población las recomendaciones para evitar ser víctimas de ese tipo de conductas delictivas. No deben responder llamadas provenientes de números desconocidos. Mantener la calma en caso de recibir llamadas de carácter amenazante o con solicitudes de dinero. Colgar de inmediato y verificar el paradero de los familiares y denunciar sin demora ante cualquier intento o amenaza de extorsión a través del número de emergencia 911 o al sistema de denuncia anónima 089. En otro orden de ideas, detienen a un hombre por portación de arma de fuego en Cabo San Lucas. La Procuraduría General de Justicia del Estado dio a conocer que en coordinación con el elemento de la Subprocuraduría de Atención a Delitos de Alto Impacto y de la Dirección General de la Policía Municipal, lograron la detención de una persona del sexo masculino y decomisar un arma de fuego, cartuchos y un vehículo en Cabo San Lucas. Tras recibir un reporte del Centro de Control y Mando C2 por parte de la ciudadanía, mediante el cual se alertó sobre las detonaciones de arma de fuego en las inmediaciones del rancho Dos Potrillos, ubicado sobre el arroyo El Salto Seco en la localidad de Cabo San Lucas. De inmediato, policía municipal y agentes de investigación criminal llegaron hasta ese lugar. Al efectuar la inspección inicial en la vía pública, donde se localizaron diversos indicios balísticos, las fuerzas de seguridad detectaron la llegada a exceso de velocidad de una camioneta de color gris. Aplicando los protocolos de seguridad correspondientes, los elementos policíacos le marcaron el alto al sospechoso. Al realizar una revisión preventiva a la unidad y al conductor, se observaron indicios en la caja de la camioneta y se aseguró en el interior del vehículo un arma de fuego corta con cargadores abastecidos y cartuchos útiles. Ambas corporaciones policíacas realizaron en conjunto el aseguramiento y la detención de quien dijo llamarse Fidel N, de 38 años de edad, originario de Mazatlán, Sinaloa. Asimismo, el detenido, junto con el arma de fuego, los cartuchos y el vehículo asegurado, fue puesto a disposición de la autoridad correspondiente a fin de integrar la carpeta de investigación en proceso y determinar su situación jurídica. Y finalmente, en la ciudad de La Paz, la Procuraduría General de Justicia del Estado obtuvo sentencia condenatoria de 2 años de prisión contra Carlos N por su responsabilidad en el delito de abuso sexual en agravio de una niña. Durante la audiencia de procedimiento abreviado, la representación social, a través de la unidad especializada en la atención a víctimas contra la libertad sexual y la familia, expuso los datos de prueba que sustentaron la acusación. De acuerdo con la investigación, los hechos ocurrieron el 14 de abril del año 2025 al interior de un domicilio ubicado en la colonia Colina de la Cruz, en La Paz, donde el ahora sentenciado realizó tocamientos de carácter sexual a la niña. Carlos N. fue detenido en flagrancia y puesto a disposición de la agente del Ministerio Público. Ante la autoridad judicial, el acusado reconoció su responsabilidad en los hechos, renunció a un juicio ordinario y aceptó ser juzgado con base en los medios de prueba presentados por la representación social. Luego de analizar los planteamientos de las partes, la jueza de control dictó sentencia condenatoria contra Carlos N., imponiéndole una pena de 2 años y 8 meses de prisión, así como multa de 134 días, equivalente a 15.160 pesos. Para MBS Noticias Los Cabos, informa Ignacio Martínez de Jesús.
3: Muchísimas gracias a nuestro compañero Ignacio Martínez de Jesús por la información policíaca. Fíjese, de manera rápida, la feria de regreso a clases este 2026 llegó a La Paz con ahorro, servicio y opciones para toda la familia. Esto por Profeco. Del 13 al 16 de agosto en el Jardín Velasco reunirá descuentos desde el 10, cortes de cabello gratuitos y distintos servicios para comenzar el ciclo escolar con todo listo. Así lo da a conocer la Profeco. De 9 a 21 horas estará esta feria
6: La cita del 13 al 16 de agosto, ya sabe, de 9 a 21 horas. Ya son las 2 de la tarde. Nos vemos el próximo lunes. Que pase muy bonita tarde, muy bonito fin de semana y muy buen provecho.
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0: Muchas gracias a mi compañera y amiga Ligia Romero Gutiérrez, nuestra mensajera del aire, por tenernos bien informados hoy viernes 14 de agosto del año de gracia, el 2026. Ahí estamos, ya de regreso, compadre, y ahora para jugar atínale al regio, márcame en este momento 624-104-2035 para que participes conmigo y puedas ganarte lo que tenemos el día de hoy para toda la raza. 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En Altos de Miranda, en la Gastelum, y por supuesto en la nuevecita que está en Venados. 2:00 p.m. ya con 3 minutos, atendemos reportes telefónicos, vamos a jugar a Tinali al Regio. Bueno, buenas tardes. Bueno, buenas tardes.
1: Buenas tardes, dime. Buenas tardes.
0: ¿Quién habla?
1: Esto.
0: ¿Quién? Bueno. Bueno, bueno, bueno. Se nos fueron. Bueno, buenas tardes.
1: Buenas tardes, Regio.
0: ¿Quién habla?
1: Verito.
0: Verito, ¿cómo estás, mi amor?
1: Bien, ¿y tú?
0: Verito, ¿por qué me tienes tan abandonado, Verito? ¿Por qué ya no me hablas? ¿Por qué no me traes empanadas? ¿Por qué, Verito? A ver, dime.
1: Porque no lees mi mensaje.
0: ¡Es castigo, Verito!
1: ¿Eh? Sí, es castigo. Oye.
0: ¿Qué anda?
1: ¿Te puedo pedir una canción?
0: A ver.
1: Mira, no sé si la puedes poner. Es la de Diana Reyes. ¿A quién le pregunto?
0: ¿A quién?
1: Porque hoy cumple 13 años mi niña que se fue al cielo.
0: ¿A quién le pregunto?
1: Ajá, a Diana Reyes.
0: ¿A quién le pregunto? Diana Reyes, ¿verdad?
1: Sí.
0: Es que la estoy anotando, mi amor, para ponértela ahorita.
1: Ok, y quiero participar. ¿Qué estás regalando ahora?
0: Una hamburguesa, Verito. ¿Cómo te quería una hamburguesa, Verito?
1: Esta sí le gustan a Reinaldito.
0: No, y bien, está bien grandota, bien servida la hamburguesa, bien jugosa la carne de arrachera. Entonces, jueguen a Tínele al Regio. Deme un número del 1 al 10, mi Verito.
1: El 3.
0: El número 3, Verito. Suerte. Para que se ganen esta hamburguesa. Saludos a Reinaldito.
2: Es el turno del número 4.
0: ¡Ay, cerca la bala!
2: ¡Sigue participando!
0: ¡Cerca, Verito! Ya no me castigues tanto, Verito. Son las 2:05 p.m. Aquí a través del doble impacto de la mejor 89.9 en San José del Cabo, 102.3 en Cabo San Lucas. Vamos con otro reporte rápido. Bueno.
3: Hola, Regio.
0: Hola, mi amor. ¿Quién habla?
3: Evita.
0: Evita. Oye, Evita, hoy es día de que me hablan las que me abandonan. Hace mucho que no me hablabas, Evita.
3: Pues pon la canción del abandonado.
0: El abandonado, ¿verdad? Para mí.
3: Sí, claro.
0: ¿Cómo anda mi compadre Paquito?
3: Aquí anda bien contentote.
0: Oye, siempre andan
3: el calor.
0: Siempre andan ahí juntos, ¿verdad?
3: Que nacimos juntos, ¿verdad?
0: No se te despega el tóxico de ajuanado. Les mando un abrazo a los dos. Ya saben que aquí se les quiere. ¿Quieres jugar? Atínale al Regio, Evita.
3: Obi, hace mucho que no me gano nada.
0: Una hamburguesa. ¿Cómo te caería? ¿Cómo? Está tan grande que la puedes compartir la mitad para ti y la mitad para Paquito.
3: Ándale, así va a ser.
0: Y van a quedar bien felices y con tenis. Dame el número del 1 al 10, Evita.
3: El 7.
0: El 7 de la suerte, ese es el que no falla. Y va a ganar, mi querida Evita, suerte.
2: Aquí está el número 5. Sigue participando.
0: Sigue participando, Evita. Saludos para Evita y para Paquito. El que tiene voz de locutor. Ese sí tiene voz de locutor, no como otros. 2:07 p.m. Bueno.
1: Voy a marcar, soy Berito.
0: ¿Qué anda? No, Berito, pues cuántas veces sea necesario hasta que gane mi reina chula.
1: No, a veces la pego mucho y no entra la llamada.
0: Ahí está, Berito, no, está bien, mi amor. Está bien, usted.
1: A ver, dame el número 8.
0: Haga su luchita, ¿verdad?
1: Sí.
0: Muy bien, suerte, mi querida Berito. Saludos al Reinaldito, ahí anda contigo.
1: No, se quedó en la casa.
0: Ah, bueno, saluditos.
1: Gracias.
0: ¿Qué número me dijiste?
1: 8.
0: El 8. Ahí va. Berito, mi amiga.
2: Ahora nos vamos con el número 3. Sigue participando.
0: Sigue participando, Verónica. Verónica. Ah, voy a poner esa rola en las rucas del regio. Que ya me están pidiendo desde ahorita rolitas de las rucas. Verónica, extraño tu amor. Vámonos, Soparito, con música. Y ahorita regresamos para jugar a Tínale al Regio. Me derrito, aquí están los dos carnales. Son las 12.

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0: Esto es Atínale al Regio, presentado por Mega Dulcerías Carlitos con K. 2 de la tarde con 32 minutos. Vamos a atender reportes telefónicos para jugar Atínale al Regio. Bueno. ¿Quién habla?
1: Juanito.
0: Oye, Juanito, hoy estamos regalando hamburguesa, papá. Hamburguesa con todos sus ahí acompañamientos de la carne asada más jugosa de Los Cabos, que por cierto hoy hay promo 2x230 ahí en Asadero La Joya. ¿Qué onda, Juanito? ¿Cómo te caería, Juanito? Una burger, compadre, una burger.
1: Te caché, carnal.
0: Ay, qué rico, Juanito, qué rico, amor. Ándale, Juanito, dame un número del 1 al 10.
1: Ah, pues 3.
0: El número 3, compadre, claro que sí, la mejor de las suertes para mi querido Johnny Boy, para que se gane la burger. ¿De qué colonia eres, Johnny?
1: De la ciudad.
0: Órale, ya está, compadre, ¿en San Lucas?
1: Sí.
0: Órale. Ay, qué rico, Juanito.
2: Es el 6, número 6.
0: ¡Ay, Juanito!
2: Sigue participando.
0: Dice por acá, mi querida Lulú, Regio, mándame un qué rico amor, Lulú. Grábatelo muy bien, Lulú. Para oreja, Lulú, para oreja. Pega la oreja al radio, Lulú. ¡Ay, qué rico, Lulú! Vámonos, compadre, con otro reporte. Bueno.
1: Bueno, bueno.
0: ¿Usted también quiere su qué rico amor? ¿Quién habla, compadre?
1: Acá al lado del perrón.
0: ¿Qué onda, perrón? Bien, perrón. Perrón ahí, perrón ahí. ¿Qué onda, compadre? ¿Quieres ganar la burger?
1: Algo bien, a ver si se hace.
0: ¿En qué colonia estás tú, perrón?
1: En Cangrejos.
0: ¿Está trabajando, perrón, o qué?
1: Sí, ando chambeando.
0: ¿En qué trabajas tú, perrón?
1: En la herrería.
0: Ay, qué padre. Puro fierro y toda la onda, ¿verdad? Dame un número, perrón, del 1 al 10, ándale, güey.
1: Vámonos por el 10, a ver qué onda.
0: El número 10,

0: Era el 3.
1: El número 3. Órale, Berito. Suerte, mi amor.
0: Gracias.
1: Suerte. Para que se lleve la burger, mi Berito de Oro.
2: Ahora nos vamos con el número 3.
1: ¡Órale!
2: ¡Felicidades! ¡Ya ganaste!
1: ¡Berito!
0: A ver qué quiero ese.
1: Es que
0: era
1: no hay que,
0: este número.
1: No hay que quitar el dedo del renglón, ¿verdad, Berito?
0: Sí, José.
1: Hay que estar a muele y muele y muele hasta que salgan las cosas, ¿verdad?
0: Así es.
1: No me cuelgues, Berito.
0: Arre.
1: No me cuelgues, mi amor. No me cuelgues para decirte cómo va a estar la onda. Vámonos con música. Una rolita que me habían estado solicitando. Gente que le gusta la onda vallenata. Y si tú no has escuchado esta canción, ponle atención a esta rolita porque quizá te puedas identificar con esta letra. Una rolita vallenata. Esta canción se llama Sola contra el Mundo. Es la canción de muchas mamás. Es la música de Ovidio Aguilar, de los grandes del movimiento vallenato. Aquí nomás en la mejor FM. ¡Escúchala!

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Muy buenas, Palomilla. 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

0: Ya son las 3 de la tarde con un minuto, 3 de la tarde con un minuto, y ya lo saben, la cita es de lunes a viernes a las 3 de la tarde para realizar este viaje que hacemos con las rucas del regio, con esta... Este programa que comenzamos hace que va a ser 3 semanas, ¿verdad? El lunes hace 3 semanas que comenzamos y que le está gustando a la gente y en lo particular a mí también. Yo lo disfruto mucho, canciones con las que crecimos, canciones que todo mundo nos sabemos. Y este es el momento para que tú te manifiestes aquí a nuestras vías de contacto. 624-1920-899 es el teléfono vía WhatsApp para que me mandes tu audio. Acompáñame el audio de tu petición, ¿verdad? Para que me digas cuál rolita quieres escuchar de las rucas del regio. Y el teléfono aquí en cabina, 624-104-2035, para que me solicites tu rolita. Con mucho gusto. ¿Qué les parece si comenzamos en las rucas del regio el día de hoy? ¿Cuál rolita quieres escuchar? Vamos a atender reportes telefónicos. Bueno, buenas tardes. Se nos fueron. 624-104-2035. Es el teléfono que tienes que marcar. Es el teléfono aquí de cabina para que me digas cuál canción de las rucas del regio se te antoja, cuál quieres escuchar. Atendemos reportes. Bueno, buenas tardes.
1: Hola, mi querido.
0: Buenas tardes, ¿quién habla?
1: Alfredo, papi.
0: ¿Qué onda, Freddy? ¿Cuál rolita quieres, mi rey?
1: Quería solicitar la de mi querido viejo, pa.
0: Mi querido viejo de Piero, esa no la hemos puesto. ¿Para quién dedicada? Bájale tantito a tu radio, compadre, porfa. ¿Dedicada esa rolita para quién?
1: Pues para mi abuelo, en paz descanse.
0: Ándale, ¿de qué colonia?
1: De acá, de un lado de Cabo Fierro.
0: Órale, ¿cuál canción me pediste, compadrito?
1: Mi querido viejo, Vicente Fernández.
0: Ah, bueno, aquí está con Piero la versión original, compadre. Te la cambio. Dale. Por la de Piero. Sobres.
1: Dale.

0: Ya estamos de regreso y lo hacemos para escucharte, para escuchar tus peticiones. Tú mismo eres quien programa las canciones aquí en Las Rucas del Regio. Así es que vamos a darle rienda suelta a la raza. ¿Qué dice?
1: Buenas tardes, Regio. Buenas tardes,
0: compadre.
1: Mi nombre es Jorge Márquez.
0: Jorge.
1: Antes que nada, felicitarte por el excelente programa.
0: Gracias, Jorge.
1: No sé si podrías ponerme la canción, Fuiste Mía, un verano de Leonardo Fabio, por favor. Gracias.
0: Ahí está, compadre, tu rolita. Estas son las Rucas del Regio. Pide la tuya.
2: Fue casualidad.
0: 624-1920-899.
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0: vamos con tus peticiones. Tus peticiones, claro que sí, son importantísimas. Vamos a escuchar a ver qué... ¿Qué dice la raza por acá, verdad? Vamos a escucharlos con mucho cariño.
1: Hola, Regio, buenas tardes.
0: Hola, buenas tardes.
1: ¿Puedo encargar la de El Reloj de Pasteles Verdes, por favor?
0: Ahí está, con mucho gusto para ti. Los Pasteles Verdes. Se llama El Reloj. 624-1920-899, las rucas del Regio.

0: Más complacencias. Vamos a escucharte, a ver cuál quieres.
1: Compa Regio, buenas tardes.
0: Buenas tardes.
1: Más agradable no podría estar la tarde. Ajá. Escuchando las rocas.
0: Eso,
1: oye,
0: compadre,
1: si pudieras por ahí, a ver si alcanza el tiempo de contactarme con una ruca del grupo Miramar. Se llama Aquel Inmenso Amor.
0: Las rucas del Regio al aire, a todo lo que da, las auténticas rucas. Lo demás es lo de menos. Saludos para mi compadre Luis Muñoz, que anda ahí repartiendo. Ahorita me trae mis micrófonos, mi compadre.

0: nervioso para escuchar tus peticiones, de verdad que son muchas. Vamos a darle rápido para que alcancen más canciones. ¿Qué dicen por acá?
1: Hola, Regio, buenas tardes.
0: Buenas tardes, compadre.
1: Cuando puedas, Nostalgia con los Terrícolas, por favor. Gracias, saludos.
0: Ahí está, compadrito, Nostalgia, los Terrícolas de Néstor Daniel.

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13: Rápidamente vamos con más de tus mensajes para escuchar lo que quieres solicitar.
14: Mi Regio, buenas tardes. Ayer te pedí una canción, ajá, y nunca me la pusiste. Era de Rafael, ¿y qué tal te va sin mí? Pero bueno, que pases buenas tardes.
13: Ah, pero no estás enojado, compadre, no te enojes. Es más, te mando un beso, compadre. Ah. 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Estas son las Rucas del Regio.

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0: Ya se nos fue medio programa. Aquí está listo ya mi compadre La Pantera. Está haciendo sus anotaciones para poderme arrimar una desconocida en el ring de la mejor. Aquí anda mi compadrito. Vamos a atender reportes telefónicos que nos llegan al 624-104-2035. Hoy viernes. Viernes de Rucas del Regio. Bueno.
1: Buenas tardes.
0: Buenas tardes. ¿Quién habla?
1: Luis.
0: ¿Qué onda, Huicho? ¿Cuál rolita quieres, mi Huicho?
1: Oye, hace días te hablé, pero no alcancé a decirte el nombre de la canción.
0: A ver, ¿cuál canción?
1: Algo de los Moonlight.
0: ¿De los qué?
1: Moonlight.
0: ¿Es en inglés o qué, compadre?
1: Son es el grupo viejísimo.
0: ¿Poco?
1: Los Moonlight, donde viene con la luna llena, de rodillas ante ti, de Chiqui Isabel.
0: ¿Y cuál rola quieres, compadre?
1: Pues cualquiera de ellas, sea de rodillas ante ti o con la luna llena.
0: Órale, compadre, ¿de qué colonia me marcas?
1: Es de aquí, de la colonia Infonavit Centro.
0: Infonavit Centro.
1: Aquí en Cabo San Lucas.
0: ¿Cómo dices que se llama el grupo, compadre?
1: Los Moonlight. Luz de luna.
0: Ándale, los Moon Lights, compadre.
1: Ándale.
0: Bueno, ahorita la vamos a poner, compadre. ¿Y dedicada para quién me dijiste?
1: Pues para toda la familia. Por ti, Romero.
0: Órale, compadrito, ya está. Muchas gracias.
1: Gracias a ti y felicidades por tu programa.
0: Oye, compadre, ¿cómo dices que se llama la rola?
1: De rodillas ante ti o con la luna llena.
0: Ahí está su rolita, compadre.

0: Ya estamos de regreso para seguirte complaciendo. Le quiero mandar un saludo muy especial a toda la raza que se dedica a la entrega de paquetes, ¿verdad? Que compras ahí en línea y van y te entregan tu paquete. Saludos para mi compadre Luis Muñoz. La raza ahí de un minuto, minuto antes. Ni uno antes, ni uno después, ¿verdad? Minuto antes, especialmente con todo respeto para su señora esposa, la señora Susana Ramírez, que nos vienen escuchando, que vienen escuchando las Rucas del Regio. ¿Les parece si vamos con más audios? Te escuchamos con mucho cariño.
1: Buenas tardes, aquí.
0: Regio,
1: compadre. ¿Puedes ponerla de Otro Ocupa Mi Lugar con Miguel Gallardo?
0: Ahí está su rolita, estas son las Rucas del Regio. ¿Quién es la tuya? Mándame tu audio, 624-1920-899. Saludos, compadre Luis Muñoz.

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0: Ya estamos de regreso aquí en las Rucas del Regio, en la recta final. El día de hoy, viernes, mañana recuerden que también tenemos Rucas a las 4 de la tarde para que usted no se lo pierda. Las Rucas del Regio en su emisión sabatina. Vamos a escucharte para que me indiques qué es lo que quieres escuchar.
1: Buenas tardes, mi compa Regio.
0: Buenas tardes, compa.
1: Esperemos que estén bien.
0: Gracias a Dios.
1: Ya se fue tu placer con la canción de El Camionero con Roberto Carlos, por favor. Saludos para todos ustedes, productores, y también saludos para toda la raza ahí de Guanajuato.
0: Órale, compadre, gracias. A toda la gente de Guanajuato, allá tengo unas tías que están bien paradas. Les mando un saludo, son las 3:52.

0: ocasión de las Rucas del Regio, porque vamos a regresar con los dos locos en el ring de la mejor, para que tú apoyes a tu favorito. Despedimos las Rucas del Regio. Muchas gracias a toda la gente que estuvo enviando sus notitas de audio, que estuvo marcándonos aquí a cabina. Gracias. Estas fueron las Rucas del Regio.
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0: compadrito.
1: Aunque un poquito estoy sordo todavía.
0: Todavía, compadre. Todavía.
1: Sí, ya es que ya la edad. Ándale, por ahí andas más o menos. Ahorita lo arreglamos.
0: Es el alma.
1: Ahí lo arreglamos más o menos.
0: El almanaque.
1: Así es.
0: Señoras y señores, todo mundo bienvenido. Ya están preparados allá en Tehuacán. ¿Cómo estamos, doña Cristina? ¿Cómo anda doña Cris allá en Tehuacán? Allá en el American Party. En el American Party también, que están con la oreja bien parada. Escuchando la mejor FM en el American Party.
1: Oye, compadre, que muchas no nos conocen, pero nos escuchan, ¿verdad?
0: No, y nos están conocen, pendiente, pero nos ubican.
1: Nos ubican. ¿Verdad? En persona no nos conocen, pero nos quieren conocer. Oye, un día hay que organizar algo para todas las camaristas. Imagínate, no nada más de con ellos.
0: Tú andas de enamorado, ¿verdad, compadre? Hay que organizar una así con las camaristas. Así,
1: un evento así como el que hacen allá en delegación.
0: Imagínate, compadre, ¿ah? Vamos a hacer la Panther Pachanga.
1: Ándale, fíjate. La posada del Panther.
0: Porque ya siempre, el Pantera Fest, el Regio Fest. Hay que tener creatividad, sí, sí. Hombre diferente.
1: El Panther Pachanga.
0: La Panther Pachanga.
1: Ándale, me gusta. Me gusta.
0: Regio Pachanga.
1: Ándale.
0: ¿Cómo ves, compadre?
1: Para noviembre, la posada del Panther.
0: Fíjate. Acabo que ya tenemos patrocinador, sí, y vamos ya a comer un montón de...
1: Pues sí, cómo
0: de
1: no.
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1: Vamos a hacer 10, faltaba más.
0: 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Que le mandamos un saludo a toda la raza ahí en el Super El Gordo. Compadrito, ya estamos listos con primer round.
1: Con el primer round.
0: Hoy es viernes de bailar, de alivianar la concha, ¿verdad, sí, compadre?
1: Pachanguero, y de este lado, de esta esquina, les vamos a presentar nada más y nada menos que a la...

0: Venetia, que también fue cantante de La Dinamita.
1: Sí.
0: Es la grandota, sí. Venetia. Que también cantó Margarita con ella.
2: Sí, sí, sí.
1: Recuerda bien este cuerpo.
0: Esta rolita se llama Qué Bello, por el lado de tu compadre, el regio cara de perro. ¿Por cuál votas? ¿A dónde tiene que votar la raza?
2: 624-104-2035, teléfono en cabina, 624-19-20-899. Para las noticias de audio, atendemos el ring ring de la mejor FM. Bueno, buenas tardes.
3: Buenas tardes.
2: A sus órdenes.
3: El voto es para compa Pantera. A ver si ahora sí da una, porque no ha dado una.
0: Ande. No, dio las dos.
2: ¿Cómo de que no?
0: A ver, compadre, vamos a escuchar por acá qué dice la racita hermosa, preciosa.
4: Vamos por el regio.
2: Gracias. Eso, 1-1.
0: Salud para ti, Mireyita, y para tu bebé. A ver, por acá, ¿qué dice mi compadre?
3: Y vamos con el compa regio, yo y mi cuñado el bandido, saca falla sin dolor.
0: ¡Órale, compadre, gracias!
2: ¡Eso!
0: A ver, vamos por acá. Vamos a atender reportes telefónicos.
2: Bueno, buenas tardes.
5: Vamos con el Pantera.
2: Eso, muchas gracias. 2-2.
0: Ya se empató, compadre, está esto empatado. Está esto empatado, vamos a ver qué dice la raza. Atendemos reportes, compadre. Bueno.
2: Bueno, buenas tardes.
6: Por el compita regio.
2: Eso.
0: Eso, compadre. Gracias, compadrito.
2: Muy reñido, la verdad. Vamos, muy reñido. Muy reñido,
0: compadre. Así le da uno gusto competir, sí, con gente como tú, compadre. Bien preciosa, bien hermosa, bien todo que ver.
1: Sonora tropical.
0: Ahí viene la fresita colada, compadre.
2: Sí, ahí viene ya. Son rocosa.
0: 4 de la

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0: tampoco ya regresamos.
1: Compadre, quiero pedir una disculpa a nombre de todos los locutores del mundo.
0: Sí.
1: Porque, oye, compadre, nos falta complacer a la raza ahí en la hora de las rucas, compadre. Sí. Pero mañana sábado.
0: Mañana, sí.
1: Mañana sábado.
0: No, mañana.
1: Mañana.
0: No, mañana.
1: Mañana sábado. Ahí lo vamos a complacer a las 4 de la tarde, ¿verdad, compadre?
0: Es que la verdad es que está haciendo un hitazo, ¿verdad?
1: Gracias a Dios. Pero sobre todo gracias a la raza, compadre. Porque ellos son los que mandan su audio y ellos deciden. Sí, sí, sí. ¿Qué rolitas van a salir en el programa? Y ahí nos estamos agasajando. Si te fijas, casi no tiramos rollo en esa hora para que vámonos.
0: Para que sí, para que sea más música que bla, bla, bla.
1: Para que quepan todas las que se puedan, ¿verdad?
0: Así es. Oye, compadre, ya aprovechando de la invitación y del espacio, ¿verdad? Ajá. También mañana recuerden que tenemos una cita de 1 a 2 de la tarde en La Bella y la Bestia.
1: ¿Mañana de qué grupo van a hablar?
0: Está de... ¿Cómo se puede decir? De un grandote de América.
1: Ah, de Bronco.
0: No, de Bronco no, no, no. Otro. Ah,
1: otro grandote de América.
0: Otro grandote de América.
1: A ver, un grandote de América, pues, ¿Sague? ¿Sague, no?
0: No, ¿cómo? Bueno, es aparte. Venga, quiere.
1: Está bien al tote.
0: ¿Quiere?
1: Y jugaba con el América.
0: ¿Usted quiere enterarse de quién vamos a hablar mañana? Descúbralo.
1: Un grandote de América, pues Cuauhtémoc Blanco, ¿no?
0: Ah, también.
1: Bueno, ese no está.
0: No, ese no tan grandote.
1: Pero Sague sí estaba bien grosero, compadre.
0: Ay, no.
1: Compadre, mejor dime.
0: Oye, tengo un saludito muy especial por acá que nos mandan. Ajá. Al WhatsApp. Dice: mándame un saludo para un redescucha de la Colonia de Las Palmas para el licenciado José Cárdenas, conocido como El Bandido, que nos escucha en Las Palmas, también para su familia, su esposa y sus hijos. Ahorita le complacemos con una rolita romántica, dice.
1: Órale, compadre, vamos a atender reportes, ¿sí? Para que va a tener la lista. Bueno.
2: Regino,
1: ¿qué onda, compadre? ¿Qué onda?
2: ¿Cómo, compadre? ¿Cómo ha estado?
1: Bendito Dios, aquí echándole, compadre. ¿Qué onda? A tus órdenes.
2: No, no es sin dolor, que quieren la música con Carita y Nair.
0: Metas.
1: Ahí se la pongo. Gracias.
0: Metas, las metas del día de hoy.
1: Yo ando bien. Quiero, Pantera.
0: ¿Qué?
1: No te digas, compadre.
0: No, no.
1: Compadre, Pantera. Yo te quiero mucho.
0: Yo también, compadre. Así te pones, Mondrigo.
1: No estás jugando.
0: Yo pensé que dije, no, ya mejor ni le volteé a ver porque luego se pone mala copa.
1: ¿Cuál rolita tenemos?
0: De este lado les vamos a presentar nada más y nada menos que a los hijos del pueblo con esto que se llama.
1: Los hijos del pueblo por allá de Cerro Gordo, Veracruz.
0: ¿De dónde son?
1: Cerro Gordo, Veracruz.
0: Ándale. De Veracruz. Sí, estaba yo checando a ver si no hay falla. Ándale. De Veracruz y toca norteño.
1: No, de hecho, los catalogaban como tejanos.
0: Ajá, como la onda tejana.
1: Cuando sacaron la del botecito.
0: Ajá.
1: Pero son de Veracruz. Está la yaquecita por el lado de mi compadre Pantera con los hijos del pueblo.
0: ¿Y de tu esquina? Asústame, Panteón, asústame.

0: Compadre Manuelito de Sinaloa.
1: Yo tenía una prima, pero le hicieron el caldo de huevo.
0: Te quiero. Esta canción se llama Limonadas Verdes. Aquí está mi compadre Beto Hernández y el Tropical del Bravo, compadre.
2: Ya sí quiero terminar el día de hoy.
0: ¿Eh?
2: Ya sí quiero amanecer mañana.
0: Mañana hasta el chongo, compadre.
2: A las 7 de la mañana apenas de... ¡Ay, ya salió el sol!
0: Orinado, vámonos. Y vomitado. Compadre, ¿dónde tiene que votar?
2: Al 624-104-2035, teléfono de cabina, 624-1920. 89.9 para las notitas de audio. Ya están cayendo los mensajes.
0: Vamos a escuchar a la raza. Atendemos reportes telefónicos.
2: Bueno, compadre. Buenas tardes.
3: Buenas tardes.
2: A sus órdenes, dígame usted.
3: Por la quesita. Por
2: eso, muchas gracias.
0: Ándele, gracias, Samuel, gracias. Así, mi hijo chulo, ¿qué le cuesta? Así bien padre. Así lo queremos, amigo. A ver, por acá.
4: Mi voto es para el chillón de mi paciente, el regio.
0: Ahora, compadre. Y soporta. Y tienes Panzón. Que decir el último. Y soporta, tripón.
2: Panzón.
0: A ver, por acá, compadre. ¿Qué dice la raza?
5: Mi voto es para el regio, compadres. Mi voto es para el regio.
2: Eso.
0: Gracias, compadrito. Atendemos reportes telefónicos.
2: Bueno, buenas tardes.
0: ¿Qué onda?
6: Hola, regio.
2: ¡Ey!
0: ¿Qué onda, compadre?
6: ¿Qué quiero que la mercancía... La... ¡Ay, mi calcita!
2: ¡Eso!
6: ¡Ay, mi calcita!
0: ¿Cuál, compadre? A ver, cántame un pedacito, mi chico, compadre.
6: Mira, la calcita para la mano de Chita Lolo.
0: Bonito, pero cántame un pedacito de la canción, por favor.
6: Ahí va. Ah. ¡Ay, mi calcita! ¡Ay, mi calcita!
0: Este chongo ya no.
2: Pónsela nada más porque la cantó bien padre, oye. Deberías de ponerla.
0: A ver qué dice. Tardes, ¿cómo vamos, compadre?
2: Vamos 2-2.
0: 2-2.
7: Buenas tardes. Vamos a aderezar ese mole de Tlalapan con unas pechugas de pollo. 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
0: Ándale, compadre.
7: Una, dos, tres por Samuel, que ya lo encontraron, y vamos con el Pantera.
2: Eso. Ándale, ¿dónde está el Samuel, de veras? ¿Y Samuel?
0: Acaba de votar por ti, Mondrigo. Fue el
2: primero. Fue el primero.
0: Por eso le dije, ¿qué te cuesta? Sí, Samuel, bien bonito.
2: Ana, ni lo reconocí. No te reconocí la voz, Samuel. Ay, qué rico, amor.
0: Aquí está la yaquecita, son los hijos del pueblo de Veracruz.
2: Estás escuchando a los locos en el ring.
0: Ay, qué rico, Samuel.
2: Traca la matraca.
0: Soporta, panzón.

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0: Carito, ya estamos regresando. Ya estamos de regreso después de irnos a comer un mole, un molito.
1: Sí, un taquito nada más.
0: ¡Ay, qué rico! ¡Qué rico, Alejandro!
1: ¡Qué rico, compadre!
0: Oiga, doña Cristina, es, allá este... en Tehuacán, qué rico está su hijo. Oye, compadrito, todos los viernes, el tercer round lo estamos realizando de una fresita colada, ¿verdad? Así es. De una rolita que puede ser incluso fresa en las rocas.
1: Fresa en las rocas, así es.
0: Una fresa colada en las rocas, así, así una rolita medio rocosa.
1: Así es.
0: ¿Estás de acuerdo, compadre?
1: Sí.
0: Entonces, a lo hecho pecho, compadre, ¿cuál rolita tenemos?
1: De este lado les traemos nada más y nada, de mi esquina les traigo nada más y nada menos que a la reina de corazones.
0: ¿A poco,
1: con compadre? Esto que se llama...
0: ¿A poco?
1: Se titula, sí, es la reina de corazones, oye, muy, muy criticada por muchos, pero bueno.
0: ¿Por qué criticada? Porque se quiere quedar con la casa de su mamá.
1: Se quiere quedar con la casa de su mamá. Con esto que se llama Eternamente Bella. Con esta rola de estar bailando doña Cookies.
0: Quiere vender la casa de su mamá, compadre, para comprársela toda de whisky.
1: ¿Qué rico?
0: Ay, qué rico. Quiero hacer una alberca llena de whisky, compadre.
1: Imagínate.
0: Ay, qué padre.
1: Con un clavado, con eso quedas.
0: Con eso quedas bien clavado.
2: Tienes boca de azul.
0: Eso ya no sé. Ahí está Alejandra Guzmán, eternamente bella, por el lado del Pantera.
1: Y de tu esquina.
0: Y su eterna rival.
1: Ándale.
0: Que de hecho, cuando creo que se estaban peleando por Eric Rubín, Alejandra Guzmán le cantaba la de ¡Ey, güera! A Paulina Rubio.
1: Sí, sí, sí.
0: ¿Verdad? Y Paulina Rubio le contestó con esta canción.
1: Hubiéramos puesto la de Ey, güera. Sí, porque sí.
0: Ese chico es... Ah, no, ese hombre es mío. Sí. Peleándose por el Eric Rubín, sí, mugroso.
1: Sí, sí, mugroso.
0: ¿Y quién iba a decir que la ganona iba a ser la Andrea Legarreta?
1: Que luego ya, ahorita ya.
0: Tampoco, ya me lo despalomó.
1: Ya.
0: Oye, pero tenía... También María Conchita Alonso cuando tenía sus cachos bien preciosos.
1: También se andaban peleando por el mismo.
0: También se...
1: ¿Qué, mi ¿qué tendrá mi compadre Eric Rubín?
0: ¿Quieres averiguar?
1: No, así déjalo. Ay, qué mugrero traje el agua.
0: María Chonchita Alonso, que ándale, todavía tenía pedazos buenos. Esa rolita se llama mío, Paulina Rubio. ¿Por cuál votas, compadre?
1: Tiene que marcar, votar, hacer su sufragio efectivo, nada más y nada menos que al 624-104-2035, teléfono en cabina, 624-1920-899 para las notitas de audio. Atendemos al ring ring de la mejor FM. Bueno, buenas tardes.
3: Hola.
1: A sus órdenes, dígame usted.
0: ¿Quién habla?
3: Oliver.
0: ¿Qué onda, Oliver? ¿Por quién votas?
3: Por la Pantera.
1: Eso, gracias.
0: Ahí está diciendo.
1: Por la reina, sí.
0: Ahí está diciéndole la mamá.
1: La reina de corazón. La
0: pues
1: Pantera.
0: Hable usted,
1: Pantera.
0: Oiga, hable usted, oiga, hombre.
1: Sí.
0: Por eso los hacen inseguros. Vámonos, compadre.
1: Por eso les da ansiedad.
0: Así es, compadre, por eso anda loca que sí. Es el otro. A ver, compadrito.
4: Mi voto es para el eternamente bello del Pantera.
1: Eso, gracias.
0: Ay, compadre.
1: Te vas a ir limpio.
0: Compadre, estás agarrando parejo tú, ¿verdad?
1: Tengo mi pie plano.
0: Hombres, mujeres y demonios, ¿verdad? Mira, con ese vas a ganar, compadre.
1: No creo.
0: Con ese vas a ganar.
1: No creo.
0: El knockout definitivo. Me fui limpio, aunque me voy sucio.
5: Hola, mi voto es para el Pantera. Se porta, tío.

0: 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Ya volvemos.
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0: Ya estamos de regreso.
1: Hemos regresado, Pantera, tío.
0: Siempre va a ser un placer grandote saludar a los amigos, a los buenos amigos. Sí. Y aquí anda de visita, hace mucho que no veíamos a mi amiga Abril. La Chupitos.
1: La Jaivita Franco.
0: A mi amiga la Jaivita Franco, compadre. Abril Franco, la Jaivita. Ya hace días que te extrañamos mucho, Jaivita. El orgullo de Xalapa, Veracruz. Solo Veracruz es bello, compadre. ¿Cómo te cae la Jaivita, compadre?
1: Bastante bien.
0: A mí también me cae muy bien.
1: Y más cuando es en... ¿Cómo se llama ese guisado?
0: Abril,
1: compadre. Abril, no, me cae muy bien. Excelentemente. Esperen noticias, ¿eh? Porque en una de esas la Jaivita puede ser la Jaivita astral.
0: La Jaivita astral, para que nos diga qué onda con... ¿Cómo era la onda que nos leíste la otra vez?
1: Ajá, la carta...
0: El ascendente y el descendiente.
1: La carta astral.
0: La carta astral.
1: Astral.
0: ¿Verdad? Por ejemplo, te va a decir, Pantera, tu piedra es la piedra Pómez.
1: Es más, ahorita que se apure, que nos lea mi carta astral. ¿Cómo ves?
0: Que nos lea la carta.
1: ¿Cómo ves?
0: Astral, mientras tanto, compadre, vámonos con...
1: Vámonos con este último encontronazo. Vámonos al cuarto.
0: Al cuarto round.
1: Al cuarto round.
0: No sé. Emocione
1: usted. Sí, no se emocione. Así es, de mi lado, mis amigos, les traemos nada más y nada menos que un clásico de la banda, esto que se llama El Toro Mambo. Es la banda jaripellera. Para la raza de caballo.
0: Chuy. Para la raza de aburro. Caballo. ¡Vámonos! Esta rolita se llama El Toro Mambo, por el lado de mi compadre La Pantera, y por el lado de su servilleta tenemos...

0: Véngase, mija chula, véngase. No, no, no se suba a la mesa, no.
1: Pupuy.
0: Ah, Jaivita, no te conocía los domingueros, Jaivita.
2: Bájate de ahí, Jaivita. No.
0: Bájate de ahí.
2: Por eso se destruyen las sillas, oye.
0: ¡Herria!

0: Lola, ¿para qué patea la consola, oye?
1: No, es el pedestal del micrófono, sí, cálmate, no. No es un tubo.
2: Ella mueve la cintura con este ritmo violento.
1: ¡Ay, sí! ¡Puro mugrero! Ay, a ver, hay que votar. ¿A dónde tiene que votar?
0: Al 624-104-2035, teléfono en cabina. 624-1920-899 para las notitas de audio. Atendemos el ring ring de la mejor FM. Bueno, buenas tardes.
3: Buenas tardes.
0: A sus órdenes.
3: Por el compa Toro.
0: ¿Por quién?
1: ¿Por quién?
3: Por el Toro.
0: ¿Por el cuál Toro?
1: No sabe ni qué onda, mi compa. Borrachos, ¿verdad? Andan muy borrachos ahora.
0: Las metas. Las metas, güey. Bueno.
3: Es de viernes, pues, por eso no sabe ni qué.
0: ¿Por qué votas?
3: Por Pantera.
0: Eso, muchas gracias.
1: Te digo que no saben ni qué. Vamos a ver, por acá está.
0: Después del show que se aventó Abril.
1: Abril Franco.
0: En la pista número uno.
4: Un saludo Abril. Para mis compañeros de CMI.
1: Ajá.
4: Y el voto va para Pantera.
0: Eso, muchas gracias.
1: Ya ganaste, ¿no, compadre?
0: No, falta uno.
1: Ya ganó, mi compadre.
5: Votamos por el compa Regio.
1: Gracias, mi amor. A ver, por acá.
6: Buenas tardes, yo voto por el Pantera.
0: Eso, muchas gracias, te fuiste en blanco.
1: Ya se quedó, compadre.
0: Vámonos, tres. Oye, al hilo.
1: ¿Y luego qué? ¿Y lo qué o qué?
0: Pues vámonos.
1: Bien enojado el vato.
0: Es la banda jaripellera, se llama el Toro Mambo. Estás escuchando a los locos en el ring. Y la Jaivita Franco.
1: En la pista número uno. Ella es Abril Franco.
0: La Jaivita.
1: Solicita a tu privado.
0: Aquí nomás en la mejor FM.

0: compadre, vámonos. Vamos, ya nos a vamos. Limpiar aquí el changarro y
1: sí,
0: a...
1: porque ya huele a la bandida.
0: Ya huele a princesa. Se va a quedar usted en la extraordinaria compañía de mi amiga, la bandida, Carolina Moreno, la bandida, que viene en continuación para deleite de todos los caballeros.
1: Sí.
0: Qué guapa está la bandida, ¿verdad? Muy bonita. Muy bonita. Mi comadre, ¿dónde vas a andar, Boyolo?
1: Mañana aquí andamos, vamos a cuidar el changarro desde temprano, que no se te olvide.
0: ¿Que no se me olvide qué?
1: Que mañana cuida el changarro aquí.
0: Ah, sí, cierto, compadre. Bueno, señoras y señores,
1: mañana aquí nos vemos mucho. No se pierdan La Bella y la Bestia mañana.
0: Mañana a la 1:00 p.m, porque vamos a hablar de un grandote de América.
1: De un grandote de América.
0: No es bronco. Ay, la regué, compadre.
1: Sí, ya la regaste.
0: Por favor, no enfríes tu corazón, porque ese es el único lugar cálido que Dios tiene para descansar.
1: Chao, nos vemos mañana. Adiós. Preciosa.
0: Para ti que me escuches ahí en el American Party.

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